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2: Te da la hora exacta.
0: 5:03. 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
1: ¡Ay, ay, ay! Estamos aquí, 6 de la tarde, 37 minutitos, y acabas de escucharlo. Vamos a iniciar con esta sección, tu sección de los jueves. Un cafecito con tu servidora, y hoy nada más y nada menos. Tengo en la cabina puro producto para dama y uno que otro caballero, ¿verdad? Porque, pues, puede ser. Cada quien sus gustos y se respeta. Está con nosotros Sector Norte, aquí en la cabina. Chicos, ¿cómo están?
2: Muy bien.
1: ¿Andan medio dormida? ¿Es la primera vez que vienen a la radio? No, ya habían vendido, pero aquí a lo mejor es la primera vez que viene.
2: No, yo tampoco, pero la mayoría del grupo sí.
1: ¿La mayoría sí? Ajá. Mira, yo siempre estrenando.
2: Ándale.
1: Ah. No, chicos, wow, ahí sí se pueden pegar un poquito más al micrófono para platicar, pero me gustaría, bueno, son Sector Norte, grupo intérprete de música 100% norteña. A ver, platíquenme, primeramente se pueden presentar cada uno de los integrantes. Tengo 5 chicos, y si sé contar, son 5 chicos que están aquí conmigo en cabina, que se puedan presentar para que el público a lo mejor los vaya conociendo.
3: Pues mi nombre es Adriel Águila, yo soy percusionista y animador de grupo Sector Norte.
1: ¿Es el que se encuera? Ahorita fuera del aire estábamos hablando de quién es el que termina así.
2: Vamos a dejarlo que lo deduzca la gente.
1: Excelente, ahorita que los vamos a ir conociendo. Perfecto, acá más adelante. A ver, pero ahorita también me van a ir platicando cómo empezó el gusto de la música en cada uno, ¿eh? Así que vayan pensándole. Vamos a ir soltándonos un poquito, conociéndonos. Pero a ver, aquí tenemos al más platicador, siento yo.
2: Ah, no, pues allá está. No. Bueno, yo me presento, Ángel Bueno, primera voz y acordeón del grupo. Acá mi compañero también.
4: Mucho gusto, Ramón Núñez, también bajo sexto y primera voz también de grupo Sector.
1: Eso. Por acá, sí llega el micro, sí llega.
5: Hola. Gracias, Patrona, por invitarnos.
1: Gracias a usted.
5: Yo soy Josué, yo soy baterista del grupo Sector Norte.
1: Eso.
2: Arrímate, bebé.
1: Por acá. Oye, al más pequeño lo traen acá con el instrumento más grande, amigo. ¿Cómo le haces?
3: Y no lo puede, ¿eh?
6: Pura maña.
1: Ande, pues.
6: Hola. Mi nombre es David Torres y soy bajista y segunda voz del grupo.
1: Excelente, chicos. Pues qué gustazo tenerlos aquí en la cabina. Que vengan a echarse el cafecito, la platicada. Pero me gustaría que también nos estuvieran platicando cada uno de ustedes cómo empezó el gusto en la música. ¿Cómo detectaron que dijeron, yo quiero ser músico? Cuéntamelo, manito.
3: Empezamos, yo empiezo, ¿no? Digo, el gusto por la música siempre ha estado, no es algo nuevo, nada más que yo era un hombre casado, pues entonces, pues no, esta es mi primera agrupación.
1: ¿Dijiste era?
3: Era.
1: Ok.
3: No.
1: Ya, déjate, paso la servilleta, amigo.
3: No, o sea, lo que voy es que, o sea, no estaba en ninguna agrupación. Yo entro a la agrupación cuando inicia el proyecto nuevamente.
1: Ah, te tenían encerrado, eso
3: sí,
1: te referías con
3: el... Sí, me tenían encerrado,
1: era...
3: exacto.
2: Tenía su sueño frustrado.
3: Tenía mi sueño frustrado y no había salido. Pues hoy gracias, ya va saliendo y pues creo que vamos por buen camino, ¿no? Aquí con la agrupación. Yo tengo exactamente, ¿qué serán? 4 meses como músico, se podría decir. Digo, yo considero que sigo siendo un aprendiz, pero pues vamos ahí avanzando poco a poco, ¿no?
1: Con la práctica se hace el maestro,
3: claro.
1: Amigo, eso. No, pues felicidades, qué bueno que estás haciendo el sueño que tenía.
3: Sí, pues ahora sí que, digo, que nunca es tarde, ¿no?
1: No.
3: Nunca es tarde y y pues aquí todos los compañeros me han ayudado y me van guiando por el buen camino de la perdición.
1: Eso.
3: Del éxito.
1: El camino del degenere. No es cierto, chicos. Se ven que tienen cara de niños bien. <¿En serio? risa> muchas gracias. Y por acá con nuestro chico del acordeón.
2: Pues la verdad, el gusto de la música uno lo tiene desde pequeño, ¿no? Yo pienso que, no sé si escuché mal.
1: ¿Te puedes acercar un poquito más, por favor?
2: Ah, ok.
1: O igual el micrófono puedes extenderlo.
2: Ok. Sí, la verdad, el gusto de la música... Pues ahora sí que yo pienso que la mayoría de los que vivimos aquí en el norte, pues nos, como que desde chiquito lo vamos adoptando, ¿no? Con simplemente estarlo escuchando, ya creces con lo que es el medio de la música en tu cabecita, ¿no? Entonces, independientemente de si te gusta otro género o no, la música norteña la reconoces, ¿no? La entiendes. Y llega al punto donde que, pues, ya que te llegas a mezclar con un instrumento, pues, evoluciona por sí sola. Al menos esa es mi experiencia. Yo ni siquiera sabía que quería tocar el acordeón y, pues, ahora sí que me tocó estar aquí.
1: Te tocó el destino, te dijo, hay muy pocos de acordeón, tócale.
2: No, incluso cuando yo inicié con la carrera con el instrumento del acordeón, pues sí, no había tantos acordeonistas en ese tiempo. Ahorita hay bastantes y muy, muy buenos, de hecho, muchos compañeros. Pero al menos en mi experiencia, cuando yo empecé con el acordeón, yo empecé para mí porque a mí me gustó el instrumento. Ya después me fueron explotando, pero yo pienso que por lo mismo, porque, ¿sabes qué? No hay acordeonistas, pues vente, aquí te enseñamos, ¿no? Y pues así empezamos, así que empezamos en la guerra. Yo pienso que como algunos compañeros de aquí, explotados, pero pues aquí andamos echándole ganas, ¿no?
1: Eso. Era parte del entrenamiento, hombre. ¿Cuál fue la primera rola que sacaste?
2: Híjole, es una canción que me gustaba a mí mucho, del Alfredo Olivas. Era de mis primeras canciones. Era un corrido, de hecho, porque Alfredo Olivas a mí fue de mis inspiraciones, ¿no? De tocar el acordeón.
1: No, pues sí.
2: Aparte, obviamente, de lo que son los ídolos de la música norteña, pero para mí, el que me dijo, toca chilo, ese era Alfredo Olivas. Sí, pues en canciones sí, no. La verdad no me acuerdo cuál fue exactamente, pero yo me acuerdo que fue un corridito.
1: Pero
2: ¿no?
1: fue de Alfredo Olivas.
2: Fue de Alfredo Olivas.
1: Excelente. Oh, traía buen gusto mi compa, ¿cómo no? Acá nuestra también primera voz. A ver, platícame, lo cuenta y exagera.
7: Híjole.
1: Voy a exagerar.
7: Todo comenzó.
2: Una mañana lloviendo.
7: No, yo la música la verdad sí la tengo muy, pues ya muy, muy, muy pegada, ¿no? Desde muy chiquito. A mí siempre me gustó cantar, siempre fui pues muy escandaloso, siempre anduve ahí en los eventos de la escuela. Mis papás trabajaron un tiempo en Fender y me tocaba ir a los eventos de Fender.
1: Excelente.
7: Y ahí me subía al escenario y decía como que cantaba. Entonces siempre anduve ahí con esa espinita como que de la cantada. Ya tiempo después, en lo que viene siendo la secundaria, me entró el gusto por lo que es la guitarra. Por la guitarra, y ya fue cuando le dije a mi papá, oye, échame la mano con una guitarra. Me dijo, ¿para qué si no vas a aprender?
1: Oh.
7: Y le dije, pues dame el beneficio de la duda.
1: Por supuesto.
7: Y caso que me dijo no. Y pero el viejo se tenía una sorpresa ahí para Navidad, me llegó
1: una guitarra.
7: Me llegó una guitarra. Y sí, aprendí como en un mes, lo básico, ¿no? Lo básico para tocar la guitarra. Y de ahí para el real, pues empecé con... Ahora sí que por el gusto de lo que es el género norteño, tal, así ya más arraigado como tal. Y ya después pasé a lo que es el bajo sexto. Y de ahí para el real. De ahí para el real ya tenemos casi 15 años en este rollo.
1: ¿Eras de los que tu mamá te veía que llegaba tu tía o alguien? ¿A quién? Cántale una canción.
7: Ah, sí, tal cual, todavía.
1: ¿Será? ¿Todavía?
7: Todavía.
1: Sí, es que siento que eso siempre pasa.
7: Sí, siempre pasa. Ahora sí que la familia es la que más te explota, dicen por ahí.
1: Ándale, ¿cuál fue la primera canción que interpretaste?
7: La primera canción que yo saqué fue la del primer tonto de John Sebastian. Yo soy súper fanático de John Sebastian.
1: No, pues que sí, traen como muy buenos músicos, ustedes.
7: Sí, la verdad, sí.
1: Excelente.
7: Muy, muy, muy, muy bonita la música de John Sebastian.
1: ¿Qué letras?
7: Sí.
1: Oh, muchas gracias. A ver quiénes tenemos por allá ocultos. No, todos vamos a hablar, ¿eh? Aquí todos hablamos.
5: Bueno, pues pues vuelvo a repetirlo. Soy el baterista, soy Josué. Pues el gusto por la música inició desde muy pequeño. Pues desde que tengo uso de razón. He tocado lo que son botes.
1: Anda, con eso se empezaba.
5: Sí, sí, lo que se dejara.
1: Se le perdían las latas a
5: sí,
1: mamá.
5: Sí, las cazuelas, todo. Eso. Y las tapas, ¿no? Para los platillos.
1: Eso.
5: Y pues poco a poco fui incorporándome aquí con el regional norteño. Pero ya lo hice un poco grande, ¿no? Ya pasado los 30 por ahí. Y pues ha sido bastante favorable, es un sueño que no me arrepiento de estarlo viviendo, ¿no? O sea, es bonito, la verdad. Es bonito, la verdad, y pues a mí no me explotan porque yo no puedo tocar la batería enfrente de mucha gente, ¿no? Porque es muy escandalosa.
1: La gente le huye.
5: Sí, sí, pero...
1: Dicen la batería, no.
5: No, esa no, porque esa se escucha demasiada.
1: No, está perfecto, amigo. Escogiste el instrumento ideal.
5: Sí,
1: Sí, excelente.
2: Sí, ¿cómo están los vecinos?
5: No, los vecinos están crispados.
1: Por acá tenemos al chiquillo.
2: Poderosísimo. Es el que come más, ¿eh? ¿Cómo lo ves?
1: ¿Ah, sí?
6: ¿Cómo no?
1: Bien, venga. Cuéntamelo, platícamelo. ¿Cuándo empezó el gusto por la música?
6: Pues más que nada, a mí me lo inculcaron desde muy chiquito, porque yo vengo de familia de músicos. Mi papá y mi hermano tenían un grupo en conjunto, entonces pues desde chiquillo tuve esa cercanía hacia la música norteña. Yo empecé a tocar la guitarra a los 11 años y pues hasta la fecha pues me he podido desenvolver en lo que es el bajo y el toloche principalmente.
1: Excelente, chicos. Y como agrupación, ¿cuánto tiempo tienen? Ahí fuera del aire estuvimos platicando de que hubo una pausa y que ahorita están retomando. ¿Qué nos pueden decir al respecto?
2: Pues la agrupación como tal ya tiene aproximadamente 3 años que inició. El detalle es de que inició la agrupación, pero por X o Y razón se detuvo. Se tuvo que ver forzada a detenerse, se detuvo la agrupación, ya no estuvo activa. Entonces fue que ahorita volvimos a retomar lo que es el proyecto, y pues aquí estamos echándole ganas, ¿no? Actualmente con el equipo que estamos ahorita trabajando, pues ya tenemos aquí aproximadamente como unos 6 meses, 7 meses así actualmente, y pues es lo que estamos trabajando ahorita juntos, ¿no? Somos la nueva generación, como quien dice, del sector norte, y pues somos lo que estamos echándole ganitas acá.
1: Eso, chicos, miren, ahorita vamos a ir a una pausa. Somos los que somos y somos los que estamos.
2: Pocos, pero locos.
1: No, hombre, y todos. Pero antes de irnos a corte, ¿cómo es que se conocieron? Porque fuera del aire les pregunté si eran familia, ahora me dicen que todos amigos. ¿En qué momento coincidieron para formar una agrupación?
2: Pues fíjate que la mayoría que estamos aquí nos conocemos desde hace mucho tiempo, ¿no? O sea, actualmente como músicos y amigos, claro. Nos conocemos desde hace mucho tiempo ya. Por ejemplo, a mi compañero Ramón, que hace cuánto, Ramón, hace como 10, 12 años, ¿no?
4: Más o menos,
2: yo pienso. Trabajamos juntos en otro tipo de eventos, pero no como sector norte, ¿no? Con otras agrupaciones. Por ejemplo, con mi amigo David, pues también desde que estaba más pequeño, ¿no?
3: Tú le cambiabas los pañales,
2: sí,
3: ¿no?
2: Sí, no quería decirlo, ¿no? Pero pues ya salió aquí a flote, ¿no? Que pues sí me tocó cambiar el pañal, porque sí.
4: Nos está costando de
2: sí,
4: viejos,
2: sí,
4: nada
2: está,
4: más.
2: Sí, costar, ya sé. A él, por ejemplo, ya también ya lo conozco. Ya, pues, ¿qué te gusta? Fíjate, nunca nos habíamos puesto a platicar de esto, ¿eh? Pero ya tenemos muchos años también, incluso.
1: Y los sí, hice recordar.
2: Años, sí.
4: Recordar el pusiste trabajando ardillita.
1: Es volver a vivir. Hecho, sí, es sano para la salud.
2: En números, sí, en años, en cuestión de tiempo, sí, te debo como que la precisión, pero sí, ya tenemos bastante años que nos conocemos. Aquí con mi amigo Adriel también, pues él también lo conozco desde hace años atrás. Al que es un poquito más reciente, al menos en mi caso, es mi compañero Joshua. Mi compañero Joshua, pues sí, tengo un poquito que lo conozco, pero pues ahora sí que de esas amistades que llegan y se quedan, ¿no?
1: Excelente. Vámonos a una pausa y regresamos para seguir platicando, y que pues yo sé que las personas que nos están sintonizando en este momento ya los quieren escuchar. Nos ponemos de acuerdo qué rolita vamos a interpretar. ¡Ay, vamos la otra! Recuerda que estás en un cafecito con la patrona y hoy está conmigo en cabina Sector Norte, Oño. ¡Vámonos!

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0: ¡Vámonos, recio! Ahorita vamos a escuchar música totalmente en vivo. 7:07 de este viernes chiquitito, viernes jueves 8 de octubre de ese 2026. Está conmigo en cabina nada más y nada menos que Sector Norte aquí con nosotros. Y nos quedamos en que se estaban presentando la parte del cómo es, les gustó la música o dijeron me voy a dedicar a la música. Y además el origen como agrupación. Pero ahorita los queremos escuchar una rolita, chicos. ¿Qué rolitas? ¿Cómo seleccionan las rolas que ustedes quieren interpretar al público? ¿Son de las que les piden, las que les gustan, las que saben que... La que nunca falta la tía que dice, mijo, tócame esta canción? ¿Cómo hacen su repertorio?
1: Pues mira, el repertorio va en base a las necesidades o a lo que nosotros detectamos en los eventos, ¿no? Si vemos que es una boda, pues obviamente tratamos de tocar algo ameno al evento. Si es, no sé, pues una, no sé, despedida 2.0, pues tratamos de empezar a meter repertorio de dolidas, o sea, tratamos de irnos acomodando para seguir estando en el gusto de la gente, ¿no? Que eso es lo importante.
0: ¿Qué dijo dolidas? Perdón que me río. Le vamos viendo la cara a la gente, más o menos, sí. ¿Cómo andan de ánimo? Hombre.
1: No, es que tenemos que estar en todo, pues tenemos que estar en todo.
0: ¿Y algún evento que le, alguna anécdota que nos puedan platicar antes de irnos con música de algún evento que han asistido, que algo les haya, mira, ya se están riendo, apenas empecé con la pregunta, dije, ¿es una buena pregunta o no?
2: Híjole, pues, ¿se censura todo o no?
0: Pues, no les he mostrado ahorita rostro, pero a ver, cuéntenos. Algo que les haya pasado, que nos puedan platicar.
1: No, pues esa anécdota, a mí como tal, la vez que tuve yo el primer evento, bien me acuerdo porque estábamos en una fiesta y como yo como animador, me dice, yo le decía a Ángel, oye Ángel, ¿qué digo? Esta fiesta está bien aburrida. Y me decía, oye, si te traigo de animador para que animes la fiesta, dice, ¿por qué
0: me dices que está aburrida?
1: ¿Por qué me dices eso? Ajá. Pero sí, digo, eso se quedó ahí. Siempre platicamos nosotros, ¿no? Del cambio desde el primer evento al día de hoy, cómo hemos podido ir avanzando un poquito, pero sí lo tenemos ahí como bien presente, ¿no? De que, oye, pues, ¿qué digo? Oye, pues, di lo que sea, me decía, pero di algo, o sea,
0: interactúe con el público.
1: O sea, me decía, no permitas espacios de silencio. Entonces, pues ahí empezamos, pero sí, esa es una de mis primeras anécdotas en la música.
0: No, eso.
2: Pero fíjate que hay que recalcar que, o sea, sin ofendernos a eventos donde hemos asistido, que me imagino que todo les ha pasado, incluso pues a lo mejor también patrona, de que vas a un evento, una fiesta, que no parece fiesta, que vas a una fiesta y como que todos están como que, ay, como que en su onda.
0: Hay público difícil.
2: Bastante,
0: hay público así como que de repente con cara de fuchi, ¿no?
2: Nos ha tocado ese tipo de eventos donde no quiere bailar la gente, no quiere animarse, le tocas una canción y con ni una responde, ¿no? Que hasta nosotros decimos, a lo mejor somos nosotros, ¿no? Pero no, ni con la música en vivo, ni con la música grabada, o sea...
0: Ni entonces, con DJ se mueve la gente.
2: Ni con DJ, entonces como que decimos...
0: Entonces se ponen a bailar entre ustedes mejor, ¿no?
2: La verdad sí, a veces que nosotros preferimos hacer nuestro ambiente y entre nosotros a divertirnos para proyectarlo a la gente... Y pues ahora sí que a veces se logra, a veces no se logra, pero sí nos ha pasado, como por ejemplo ahorita que Adrián nos cuenta esta anécdota de que sí, de repente dices, oye, pues así, ¿con quién interactúas si nadie está respondiendo? Nadie, como si no existiéramos, como si ellos estuvieran en su onda ya por Saturno, no sé, algo así. ¿No?
0: Andan dando la vuelta apenas, sí. No, hombre, chicos, es que sí, suele pasar y siento que hay de todo tipo de público. Siento que también han tenido el público que no quiere ni que dejen de tocar. Que ahí sí, está no, la sí. Tía terca.
2: No, bastante. De hecho, hace ¿qué? 4 eventos tuvimos que tocar casi una hora, casi una tanda, ahora sí que de a gratis. Porque pues nos querían, oye, que no, otro popurrí de cumbia, ¿no? Que ándale, otro popurrí porque este y lo otro. Y o sea, como que casi a fuercitas, así como que, híjole, pues.
0: No, de perdi les dieron algo de comer o de beber, digo.
2: Pues hasta eso que sí nos trataron muy bien, ¿eh? No, sí,
0: mínimo.
2: La gente sí nos trata muy bien, ¿eh? Hasta eso que no nos quejamos de la comedera, Adri.
1: No, de la comedera no, hasta eso que hemos tenido la fortuna y la dicha de no solamente comer birria. También le vamos variando, de repente nos dan pollo en crema, pechuga rellena, barbacoa, o sea, nos van variando pues en los eventos, entonces todo eso
0: se agradece.
1: Se agradece, sí.
0: Ya nos dio menú acá de todo. Ya nos dijo qué tipo de fiestas. No, hombre, chicos, pues yo creo y siento que el público, tanto el público como ustedes y como su servidora, ya quiere escuchar musiquita. ¿Qué rolita nos van a tocar?
2: A ver, pues vamos a aventarles un tema del señor Ramón Ayala. Después mi compa Ramoncito.
1: Y esto se llama Arráncame, Arráncame el Corazón, compadre.

0: ¡Qué bárbaro, chicos! Ya me dio sed y de la peligrosa. ¡No, hombre! ¡No, hombre! No, hay que seguir una rola tras otra, pero ahorita vamos a un corte y regresamos para seguir platicando, para seguir conociendo acerca de la historia, de los nuevos proyectos, de esas nuevas actividades que está trabajando Sector Norte para que nos platique aquí en un cafecito con tu servidora a través de La Mejor. Vamos a un corte y volvemos.
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0: Ay, ay, ay, aquí andamos, 7 de la tarde, 25 minutotes, andamos disfrutando, echando el chisme, la platicada y demás, y sobre todo que hoy en cabina, en este cafecito, está conmigo nada más y nada menos que Sector Norte. ¿Cómo andamos, chicos?
1: Bien,
0: ¿bien?
1: Todo bien, todo bien.
0: ¿A gusto? ¿No tienen calor?
1: Ya está medio frío.
0: Ya te dio frío, sí, ahorita le apagamos tantito para que no se me vayan a enfermar, chicos. Pero ahorita, ahorita lo apagamos para que no suceda eso, que no lleguen a su casa con la boca torcida. No, a ver, ahorita en los nuevos proyectos, las actividades que tienen como grupo, ¿qué me pueden platicar al respecto? ¿Qué son estos proyectos en los que se están trabajando? ¿Presentaciones? ¿Dónde van a estar? Cuéntemelo todo.
1: Yo no sé
0: nada, yo solo sé que no sé nada de eso.
2: Pues mira, ahorita como agrupación estamos preparando material que próximamente va a estar en todas las plataformas digitales. En donde nos vamos a presentar el 16 de octubre, vamos a presentarnos en el Rancho Díaz, en el aniversario de nuestros amigos de Grupo Actitud. Ahí vamos a estar presentes una vez más ahí en el rancho. Y el día 23 tenemos otro evento, otro aniversario de otros grandes amigos como son Grupo Los Paseantes en el Salón La Sierra. También vamos a estar por ahí presentes llevándoles lo bonito de la música norteña y pues que la gente se ponga a bailar y a disfrutar.
0: Eso. ¿Cuál es la canción que dicen, ay, esa nunca falta, que la pidan o que ustedes ya traen su repertorio, pero nunca falta la persona de, ¿me pueden tocar esta canción?
3: Fíjate que siempre, no sé por qué, cuando llegamos a los eventos quieren las mañanas.
0: Es que alguien está, cada día alguien cumple años. Bueno, yo siento que ahí las abuelitas, las tías, la mamá, la que te ha de estar pidiendo las mañanitas, ¿no?
3: Sí, no, la verdad, pues obviamente las mañanitas es una canción pues que es de rigor en los eventos, ¿no?
1: Las mañas siempre.
3: Pero también la Yaqui siempre. También
0: la Yaqui siempre.
2: A orillas del río Bravo también.
0: La ahorita Garza. La ahorita Garza.
3: La ahorita Garza siempre también.
0: Pues es que las maestras pedimos esa canción, pues.
3: Ah, la maestra. Y no, es la mejor canción que pudo haber existido. Ah, la ahorita Garza para las maestras. Para las maestras.
0: La verdad que sí.
2: No, y las maestras cuando
0: se enloquecen,
2: No,
0: se transforman las... No, me incluyo.
2: Si eran maestras, se convierten hasta en directoras,

0: escuchando, le encanta esa canción.
1: ¿Es maestra? No, pero no, de la vida.
0: No, pues, bueno, sí, pues trae ahí un rosón con esa canción ahí.
1: Venga, tú fuera, cuéntanos la historia, manito, sí, no me dejes es que, con el chisme a media.
0: No, no, es que hubo ahí un detallito, ¿no? Que una señora que se llamaba Laurita, no, se llamaba Laura.
2: Ah,
0: pues.
2: Es Laura.
0: Y la señora...
3: Y mi mamá se llama Estela, dice.
0: No, era coquetona, pues, la señora.
1: Mira.
0: Y mi mamá está ahí, roce con la señora, porque decía que le quería bajar a mi mamá, pues.
1: ¡Venga, tú!
0: Y desde entonces, la Laurita Garza no se puede reproducir, porque...
1: Uy, no.
0: Sí, está potente.
1: Está potente. No, deja, sirvo más café. Échale, manito, está bueno el chisme.
0: Sin azúcar.
1: Tráemela el otro jueves. No, tráemela el otro jueves para que me cuente.
0: No, sí, un saludo para mi mamá, le encanta esa canción.
2: Y que no haya una botella de 3 litros vacía porque truena en la mesa, ¿no?
0: No, más. Truena, pero en la nuca de mi papá.
1: No, hombre. Y esa parte, chicos, o sea, ¿qué representa para ustedes el estar en un escenario? ¿Recuerdan la primera vez que estuvieron en un escenario como a grupo? ¿Qué sintieron? ¿Alguno se descoordinó? ¿Alguno llegó con la ropa que no era? Uno se le olvidó el sombrero. O sea, cuéntenme toda esa parte porque son anécdotas y es parte del crecimiento también como agrupación, ¿no? De que van pasando cosas, se van puliendo constantemente. ¿Cómo se sintieron esa primera vez?
2: Nosotros, por ejemplo, cuando, así como tal el grupo, el primer evento que tuvimos fue, creo que, en el Punto Bar con... ¿Qué era? ¿Era un aniversario?
3: No, fue un evento con causa.
2: Ah, fue un evento con causa, sí. Estuvimos ahí también, acompañados de varios colegas músicos. Y pues hasta eso que no, todo bien, hasta eso que gracias a Dios nos hemos coordinado bien, hemos tenido buena comunicación, hemos tenido algunas faltas, ¿verdad?
1: Sí, ¿quién es el falta más?
2: Ah, mira, pues, ¿qué te puedo decir? No que falte, ¿no? Porque si falta...
1: El que
2: falta,
1: llega tarde.
2: Pues, ¿qué te puedo decir? Vamos a resumirlo en el pequeñín, ¿no? Vamos a resumirlo ahí, el rebelde, digámoslo así, ¿no?
1: Pues es que es el más joven.
2: Es el rebelde. Pues. Entonces quiere que lo consientan, pues ese es el detalle. No, pero hasta eso que no hay como que faltas tan graves, como que, ay, se me olvidó mi instrumento, no, pues no, ¿cómo no? Pero sí.
1: Créeme que ha de pasar.
2: Sí, no, al menos a nosotros no nos ha pasado, gracias a Dios. Sí, no, hemos escuchado ese tipo de historias de otros compañeros músicos que dices, oye, pues entonces, ¿a qué vas, no? Así estás pensando en los de Saturno, por allá. Entonces sí nos ha tocado escuchar ese tipo de historias, al menos a mí sí me ha tocado escucharlas, pero gracias a Dios no me ha tocado vivirlas, ¿no? Porque sí, imagínate, ¿no? ¿Qué vamos a hacer un evento sin mi compa Yoshua ahí que, se me olvidó la batería? A decir, no,
3: de hecho,
2: hombre,
3: ahora se le olvidó la batería.
1: Hoy no la trajo, sí. Me debe la batería, sí, pero pues saca el teléfono para ponerse a grabar, entonces cumple una de las dos funciones.
2: Ándale.
1: Amigo, perdóneme, es que no, ¿para qué me dejan darles carrilla, pues? No, pero es parte de, ¿no?
2: Es una estuche de monerías, mi compa Joshua, ¿cómo la ve? Toca el tololoche, también hace segunda voz, toca el bajo, toca la batería.
1: ¿Qué hubo?
3: Se encuera.
2: También.
1: Eres el que se encuera, híjole, entonces en los eventos. No, punto, ya no, nos contaron. Que has tenido, porque el público está bien difícil, ¿has tenido que llegar a eso?
2: A ver, Joshua, arrímate para acá, Joshua.
1: Cuéntanos tu historia.
4: Yo creo que no ha sido en la tocada, ¿no? Ya ha sido cuando me he pasado de copas.
1: ¡Eso!
2: O sea, después del evento.
1: Dijo libertad.
4: Después del evento, claro, en el evento soy muy responsable.
1: Acabamos, órale, vámonos.
4: Sí, ya después de ahí nos deschongamos.
1: No, hombre, como debe de ser. Sí, ¿qué tanto es tantito?
2: Un poquito.
1: No, hombre. Chicos, si me estaban platicando fuera del aire que hay una nueva rolita, ¿no? ¿Me van a dar el privilegio de escucharla? ¿Junto a toda la audiencia? No.
2: No, de hecho tenemos una canción que vamos a lanzar. Queremos pensar que el mes que entra, yo creo ya, a ver si la podemos aventar. Estamos trabajando en el video, todo eso. Ya la tenemos grabada. Y pues sí, en un rato más yo creo que nos la aventamos por aquí, a ver si podemos tocar un pedacito de perdida.
1: Eso.
2: Un ratito más para que vayan preparándose ahí poquito, ¿no?
1: Para que sepan lo que hay. Eso. Y mientras nos vamos con otra rolita, chicos. ¿Qué rolita nos pueden interpretar? Porque ya aquí me están pidiendo música.
2: Vamos a complacer a mi compa Vicito ahí con una canción que le gusta mucho.
1: Ande pues.
3: Y vamos a continuar con otro bonito tema. De los temas bonitos, temas tiranos. Con esto que se llama... ¡Hermosa! ¡Hermosa tira!

0: ¡Ay, ay, ay, hombre! Me sigue dando una sed. Lo bueno que es jueves, ¿no? Esta mano de ser. Pues es que es un viernes chiquito. Ya estamos a unas horitas de que sea viernes. Vámonos a un corte y regresamos para seguir platicando. ¿Me quieres decir algo, amigo?
1: No,
0: cuéntamelo. Es que digo, me quiere como de anunciar algo. Vérmelo. Suéltalo, no, hombre.
1: No, vamos a un corte y regresamos.
0: ¡Eso! 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

0: Vámonos recio, 7:44 p.m. Qué rápido, qué bárbaro, qué rápido se va el tiempo. Cuando uno está echando el chismecito sabrosón y nos estamos contando la platicadita y que la risa y que todo lo que ustedes escuchan y lo que no, lo que nosotros discutimos en el corte comercial. Lo bueno es que yo digo que yo no digo nada. Cierto, chicos, estamos en confianza. Además de esta nueva rola que están trabajando, los videos, ¿qué otros proyectos viene para Sector Norte a corto, largo plazo que nos puedan platicar? ¿Cuáles son como esas metas? Y al mismo tiempo el aprendizaje que han tenido durante esta trayectoria.
1: Pues mira, la verdad, ahorita lo que son colaboraciones, tenemos una colaboración pendiente, de hecho, con un grupo con el que vamos a tocar en el aniversario en 2 semanas, me parece. Vamos a tener una colaboración con ellos, todavía no la planificamos bien, pero ya está la idea. También nuestros otros colegas músicos de alto respaldo también nos habían hecho esa invitación a hacer una colaboración con ellos, nada más que igual no la hemos planteado como tal. Son como que los planes, pero ahorita, por ejemplo, principalmente queremos enfocar en lanzar las canciones que tenemos nosotros como agrupación.
0: Como agrupación. Ajá,
1: como individual, porque les queremos hacer videos oficiales y todo, pero igual, sin descartar las colaboraciones que tenemos pendientes ahí de lo que son las canciones. Vamos a fusionar, de hecho, un ¿cómo se dice? El género norteño y sierreño, también vamos a hacer una colaboración ahí con los sierreños.
0: ¡Eso!
1: Igual norteño y norteño, vamos a hacer ahí algunas mezclas ahí interesantes. Eso es lo que tenemos ahorita pendiente. Igual también meterle como que una tuba, tenemos ahí, por ejemplo, meter algunas canciones con tuba, pero eso ya sería ya más adelante porque...
0: Mira la risilla.
1: El Toroloche ya como que ya no le está gustando, ¿no?
0: Digo, ¡ey! ¿Qué está pasando? Digo, ¿yo qué? Digo, ¿qué? Ahora voy a ser el de la cámara,
1: ¿vale? ¿Yo qué voy a hacer?
0: No, hombre, chicos, ¿cómo los podemos encontrar para futuras contrataciones? Alguien que nos esté escuchando y que tenga, pues, una boda, 15 años, velorio, divorcio, lo que quieran celebrar.
2: 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Y ya nosotros vemos si nos podemos adaptar a lo que ellos están buscando y así poder estar en su evento.
0: El repertorio ideal.
2: Sí, claro, digo, siempre tratamos de innovar, ¿no? En el repertorio, ¿no? Con canciones nuevas, viejitas, digo, traemos un repertorio ahí para unas 8 o 10 horas, yo creo.
0: ¡Eso!
1: Hasta en dialecto, ¿no?
2: Hasta en dialecto también traemos.
0: ¡Ande, pues!
2: Traemos canciones en inglés, en chino. O sea, traemos de todo.
0: Eso estuvo genial, ¿eh? Sí. Háganme un popurrí de ahí en inglés y chino y
1: nuestros fans de allá de
0: coreano.
2: Les voy a mandar un saludo a mis fans de Arabia Saudita.
1: De India, ¿no?
2: A mis amigos chinos. O sea, traemos saludos de todos.
0: Ya escuché, ¿no? Muy bien. Todo perfecto. No, hombre, chicos, antes de despedirnos, pues nos despedimos con una rolita. ¿Qué les parece?
1: Okay.
0: ¿Cuál rolita nos van a interpretar para despedirnos de este juevesito 8 de octubre?
2: Vamos a cerrar esta bonita invitación con un tema bonito. Tema romántico, tema intocable, con este bonito tema que se llama Eres mi droga.

0: claro, chicos. No, hasta ya me dio el sentimiento con estas rolas. Nuevamente, ¿cómo los encontramos en redes sociales y números para contrataciones? Porque ya me dieron ganas de contratar para ir a llorar.
1: Se apagó el cerro.
2: Sí, claro que sí. Nuevamente, aparecemos en redes sociales como Grupo Sector Norte en Facebook y en Insta como Sector Norte Oficial. 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Cualquier cosa, ahí estamos a sus órdenes, pueden cotizar sin compromiso y podemos ver y adaptarnos a lo que ustedes están buscando.
3: Y vamos para todos lados, patrona,
0: ¿eh? ¡Ah, eso, justo!
3: Para todos lados, nos ha tocado salir de aquí en Ensenada, gracias a Dios, entonces ahora sí que aquí pues en los ejidos, a cualquier ejido vamos, aquí en los alrededores hemos salido a Tijuana, a Tecate, Rosarito, a donde nos llaman.
0: A donde apunte el guarache, a donde sea menos a la casa, ¿sí o no?
3: Mexicali nomás ahorita sí no, ¿eh? Ahorita Mexicali no, por pues el momento con este calorón. Yo pienso que vamos a tomar un pequeño descanso en Mexicali, pero...
2: No había de todas maneras, ¿no?
0: Sí. Tú nomás di que es un descanso, sí, no que no hay. Descanso, sí. No, muchísimas gracias, chicos, por acompañarme en este cafecito, por la plática, el cotorreo, la música, y pues aquí es un espacio. Ustedes cuando traigan algún proyectito o algún evento, pues aquí cuentan con el cafecito.
3: Muchas gracias. Claro que sí, patrono, muchas gracias por la invitación y claro que sí, tenemos pendiente por ahí un aniversario, entonces vamos a venir aquí con todas las ganas y a regalar boletitos también si se puede, claro que sí, están invitados todos de la radio y pues para echarle puro para adelante.
0: Así debe de ser, pues todo el éxito, chicos, muchísimas gracias, qué placer conocerlos y tenerlos aquí este cafecito.
3: Muchas gracias
0: a ti también que me estás escuchando a través de la 103.3. Mi nombre es Dana Flores, me dicen, y soy la patrona, y nos escuchamos el día de mañana en punto de las 4 de la tarde. Pero recuerda sintonizarnos todo el día, todos los días. A las 7 llega Carla Durazo, a las 11 David el Pollo, y posteriormente tu servidora. Yo los dejo con música y ahí viene el Pandita Show, el bigotón de la mejor. Les mando un beso, ¡mua! Póngaselo donde quiera, guste y mande. Adiós, gracias, chicos. Bye bye, vámonos.
3: No digan eso enfrente del gusto.

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0: listo. Muy, pero muy buenas noches. Hoy es jueves 8 de octubre del 2026. Quien te saluda, camisa número 25, el Panda Zambrano. Estamos arrancando las bromitas del Panda Show a través de la mejor FM en cadena y también por la aplicación de Claro Música en dos versiones, con picante y sin picante. 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Mensajito vía WhatsApp de la República Mexicana al 5599072632, lo que es lo mismo, 5599-0PANDA. Desde los Estados Unidos, el área es el 945-223-9850. No importa en dónde estés y con quién estés, la diversión comienza y llega a tu radio a través de la mejor FM y a todo el continente por Claro Música. Y arranco con Jonathan. Hola, buenas noches, ¿cómo estamos?
1: Bien, bien, mira, aquí queriendo hacer esa bromita a mi jefa.
0: ¿A tu jefa? ¿Cómo se llama la jechu?
1: Se llama Olga.
0: Olguilla, qué buena onda. Sí. Oye, qué broma para mamá Olga, la de los tamalitos.
1: Mira, pues la broma consiste en que, según yo, estoy aquí en el centro comercial, ¿no?
0: Ajá.
1: Que ahorita por lo nos enfermamos, mi esposa y yo.
0: ¿De qué se enfermaron?
1: De la gripe, me dio infección.
0: No manches, ¿neta?
1: Sí.
0: Órale. ¿Y luego?
1: Entonces, yo ya le comenté a mi jefa, según, porque ahora sí que yo guardé una feria. Bueno, tengo siempre guardado una lana.
0: Qué bueno, está chido eso.
1: Entonces, haz de cuenta que yo agarré, ya le comenté ayer a mi jefa, ¿sabes qué, jefa? Le digo, la neta, pues ando sin feria. Y como mi esposita se estanda, le toca su número a mi jefa esta semana.
0: Ok.
1: Entonces yo le dije a mi jefa ayer, le digo, ¿qué crees, jefa? Que la neta, pues andamos en feria, pues échame la mano, ¿no? Pues ahí ya lo andaba planeando, ¿por qué? Para que ahorita sea más creíble, ¿me entiendes?
0: ¿Y pero de qué se trata la broma?
1: Se trata de que, según yo, fui al centro comercial ahorita,
0: uh-huh.
1: Y se me hace, de decirle, se me hizo fácil, la neta, jefa, pues como no tengo lana, se me hizo fácil venir y abrir un bote de leche y me estaba yo llevando una pomada y un vaso entrenador, pues no tengo lana, y se me hizo, ¿no?
0: A ver, o sea, ¿le voy a decir que me sacaste la leche del bote?
1: Ahora sí que estaba sacando, ahora sí que sin albur.
0: A ver, Jonathan, pero si me estás hablando de leche, de pomada, de vaso entrenador, entonces debo entender que tienes un hijo o hijos.
1: Sí, tengo dos hijos, uno de 9 meses y uno de 7 años.
0: Ay, es que tengo que estar adivinando de acuerdo a sus planteamientos, ok. Entonces tú fuiste al centro comercial, sacaste leche, sacaste un vaso entrenador, pomada para la criatura de 9 meses, ¿y qué más te apañaste de para el de 7 años? ¿Qué podrá ser?
1: Y, pues le voy a decir que traía unos yogures para mi otro chavo, ¿no?
0: Órale, perfecto. ¿Qué más o menos cuánto te gusta que traes? ¿Sacaste cositas de esta tienda departamental que suma más o menos cuánto? ¿Cuánto te gustaría?
1: Pues vamos a suponer que yo le voy a decir, ¿sabes qué, jefa? Pues la neta, yo le calculo unos 500 varos.
0: No, pues no sé que le calcules, o sea, se supone que aquí hablando, no sé si voy a ser el gerente o el de seguridad, ahorita planteamos, yo tengo que hablarle con conocimiento de causa, no tengo que decirle, bueno, pues es que calculamos que es, no, trae esto, no, pues, esto y suma tanto.
1: ¿Sabes qué? Sí, decirle, ¿sabes qué, jefa? Pues la neta, aquí me están cobrando 5,000 pesos para que me dejen chupar la bronca, ¿no?
0: Ah, caray, a ver, espérate.
1: La neta.
0: Pero
1: y ya, pues no sé si te hagas pasar tú por el gerente o a ver, te lo paso si quieres para ver qué podemos hacer y a ver ya qué te dice.
0: Ok, perfecto, ¿no? Creo que te entendí. Digo, yo creo que 5,000 pesos es mucho dinero, ¿no, compadre?
1: Sí.
0: Pues yo creo, mira, es que primero me dijiste 500, después ya te fuiste a 5,000. Pues ni tú ni yo partamos mitad, 2,500.
1: No, okay. Bueno, así que... pues tú dime más o menos entonces cuánto, unos 1,000 varos o cuánto.
0: No, pues 2,500.
1: ¿2,500?
0: 2,500, sí. Oye, a ver, tú eres Jonathan, tu esposa se llama.
1: Mi esposa se llama Evelyn.
0: ¿Cómo eres físicamente, Jonathan?
1: Yo soy güero. Soy güerillo, pues verde. Tengo 4 tatuajes, 3 en el brazo derecho y 1 en el brazo izquierdo.
0: Ok, ¿tienes chamba o andas desempleado?
1: No, tengo chamba, gracias a Dios.
0: Ok, ¿a qué te dedicas? ¿Qué tipo de actividad?
1: Yo trabajo de electricista.
0: Entonces voy a decir dentro de mi argumento que tú comentaste, obviamente en tu defensa, que no tienes trabajo, ¿ok?
1: Sí, sí.
0: Perfecto, no tienes trabajo. Y aparte que tu niño que tus hijos pues como no tienes trabajo, pues no han comido desde hace tiempo, tu esposa está enferma. O sea, una serie como de mentiras para ver si tu mamá cómo apoya con esa situación. Ok, entonces yo voy a empezar la broma, pidiendo, pues, obviamente, información relacionada a esta situación. Cuando te toque, pues ya entras. No, pues sí, jefa, pues es que la net se me hizo fácil y ya lo que me estás planteando. Ok. Pues vamos a pegarle, señores, en directo desde el Panda Cool Center. La diversión está en este Casto Show.
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0: Listo, papá, ya entro.
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9: Bueno.
0: Sí, bueno, tan gentil, por favor, con la señora Olga.
9: Sí,

0: Su angelito pues llegó aquí a la tienda departamental. Él argumenta que tiene una pareja de nombre Evelyn que pues está enferma, ¿sí? Él incluso sí, efectivamente me estaba comentando eso, tiene dos hijos, uno de 9 años y otra criatura de 11 años.
1: Y Santiago,
0: sí es la información que me está dando. Yo entiendo perfectamente que él dice que oficio es electricista, pero que anda sin trabajo. Pero yo no sé en realidad si no tenga apoyo por parte de la familia, pero el hurtar, el robar, el tomarse las cosas de una tienda departamental, pues no se vale, ¿sí? Las cámaras lo descubrieron, pues robándose, leche para bebé, también pomada, artículos, yogurt, ropa, más o menos suma 2,485 pesos. Entonces nosotros tenemos que llamarle a las autoridades aquí del Estado de México para hacer la presentación, pero nos está pidiendo la oportunidad de poder platicar con usted. ¿Sí lo identifica como familiar?
1: Sí, pues es que es mi hijo, licenciado. ¿Y qué crees? Te voy a decir algo. No es que no tenga el apoyo. El apoyo lo tiene.
0: Sí.
1: A mí me sorprende que él haya hecho eso.
0: ¿Y por qué?
1: Usted lo acaba de decir. Él es una persona trabajadora. Dígame dónde está. ¿Dónde lo tiene?
0: A ver, si estamos hablando con plata, sí me gustaría que habláramos en ese mismo tenor. ¿Su hijo sí está desempleado?
1: Sí, la verdad es que sí está desempleado, señor. Mire, creo que nosotros como papás damos la vida por nuestros hijos, con nuestra pareja, cuando nos es leal y nos es fiel. Ajá.
0: Sí.
1: Se quedó sin ni un peso. Licenciado, yo quiero que, pues, es mi hijo y la verdad, a lo mejor sí cometió ese error, pero él nunca había hecho eso. De verdad.
0: Mire, pues ya las autoridades y el Ministerio Público determinará si en otras ocasiones ha robado, ha hurtado.
1: Sí,
0: la verdad es que yo no lo conozco. Yo no puedo hacer una señalización referente a esto, yo solamente hablo sobre los hechos. Y mire, yo lo entiendo, señora, le agradezco la apertura y que esté colaborando en esta investigación, pero yo creo que hay muchas familias mexicanas y unos muchos hombres que estamos bajo las mismas circunstancias, ¿sí?
1: No todos, sí, mire, eso no es justificación para mí, en realidad no. Pero, o sea, usted lo dice con la sangre fría, por licenciado que es. No,
0: y es mi trabajo, es mi trabajo.
1: Yo lo sé, es a lo que voy. Usted me va a entender, salga un poquito de su rutina y en usted como jefe de casa, ¿qué haría? Y luego, licenciado, pues
0: mire, yo creo que lo principal
1: tiene un poder.
0: Sí.
1: Lamentablemente usted tiene un poder. Ahorita usted lo tiene bajo su custodia, ahorita usted lo tiene y puede hacer de él añico si usted lo desea. Pero
0: mire,
1: en casa lo está esperando.
0: Yo no tengo hijos labregones como su hijo. Yo tengo dos pequeños y usted me pregunta, yo le respondo con esta comunicación que estamos teniendo. ¿Qué haría yo? Pues educarlos.
1: Claro.
0: Yo creo que es lo que tenemos que hacer.
1: Yo creo que todo. Le voy a decir algo.
0: Sí.
1: Usted está hablando de hijos que tienen a su poder, no del labregón de mi hijo. Un labregón da la vida por sus hijos. Qué bueno que usted tenga el estudio, qué bueno que usted tenga la posibilidad de estar educando a sus hijos. Lamentablemente el mío lo vio por las necesidades de su
0: pero casa. Robando no se llega a ningún buen puerto, señora.
1: Yo lo sé. Nada más dígame a dónde
0: Yo creo que si tiene, y así como me está hablando usted de una forma frontal, directa, ¿por qué no recurrió a usted? ¿Le hubiera negado el apoyo económico o de leche para su nieto, de comida, de algo?
1: Porque yo no sabía, señor. Yo no sabía eso hasta que usted me está marcando. Le juro que él ha tenido mi apoyo siempre. Y creo que ya nos estamos como que saliendo del contorno.
0: No, yo creo que no nos estamos saliendo. Mire, nosotros estamos aquí en Rancho Sierra Hermosa, ¿sí?
1: Ah, déjenme, voy para allá.
0: Sí, se lo voy a comunicar, permíteme un segundo, por favor. A ver, por favor, toma el teléfono, ya es tu madre.
2: ¿Qué? Bueno.
1: ¿Qué pasó?
2: Vine a traer la leche, pues no tenía fe y se me hizo fácil, la neta, agarrar un vaso de leche y un vaso entrenador y
1: ¿Pero por qué no me dijiste, güey? ¿Pero por qué no me avisaste?
2: Es que ves que te había dicho yo ayer, jefa, que la Anita no andaba sin feria, pero pues hasta como le dije...

0: deja voy, le digo, la neta, tengo una feria. Yo le dije que tenía una feria, cosa que no es cierto, y la neta, pues, se me hizo fácil, jefa.
1: Pues voy para allá.
0: Sí.
1: Voy para allá.
0: Sí, sí.
2: Ya llegó la otra. Sí, bueno, señora Olga.
1: Bueno, sí, dígame.
2: Mire, solamente un favor, ya llegó aquí el Ministerio Público, ya está el oficial. Se lo va a remitir al Ministerio Público. Se lo voy a comunicar para que usted no venga aquí a la tienda, sino directamente vaya al Ministerio Público. ¿De acuerdo?
1: Ah, ok.
2: Se lo voy a comunicar. Sí, oficial, es la señora madre. Sí, es que quiere venir, pero que vaya directamente para allá.
3: Ah, ok. Es la persona, ¿verdad? Buenas noches, jefa.
1: Buenas noches.
3: Oficial Melquiades, 8404-1530, escrito a la región Tecámac, estamos en un 0.37. ¿Con quién tengo el gusto, reina?
1: Con la señora Olga.
3: Doñita, ¿qué tal? ¿Cómo está? Mire, pues, portadores de malas noticias aquí, nos remite el licenciado a precisamente su hijo, ¿verdad? De nombre Jonathan. Ya platicó con el licenciado, me imagino.
1: Parte de platiqué, pero no sea malito, deme la oportunidad de ir a verlo, por favor, para hablar con usted.
3: Mire, yo le voy a informar que va a ser remitido al MP de Tecámac por esta situación. Oiga, pues como que robarse un bote de leche, sí está muy mal económicamente el hijo.
1: Pues sí, yo lo sé que está mal, pero lamentablemente...
3: No, que si está mal económicamente, jefa.
1: Sí, la verdad, sí, muy mal.
3: Hijo,
1: muy
3: mal me conmueve esta situación. ¿Por qué no se sientan a platicar en familia, arreglan estas situaciones para que no se repitan? Su hijo, me imagino que es reincidente ya, y ya ha hecho estas situaciones en otro lugar, le
1: no,
3: pregunto.
1: No, ajá. La verdad, no es la primera vez. Créame que yo hasta le juro que me sorprende toda esta situación, la verdad.
3: Pues sí, es un tema muy conmovedor, o sea, llevarle leche a su hijo porque su hijo la necesita, pues realmente es un motivo muy triste, de verdad. Mire, estoy teniendo la atención de decirle dónde será trasladado. Será trasladado al MP de Tecámac, que es el 38.5 de la México Pachuca, y ahí va a estar. Pero yo sí le pediría que hable con el licenciado. Es un problema, pues, muy pequeño, que se puede hacer una bola de nieve. Y mire, 3 años en la cárcel a una persona inocente, pues no puede ser esto. Usted detenga esta situación, ¿cómo? Hablando con el corazón, hablando como madre, sacando las palabras exactas para, pues, abrirle el corazón a este licenciado. Dígale, explícale, pídale el perdón. Ajá. Yo no puedo, mire, yo lo único que vengo a hacer es a mediar, a tratar, pues, de implantar la justicia por esta situación. Pero mire, hasta un perro entra a una carnicería a robarse un hueso para llevarle a su cachorro.
1: ¿Sí?
3: ¡Hasta
1: sí,
3: un perro! Entonces, a mí me...
1: Lo que está,
3: yo soy padre de familia y me conmueve mucho esta situación. Mi nombre es el oficial Melquiades. Yo voy a ponerle en la línea al licenciado.
1: Ayúdeme, no sea malo, ayúdeme, por favor, usted dígame qué
3: hago. Usted ayúdeme a ayudarle, jefa, porque yo lo único que soy es un poder ejecutorio, que me tengo que ejecutar la ley. ¿Cuál es la ley? Remitirlo al MP, en el MP, imagínese.
1: No, no lo lleve, yo dígame usted a dónde lo veo.
3: Mire, de usted depende. De usted depende, o sea, ofrezca disculpas, hable como madre, ajá. Lo único que puede hacer el gerente, el licenciado García, pues, es abrirle su corazón, hable con él. Yo voy a estar aquí al pendiente, ajá. Apunte mi placa de 8404-1530-4, adscrito a la región 10 Tecámac, pero háblele, ayúdeme usted también, porque todos somos la seguridad, todos.
1: Sí.
3: Ustedes,
1: sí, la
3: nosotros, las
1: somos
3: instituciones, el pueblo, somos una cadena, exacto, una cadena donde nos tenemos que ayudar. Sí. Es un padre de familia, es un perro que entró por un hueso. Ajá.
1: Sí, entonces, la verdad es que sí.
3: Entonces, yo voy a poner en sus zapatos, madre, yo soy padre de familia, hable con el gerente, ábrele su corazón a palabras, ofrézcale una disculpa. Yo no sé, de verdad, pero usted me va a ayudar. Por favor.
1: Sí,
3: permítame.
1: Por favor, pásenmelo.
3: Licenciado.
2: Sí, dígame, oficial.
3: Permítame la venia. La señora está muy preocupada. Quiere ofrecer unas palabras a usted con todo el dolor, con todo el corazón. La pongo en sus manos. Yo estaría al pendiente de que se ejecute el derecho. Nada más y la justicia. Si usted me dice que me lleva al MP, me lo llevo. Pero permítale a la señora.
2: Licenciado García, dígame.
1: Por favor, licenciado, le pido de todo corazón que le otorgue el perdón a mi hijo. Nunca lo había hecho, te lo juro.
2: Mire, señora Borga, yo apelo a su petición. Lo único que espero que entienda que es mi trabajo. Llevo colaborando 8 años en esta tienda y créame que los hurtos, los robos y más en los últimos 2 años han ido en ascenso. Entonces, si nosotros tomáramos esa decisión de estar, pues, teniendo ciertas distinciones por la gente que entra a robar, pues imagínese nada más. Yo estoy cumpliendo con mi trabajo, entiendo perfectamente su sentir, pero lamentablemente no puedo.
1: Por favor, no sea malo, deme la oportunidad de llevarle la cara.
2: Pero mire, lo único que puedo hacer es esperarla aquí en la tienda y que pague el total, los 2,495. No sé si usted pueda cubrir esta cantidad del adeudo de lo robado por parte de su hijo.
1: Que si me da usted la prórroga de ahorita moverme, de hacer hasta el
2: posible. ¿Tendría forma de pagar y cubrir esta cantidad del robo de Jonathan?
1: Mire, pidiendo apoyo con la familia y pidiendo ayuda, lo que yo pueda juntarle, por favor, denme esa oportunidad. No,
2: yo solamente le daré una prórroga de 45 minutos. Prórroga de 45 minutos, nada más. Si en 45 minutos no llega y la paso y la turno a la caja y cubre la cantidad, perfecto. Si no, pues lamentablemente tendremos que mandarlo al Ministerio Público. ¿Podrá cubrir en 45 minutos?
1: Pues denme la oportunidad de hacer lo que yo pueda, por favor.
2: Bueno, entonces, ¿en cuánto tiempo le espero?
1: No sé, malito, no sé, unos 20 minutos. Déjeme hablar con mi hermana, déjeme hablar con todos para que pueda yo juntar la cantidad.
2: Es que, señora Olga, si no tiene la cantidad para cubrir lo robado por su hijo, entonces yo creo que es mejor que lo arreglen en el Ministerio Público.
1: No sé, por favor, déme la oportunidad de darle la cara por mi hijo, por favor. De verdad, nosotros le podemos demostrar con papeles.
2: Es que, mire, no le podrían dar más de 45 minutos, si me entiende. Entonces es complicado. Bueno, aquí la espero. Cuando llegue, pregunta por mí. ¿Anotó mi nombre?
1: ¿Por quién, perdón?
2: Licenciado García.
1: Ah, ok. Sí, ahorita voy para allá.
2: Y cuando llegue, solamente le preguntaré una cosa y espero me la responda. Le preguntaré cómo se oye el Panda Show, que es una broma de su hijo.
4: ¡A toda máquina! ¡Fue broma!
2: ¡Olga, estás en las bromas del Panda Show! ¡No es cierto! ¡Es una broma de tu boboque, de tu güero desabrido!
1: ¡Jefa! ¡Jefa! ¡César! ¡Regrésate! ¡Es una broma del Panda Show!
2: ¡Ah, ya se habían salido de la casa! ¡No manches! ¿Llevas en camino, Olga?
1: Debo buscar al maldito licenciado que le dijo la bregona a mi hijo.
2: Oye, Olguita, un favor, ¿puedes quitar tu altavoz para escucharte bien, por favorcito? Quita tu altavoz para que tu hijo Jonathan te diga por qué la bromita. Jonathan, dile por qué la broma, mamá.
0: Jefa, jefa.
1: ¿Qué pasa, hijo?
0: La broma nada más es para que pudieras endulcen un rato tu noche. Saben que las quiero y las amo mucho a todos.
1: A ver, es un pendejo.
2: Sí, creo que sí. Oye, tu mamá ya está llorando, Jonathan.
1: Siempre hago todo por ti. Y yo
0: te quiero. Oiga, que fue una broma, no.
2: Para que vea cómo si tengo.
1: Con César, Karen y yo allá abajo a buscar al maldito licenciado que te dijo labregón.
2: Para que vea cómo si tengo razón de que es un labregón, la hizo llorar.
1: Sí, siempre. Amo a mi hijo y nunca se ve que me hicieran una broma a ustedes.
2: Que aparte de todo, aparte de mentirosa y tener un hijo labregón, usted dijo que Jonathan no tiene chamba y sí tiene chamba, ¿eh?
1: por el momento no tiene trabajo.
0: Es que es para calmar las aguas, mi panda.
2: Bueno, pues mira, pues fue una bromita, mija. Pues regrese, se alcantó, pues a descansar, ¿no? Pues
1: digo. Sí, ya voy para allá.
2: Bueno, pues díganme, por favorcito, Jonathan y Olga, ¿cómo se oye el Panda Show?
0: A toda máquina, mi panda.
1: A toda máquina, gracias por tu broma. Esto ya es el Panda Show
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2: Y bueno, mi gente, estamos de vuelta contigo en este jueves 8 de octubre del 2026. Estás escuchando el Panda Show a través de la mejor FM en cadena. ¿Quieres tu bromita, mensajito vía WhatsApp? 5599072632 desde los Estados Unidos. El área es el 945-223-9850. Te acompaño a través de Claro Música y estoy en Texas. Ahí está Cecilia. Buenas noches. ¿Cómo estamos? ¿Qué haciendo, mija?
3: Hola, buenas noches. Aquí andamos saludándolos a todos desde Dallas, Texas.
2: Ay, mira, ¿sí hace cuánto tiempo que te fuiste a Dallas?
3: A Dallas, desde que era bien jovencita.
2: ¿En serio?
3: Hace 22 años.
2: ¿De hace 22 años te fuiste a Dallas?
3: 22 años.
2: Okay, y
3: 22 años aquí en Dallas.
2: ¿Y a los Estados Unidos hace cuánto tiempo te fuiste?
3: Nomás le decía adiós ahí de Laredo.
2: Ay, sí, qué buena onda. ¿De dónde eres originaria, muñequilla?
3: Soy originaria de Celaya, Guanajuato.
2: Órale, y emigraste hace 22 años, te nos fuiste. ¿Y piensas regresar o ya no?
3: Pues ya tengo mi vida hecha aquí en Dallas. Ya tuve dos hijos más, me casé con mi esposo acá y, bueno, venía divorciada de México. Uh-huh. Y tenía tres hijos. Mi esposo, pues, me recibió con mis tres hijos, se casó conmigo y ya regresé a ver a mis padres y ya Dios me dio la dicha de volver a regresar a mi país y estar allá y en 15 días, si Dios quiere, también voy para allá.
2: ¡Qué buena onda! Me da muchísimo gusto. Entonces, digamos que en México tuviste un matrimonio o una relación con ¿cuántos hijos? ¿Con tres?
3: Tres hijos, sí. Tres
2: ok. Hijos. ¿Y en Estados Unidos con tu otra relación tuviste más hijos o no?
3: Sí, tengo dos hijos.
2: Anda, o sea, cinco en total. Cinco. No cabe
3: cinco
2: duda que sí te encanta estar en Dallas, mija.
3: Mucho.
2: Oye, ¿y tu mamita muy preciosa bonito. Dónde vive?
3: En Celaya, Guanajuato.
2: ¿Y ella se llama?
3: Celaya, Guanajuato. Se llama Hortensia.
2: ¿Y qué bromita para Hortensia?
3: Bueno, pues le quiero hacer saber, ¿verdad? Que pues ahorita aquí vino mi hija con su novio. Uh-huh. Y pues que vino a pedir la mano, pero que pues yo no estoy de acuerdo porque pues es un señor de 46 años y
2: ajá.
3: Ya no. O sea, no, entonces como mi mamá crió a mi hija hasta los 10 años cuando yo me vine para acá, entonces le voy a decir que a mí no me corresponde eso, yo no quiero saber nada, que yo que hable con ella, porque yo al menos no le voy a dar, como quien dice, mi bendición, que ella si se la quiere dar y si le va bien, le va mal, es bajo su responsabilidad ella.
2: Está buena esta broma. A ver, ¿cómo se llama tu hija? ¿Me mencionaste?
3: Mayra.
2: Mayra. ¿Y Mayra es una chiquilla de qué edad?
3: Ahorita tiene 26 años.
2: Ah, bueno, ya está bastante grandecito. Okay. Entonces te llegó con un tipo a tu casa en el cual se quiere juntar, se quiere casar, mayor que ella. ¿Qué tanto mayor?
3: Pues nomás 20 años.
2: Ok, entonces, no, pues un poquito más, ¿no? Pues de unos 55 para volarnos la barba, ¿no?
3: Sí.
2: Vamos pues, a preguntarle a Mayra. Vamos a preguntarle a Mayra. Hola, Mayra, buenas noches. ¿Cómo estás, mija?
4: Bien, Glenda, ¿y tú?
2: Ay, ¡qué no gusto saludarte! Oye, neta, tienes 26, te escuchas bien morrita.
4: Ay, sí, también me
3: no, y se ve.
4: Dicen que me ve de 18.
2: ¿Eh? Ándale, pero centímetros, porque has de estar muy chaparra. Oye, vamos a poner en aprietos a tu abuelita porque te enamoraste de un tipo mayor que tú, ¿te parece?
4: Sí.
2: Perfecto, lo quieres argentino, lo quieres cubano, lo quieres cholo, ¿cómo lo quieres?
3: Ay, pues así como si fuera un trailero como maleducadillo, ¿no?
2: Un trailero maleducado.
3: Así.
2: O sea que a tu mamá no le gustan las personas irreverentes.
3: No, es muy fijada de que, ay, te fijaste, ay, que mira que el novio que trae esa, ay, mi dice, y así, pues como que mi mamá, es de como ella va a la iglesia, así como que es así bien, como que quiere casi todo bien, bien perfecta.
2: Bueno, entonces, maleducadillo, como acabas de decir, y 55 años. En eso quedamos. Empiezas tú la broma, Cecilia, muy preocupada, indignada. ¿Cómo es posible? Ya hablé con este tipo no se merece a mi hija, mira nada más, aparte de que está muy grande, la forma que se expresa, es un trailero, y mira nada más. Y pues ya se la pasas a Mayra, y ahí nos vamos haciendo. ¿Estamos listos, familia?
3: Sí, ya, listo.
2: Vámonos, le pegamos, señores, en directo desde el Panda Go Center. La diversión está en Aztec, Astro Show.
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2: Sale Ceci. Estás pero sí medio enojada, ¿eh?
8: Buzón de voz. La llamada se cobrará al terminar los tonos siguientes.
2: A ver, marquemos de una línea pública, por favorcito. ¿Con quién vive mami? ¿Con quién vive Orte?
3: Con mi papá y un hermano. Y mi hijo o mi hijo que tengo allá también.
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10: Hola.
3: ¿Qué haces, mijo?
10: ¿Qué pasó, ma? ¿Estás aquí en el trabajo? ¿Pero?
3: Sí, ¿y hasta qué hora sales?
10: A las 11.
3: Estoy bien enojada.
10: ¿Ahora por qué?
3: Ay, Mayra vino con un idiota aquí que según ella que... Ay, nomás que me metí para acá, para el baño. Que según ella que le demos la mano de que se quiere casar con un baboso. Y le estaba hablando a tu abuela porque traigo bien harto coraje. Y que le dé la mano y que no sé qué, y a mí ni siquiera me avisó. Yo todavía ando toda mugrosa del trabajo y nomás llegó con él aquí. Yo no sé tu hermana qué está pensando. Que el viejo este tiene 55 años.
10: Ay, que no digas estupideces, Mayra.
3: Ay, pues yo qué sé, pues así me... Ay, nomás que ahí están en la sala. Y luego me da pendiente porque ya va a llegar Martín y ahora que los ve aquí, ay, digo que puros corajes me hacen pasar. Pues no sé, que según que la que si le doy la mano, que ella nomás vino a presentármelo, que se quieren casar en diciembre y que está muy enamorada y que no sé qué tantas babosadas me están...
10: ¿Cómo ya se puede enamorar de un güey de 55 años?
3: Pues ella dice que lo ama y luego se vira re feo. Es trailero, ahí lo conocí en la gasolinera. ¿Quién sabe cuál sea el motivo? Pero dice que ella está enamorada. Lo malo aquí es que se quieren casar. Si se juntara con él, pues a mí me vale. Ya que por eso dije que se fuera de la casa a hacer su vida como quiera. Y ahí están en la sala.
10: ¿Qué vas a hacer? ¿Qué le vas a decir?
3: Quiero que mi mamá hable con ella, pero ¿no estás ahí con ella?
10: No, creo que estoy en la casa.
3: Me voy a acercar con Mayra ya a la sala y allá habla con ella, porque yo no sé qué estupideces están aquí. Ya quiero que se largue de la casa, que va a llegar más. ¿Puedes hablar rápido con ella?
10: Sí, pero dile que en privado, que no quiero que me escuche nadie más ahí.
3: Ok. Mayra, te habla Derian, que vengas para acá, para el baño. Ahí va, para el baño.
2: Señora suegra, regáleme mientras una cervecita, ¿no? Por favorcito. Porfa. Pues mientras estamos aquí esperando.
3: ¿A quién le voy a estar regalando aquí? No tomamos, señor.
2: Oh, pues digo. Derian.
10: ¿Ahora qué hora traes? Está diciendo mi mamá.
11: Es que mira, es que él se llama Jaime, ¿verdad? Tiene 55 años. Y yo lo conocí, pues, en mi trabajo. Y, pues, pues él me traía regalos, ¿verdad? Y él es trailero. Y, pues, así me enamoró. Y, pues, me traía dulces de México. Y, pues, hasta me trajo una cajeta. Entonces,
2: Oye, cariño, ¿qué onda con tu mamá? ¿Para qué hablando a todos?
11: Espérame.
2: Yo vine a pedir tu mano a hablar con ella, pero...
11: Espérame, estoy hablando con mi hermano, Derian.
10: ¿Sí, te escucho?
11: Sí. Y pues, me voy a casar en diciembre.
2: Perdón, se me salió.
10: ¿Es lo que quieres?
11: ¿Me mandas?
2: Se me salió.
10: ¿Eso es lo que quieres?
11: Sí. Pero mira, yo sé que es mayor que yo, pero pues también mi mamá y Martín se llevan años. Ahí está, también.
10: ¿Estás de acuerdo que nos llevan casi 30 años?
11: Pero es que es muy lindo, Derian.
10: Ya, te voy a decir algo, te voy a dar mi opinión, pues. A final de cuentas, pues, tú vas a hacer lo que quieras, ¿no? Nada más te va a dar de vista. Nada más, pero tú dime, ¿me estás escuchando nada más tú? Que no me oiga nadie más.
11: Sí.
10: Tú dices que yo en mi vida tuve a la mejor persona que pude haber tenido, que fue esta Mónica. Que supiste también que en mi vida tuve a la peor persona que pude haber tenido en mi vida, que fue Norma. Como experiencia te puedo decir, nunca terminas de conocer a una persona. ¿Por qué? Porque te puede salir con algo después. Y más que nada yo...
2: Mi amor, ya te van a dar el sermón. Primero tu mamá, que no quiere hablar, que no me quiere aceptar. Luego viene acá el sermón de tu hermano. Oye, pues entonces yo estoy haciendo las cosas correctas, vine a hablar con tu mamá, a pedir la mano. Sí, ya le expliqué, soy divorciado 3 veces.
10: A ver,
2: nos amamos.
10: Hermana, si él no nos va a tener el respeto de que hablemos tú y yo, pásamelo, yo le voy a decir.
11: Ok, aquí te lo paso. Ok, Darian, pero, o sea, trátalo bien, Darian.
10: Sí, o sea, sí, pero obviamente también si él me empieza a decir, yo también le voy a decir.
2: Acá Jaime, ¿quién habla ya?
10: Hermana de Mayra.
2: ¿Qué pasó, cuñado?
10: No me diga cuñado, por favor.
2: ¿Cómo no? Si digo, si ya el tesoro ya me lo entregó. Vine a hablar con tu mamá porque nos vamos a casar, estamos formalizando, nos vamos a casar en diciembre, you know? Estamos acá en Dallas.
10: Por favor, cuñado, te lo estoy pidiendo, por favor.
2: ¿Entonces o qué, Teo? ¿Cómo quieres que te llame? ¿Muerto de hambre? ¿Cómo? ¿Estás en México, no? Los triunfadores estamos acá en USA. ¿Cómo quieres que te llame? ¿Cuñado no quieres? ¿Muerto de hambre? ¿Cómo quieres que te llame?
10: Por mi nombre.
2: Idiota, entonces. ¿Así te llamas, no? ¿Idiota o idiotita? ¿Para qué quieres hablar conmigo?
10: Primero, yo no le estoy hablando mal.
2: No, pues es que le estás dando un sermón a mi mujer. Mira.
10: ¿Es el respeto que le va a tener a la familia?
2: Mira, listen. Te voy a decir cómo están las cosas. Mari y yo nos cuadramos en el amor, ¿sí? Nos conocimos, nos tratamos. Sí, es correcto, yo soy mayor que ella. Tu hermana tiene 26 y yo tengo 55. ¿Ok? Bueno, ¿y qué? Si no es ningún problema, no es ningún delito, los ombligos llegan al mismo lugar. Ahora, yo vine muy respetuosamente a hablar con tu mamá Cecilia, que por cierto, muy fodonga, sí huele horrible, para pedirle la mano. Porque a mí me dijo Mayra, ¿sabes qué? Y una vez, luego mi mamá worké y todo, venimos a hablar. Y resulta que le está hablando, creo que a una anciana que no sé qué dónde, quién sabe en qué lugar. Y resulta que contestas tú.
10: Mire, primero yo no me estoy faltando el respeto.
2: Ni yo tampoco te estoy faltando el respeto. Estamos hablando... A ver, ¿eres hombre o qué?
10: Dígame. ¿En algún momento yo le dije, imbécil, idiota, toquete?
2: A ver, ¿en algún momento yo te estoy faltando el respeto, men?
10: Esas palabras son faltas del respeto.
2: No. A ver, espérate. Que te esté describiendo es muy diferente, men. Es muy diferente, porque escucho tu actitud, escucho cómo eres, you know, y solamente he sido descriptivo.
10: Yo puedo hacer como se me pegue mi gana.
2: Pues por eso, un idiota.
10: No voy a venir a decir que puedo o no puedo hacer. ¿Estamos de acuerdo?
2: Solo que eres un tontito. Pero mira, aquí no se trata de describirte ni de decirte tus verdades.
10: Pues para que empiezas.
2: Aquí el problema es que tu jefa te habló por teléfono, you know.
10: ¿Y con todo qué? Razón?
2: ¿Para qué? No lo sé. Ahora.
10: Primero porque somos familia. La familia lo tiene que saber.
2: Ah, tú eres una mascota y eres un perdedor. Estás en México. Ya te dije y te lo vuelvo a repetir. Los triunfadores estamos en USA. Acá estoy yo. Acá está tu hermana. Acá está tu jefa. O sea, acá estamos los triunfadores. ¿Tú dónde estás?
10: Yo tengo mi hermana.
2: Mi amor, te habla tu hermano. Es que mira nada más. O sea, acá cree que me va a pantallar y todo porque es tu hermano. Yo te dije, voy a defender nuestro amor, ¿ok? I love you.
11: Darian.
10: ¿Eso es lo que quieres, hermano? ¿En serio? Fíjate cómo me faltó el respeto. Yo le hablé bien, tú me dijiste hablarle bien, yo le hablé bien. ¿Y así va a tratar a la familia?
11: Ay, Darian.
10: Tú sabes que esos problemas yo nunca se los traje a mi mamá.
11: Ay, es que Darian, no manches.
10: O sea, tú prefieres andar con alguien que nos hable así a nosotros, a la familia, que insulte a mi madre, que insulte a tu madre, que con mucho esfuerzo te llevó para allá. Y yo que con mucho esfuerzo te estoy atendiendo, te estoy hablando, te doy mi apoyo. Al final de cuentas tú sabes lo que vas a hacer. Pero la verdad, tú sabes que en cuanto andes con él vas a perder a la familia.
11: Ay, no es cierto. No, no me digas esto.
10: Mira, la verdad sí, va a empezar a hablar a nosotros, ¿sí? A ver, ¿sabes? Tú dime, ¿por qué es lo que te digo? ¿Quién nos va a empezar a hablar así? ¿Tú crees que eso lo vamos a tolerar nosotros? Eso me dijo Soquete.
11: Es
10: dijo
11: que yo lo verdad, amo, amor, yo lo describí, yo quiero estar con él. Pues,
7: es un perdedor, you know, es un perdedor, eso es lo que es.
11: Ya cálmate, espérame. Derian.
10: Pues mira.
11: Quiero que vengas a mi boda, Derian. Yo sé, mira, él es trailero y te puede pasar en el trailer.
7: Dile que acá le matamos el hambre.
10: ¿Tú crees que con esas palabras que me dice yo voy a tener ganas de ir?
11: Pero yo quiero que te dé aquí, Derian.
7: Dile que venga y por primera vez va a comer un buen steak. Va a comer carne.
10: No, hermana, si sigue así ya no voy a hacer los puntos.
11: Derian.
10: Derian. La verdad. Que deje decir todo lo que la familia te ha dado por alguien así. No, gracias.
11: No me digas eso, Derian.
7: Baby. No llores, baby. Aquí tienes a tu trailero que siempre te va a cuidar.
11: Derian, ¿puedes hablar con mi mamá y decirle que nos dé la mano? Porfa.
7: Nada más queremos la mano porque lo demás ya me lo diste, cariño.
11: Derian, ¿te pasa a mi mamá?
10: Pásamela, por favor.
11: Ok. Bueno.
10: ¿Qué pasa, mamá?
11: Ay, hijo, ya hasta me siento mal, me duele la cabeza con este escuincle y todos los problemas que me traen.
10: Yo ya le dije a Mayra, ma, que si, que yo no voy a aceptar nada de esa. O sea, yo le estoy a mí, háblale bien, me estoy hablando bien y me está diciendo que soquete, que muerto de hambre, que porque estoy en México. Y la neta, esas cosas no van. Y yo sí le dije su verdad por teléfono. Yo le dije, Mayra, ¿sabes qué? Te casas cuando pierdes a la familia. Porque todavía me dice que quiere que vaya a su boda y le dije, no, yo no me voy a presentar. Él me puede conseguir papeles y todavía por teléfono me dice que sí, que para que él me pueda resolver la vida y que me va a quitar un
11: muerto. No, y espérate, aparte de cómo habla, está feo. Trae el pelo así largo, como si nunca se bañara en el tráiler. Así todo socroso, todo feo. Que yo soy vieja y no me fijara en
7: perdón,
11: eso.
7: Se me salió, perdón, suegra.
11: ¿Escuchaste cómo se aventó un pedo?
10: Sí. Sí, eso es una falta.
11: Está de pedorro y que quiere una cerveza y trae. Haz de cuenta que parece, ¿sabes cómo? Como el amigo de Daniel, el ese.
10: El Johnny.
11: Chazán, así, ¿no? Como el Chazán, así de viejo y así de clacada y así el pelo largo, haz de cuenta. Así. Asqueroso. Yo estoy con los nervios ahorita porque va a llegar Martín.
10: Déjalo que
11: a ver
10: llegue.
11: ¿Cómo me va aquí?
10: Déjalo que llegue.
11: Ay, sí, que se me hable aquí.
7: Perdón, suegra. Perdón, se me salió. Pues es que ando un poco mal.
11: Qué marrano, de veras, qué marrano.
7: Perdón.
11: Ya se pueden retirar. Yo creo que ya mejor que se vayan.
7: I'm sorry for you.
11: Que ya se vayan. Ahorita le voy a decir a Mayra que ya se vaya. Yo no le voy a decir nada. Ay, si se quiere juntar con. Ay, qué marrano.
10: ¿Puedes abrir?
11: ¿Qué?
7: Pero, suegra, ¿puedo entrar a su rest room?
10: Pero, perdón,
7: porque como que se me aflojó el mastique. Ay, algo me hizo daño, es que echamos unas hamburguesas y hoy.
10: Mira, ma, tú espérate que llegue Martín.
11: Ajá.
10: Y pues que él pues trate también de resolverlo ahí, porque pues yo no estoy
11: ya
10: allá.
11: Ya se metió al baño a zurrarse aquí.
10: Déjalo.
11: Ay, viejo marrano. Yo no sé, Mayra, en qué cabeza haberme traído esa cosa aquí. Ay, no, yo no, hoy. ¿Por qué crees que te dije que ya mejor quería que se buscara su departamento? Porque puros problemas con ella.
10: Sí, ¿qué puedes hacer, Puma? Ni modo que le digas que lo haga y que haga su vida y que ella lo descubra por sí sola.
11: Hijo, te pido un favor, nomás tú dile así, dile que como hombre tú no le vas a dar la mano porque estás chiquichito ya para que se vaya.
10: ¿Cómo?
11: Está de terco, que quiere hablar contigo para ver si le vas a dar tú la mano. Le digo que yo nomás dile que tú no, ya le voy a decir no, pues ni yo ni él y ya vete. Te lo voy a pasar ya para que le digas que se vaya, por favor, que a mí me estoy enfermando yo aquí con esta gente.
10: Sí, está bien, ma.
11: Ya nomás dile que por favor tenga respeto en la casa, se vaya y que de tu parte ni de mi parte le vamos a dar la mano, que hagan lo que quieran fuera de mi casa. Ahí te lo paso.
7: Perdón, suegra, ya salí del baño. Dejé un poquito oloroso, pero es que me comí.
11: Mi hijo quiere hablar contigo. Después.
7: Hello.
10: Señor, con todo respeto, retírese. Ni yo le vamos a dar la mano, así que por favor deje de
7: perdón.
10: Dar
7: problemas. Perdón, es que como que algo me cayó mal de la comida. Me repites.
10: Vergüenza, por favor, y retírese de la casa.
7: Perdón, ¿me repites? No te escuché.
10: Que por favor retírese de esa casa.
7: Suegra, ¿no tiene una sal de esas que hacen espumosas como que...?
10: Deja de pedirle cosas a mi madre y váyase ya, por favor.
7: Ey, espérate, listen.
10: No, nada, pare, nada de espérate.
7: My friend.
10: No soy su amigo. Friend, por favor, tranquilo. Retírese.
7: Take it easy, friend, take it easy.
10: Cállese, ya váyase de ahí.
7: A ver, cuñado...
10: Que no soy cuñado, ya le dije.
7: Vamos a llevarnos la fiesta en paz, mira.
10: Mira, yo no voy a volver a hablar con usted, así que una vez le voy a decir todo.
7: Your sister ya te lo dijo, en diciembre nos vamos a casar, you know. Si quieres venir, y si quieres comer carne, y si quieres saber lo que es el primer mundo, te invitamos.
10: Así que, por favor, lárguese.
7: ¿Tú? Un miserable me está diciendo que me largué.
10: Sea lo que sea, lárgate.
7: Ah, ¿qué, muchos pantalones?
10: Claro.
7: Ahora, va. Yo me voy con una condición.
10: No, usted no está para poner condiciones.
7: No.
10: Es suya, así que por favor, retírese de ahí.
7: Me voy con una condición, yo me retiro y ya. Con Mayra ya vemos lo de la voz, si quieres ver. Porque que me voy a casar con your sister, eso que ni qué.
10: No están en condiciones. Y yo no voy a resolver en ninguna condición, por favor, ya retírese.
7: Bueno, te voy a hacer una pregunta, yo me voy.
10: No, no le voy a contestar nada. No, ni me chuché ni nada. No le voy a contestar nada, ni le voy a dar hacer favores.
7: Flaca, Mayra, ¿qué pasa con tu hermano? Parece hembra. No puedo tener una plática cordial con un hombre. Mira, tu mamá como sirvienta. Él como un idiota. O sea, ¿cómo, mi amor? Qué bueno que vas a vivir conmigo. My life is your life. Vamos a vivir juntos. O sea, te está saliendo de esta muchedumbre que de verdad, híjole, no lo puedo creer.
11: Yo sé,
10: Lo siento, hermano.
11: Te dije cómo era mi familia.
10: Lo siento.
7: Es un asco, tu familia es un asco.
10: ¿A tolerar la familia? Tú sabes que te casas con la familia también. Yo la verdad, hermana, te lo digo en serio. Conmigo no cuentes.
11: Ay, Derian, no me digas eso, Derian.
10: Pues, si vas a estar con alguien que no respeta a la familia, a mi madre y a mí como persona, yo no estoy dispuesto para acelerar.
11: Ok, Derian, déjate digo una cosa, ¿ok? Él me vino a pedir mi mano porque estoy embarazada.
10: Pues mira,
11: vas a ser tío.
10: No es necesario que te cases. Primera, si estás embarazada, sí, que se haga cargo. Si tiene los pantalones, que se haga cargo, pero no es necesario que te cases.
11: Derian.
10: Lo siento, hermana, pero alguien que no respeta a mi madre, que es sagrada para mí en mi mente, yo no voy a tolerar que hablen así de ella.
7: Suegrita, tequilita, no de menos, para que se me alivien el estómago, que ando un poco gaseoso.
10: Hermana. Que no salían de fiesta ni nada, ¿cómo pudiste caer a eso? O sea, fíjate, ay, esa falta de respeto. Esa falta de respeto, ¿qué es eso de pedir cerveza en esa casa? ¿Qué es eso de estarse pedorreando, de estarse derrumbando enfrente de la gente? ¿En serio quieres vivir con eso? ¿Que nos insulte a nosotros? Imagínate cómo me dijo a mí por vivir aquí en México. Tú sabes que yo no estoy en México porque quiero. Yo quiero, me voy para allá.
11: Sería.
10: Mami.
11: Ay, Derian. ¿Por qué tengo una pregunta?
10: Sí, pero que no escuche nadie la respuesta. Quiero que esté sola. Que ni te esté hablando, yo quiero que esté sola. Sola.
11: Derian, estoy sola.
10: A ver.
11: Quiero luchar por mi felicidad, Derian, pero escúchame, ¿ok? Sí. ¿Cómo se escucha el Panda Show?
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7: ¡Fue broma! Cuñado, estás en las bromas del Panda Show. Es una broma de tu mami y de tu hermana. ¡No es cierto! Oye, estás en la radio a través de la mejor en todo el país y en todo el continente por Claro Música. ¡Es una bromita!
13: Madre.
7: Oh, espérate, no, que estábamos hablando con respeto, espérate. A ver, espérame, Derian, la broma era para tu abuela, pero ¿qué? ¿La abuela ya se durmió? ¿No está? ¿Qué onda? ¿Qué asunto? Porque, a ver, explícale, Ceci, ¿cómo la broma era para tu mamá? Pero ¿qué transito? ¿Qué onda?
13: Pues le íbamos a hacer la broma a mi mamá, decirle de Mayra que como ella la crió.
7: Oye, la broma era para tu abuela, pero apareciste en el teléfono y soquito, Loki. Oye, carnalito, ¿a qué te dedicas allá?
14: Tengo dos cosas. Soy subgerente de una tienda así como Mayra y soy estudiante en criminología.
7: Ay, mira, muy acá. Eres un perdedor, men. ¿Dónde vives? ¿Dónde estás? Oye, ¿y qué tal los gasesotes y los eruptos de tu cuñado?
14: No, pues mira. Yo soy así como que... ¿Cómo te lo digo? Me gusta estar discutiendo y peleando, ¿verdad? Creo que sí se notó porque...
7: Sí, sí, se nota.
14: Te pude haber colgado, ¿verdad?
7: Se nota que tú eres la hermana y esta Mayra es como el hermano, ¿verdad? Más entrón. Claro. Oye, pero ¿no trabajas en una... ¿No trabajas despachando ahí en una gasolinería?
14: No, que pues...
7: Ah, no sé, como que te escuché la voz así como... Oye, pues cuando tengas oportunidad, escúchanos a través de la Mejor FM o baja la aplicación de Claro Música. Ceci, dile por qué la bromita a tu hijo, que tú fuiste el actor intelectual, ¿no?
13: Pues porque quería que se rieran un rato, estaba aquí así como que trabaja y trabaja y trabaja y dije, ay, vamos a reírnos un ratito.
14: Estoy en el trabajo.
7: Estoy en el trabajo, estoy despachando litros de a litro. Oye,
13: yo
7: oye, cuñado.
13: Yo también estoy en mi casa.
7: ¿Te puedo pedir un favor, cuñado?
14: No, ya no, ya me
7: ey,
14: voy.
7: Ey, cuñado, listen. Cuñado, escúchame, cuñado, somos de la familia, ¿o no? ¿Te puedo pedir un favor o no?
14: Mira, legalmente hasta que no estén casados, no.
7: Ya en diciembre, vente, acá te matamos el hambre, cuñado. Oye, cuñado.
14: A ver.
7: Ay, perdón, es que ando un poco mal, cuñado, de la panza. Oiga, no le vaya a decir a su abuelita porque un día de estos le vamos a hacer una bromita, ¿verdad, Cecilia y Mayra? No le voy a decir a su abuela.
13: Le vamos a hacer una broma chiquita.
7: Cuñado, entonces me promete guardar el secreto ahí con la abuela.
14: Dale, pues.
7: Órale, ya está. Pues díganme, allá en Guanajuato y en Dallas, Texas, ¿cómo se oye el Panda Show?
15: A toda máquina.
16: Quiero mandar un saludo para todos los pecadores que

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3: Y bien, señoras y señores, estamos de vuelta con ustedes en este 8 de octubre, noche de jueves. 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Si estás por la mejor multilínea sin costo, 807-26-3482, 800 Pandita desde los Estados Unidos, 855-2611-804. Diversión, tengo a Lisette. ¿Para quién va tu cargadita? Platícame.
4: Para mi novio.
3: ¿Y cómo se llama tu noviecito?
4: John.
3: Órale, ¿cuánto tiempo con John, muñeca?
4: 2 meses.
3: Ah, bien poquitillo.
4: Sí.
3: Órale, ¿y de dónde se conocen? ¿Cómo va la relación? ¿Qué edad tienes tú? ¿Qué edad tiene él? Platícame todo.
4: Ah, pues nos conocimos por Facebook y pues empezamos a platicar y él me dijo que quería verme y acepté. Nos vimos y pues vino a presentarse a mi casa y habló con mi mamá. De hecho, pues viene a mi casa a veces o luego yo voy a la de él.
3: A ver, todo esto ha pasado en 2 meses.
4: Sí.
3: A ver, platícame un poquito la historia que está interesante. Ustedes se contactan por Facebook. A ver, ¿cómo llegó la liga? ¿Por una amistad tuya? ¿Por una amistad de él? ¿Cómo es que tú apareces? ¿Quién invita a quién? ¿Cómo está el asunto?
4: Pues, él me mandó la solicitud y me dijo, hola, ¿cómo estás? Y ya empezamos a hablar. Y estuvimos así platicando como un mes. Y me dijo, oye, me late mucho, quiero conocerte. Y pues, pues ya dije que sí.
3: Ok, yo... entonces, fueron platicando un mes aproximadamente y después vino la primera cita. Y...
4: Ajá.
3: ¿Y qué? Cuando lo conociste físicamente en la primera cita, dijiste, oh, mira, John, está guapo, sí me late. ¿Se llama el coyo? O dijiste, bueno, pues a ver, está feo, pero es caballeroso.
4: Sí, la verdad, sí.
3: Órale. ¿Y al cuánto tiempo fue a tu casa a presentarse y a pedir permiso?
4: Al mes.
3: ¿Al mes?
4: Todo muy rápido.
3: Muy rápido. ¿Y al cuánto tiempo? No, espérate, todavía no. ¿O ya?
4: No, aún no ha sucedido nada.
3: Ah, no, yo dije, no, espérate, no. ¿Cuántos años tienes, Lizeth?
4: Yo tengo 20 años.
3: Ah, bien morrita. Entonces no has sido casada ni nada.
4: Oh, sí, ya, pues sí, tengo 3 hijos.
3: ¿Qué? 20 años y tienes 3 hijos, Lisette.
4: Sí.
3: ¿A qué edad fuiste, mamá?
4: A los 16.
3: ¿Y de qué se trata la bromita para John?
4: Bueno, pues primero va a entrar mi mamá.
3: Ah, participa mamá, qué chido, ¿cómo se llama?
4: Graciela Elizabeth, okay. Pero le gusta que le digan Eli.
3: Ok, entonces participa Eli y ¿qué? ¿Qué le va a decir a John?
4: Pues que me deje en paz, que quiere que su papá de mis hijos se haga responsable porque vino a verme y ya regresó.
3: Ándale, pues, ¿cómo se llama el papá de tus hijos?
4: Se llama Juan.
3: Juan, ¿tienes contacto con Juan o no?
4: Pues ya casi no.
3: Ok, ¿y ve a los hijos o no?
4: No.
3: Órale, qué buen papá, responsable. Ok, tienes 3 chiquillos que fluctúan entre qué edades.
4: De 4, 3 y 2 años.
3: Ok, ¿y cómo se lleva Eli con John?
4: Es que casi no se tratan.
3: Ok, oye, entonces creo que la bromita está cuadradita. A ver, según te entiendo, como me la imagino, es que Eli le va a decir a John de que Juan está de regreso. Entonces quiere una reconciliación y le puede pedir a John, así como John fue a pedir permiso, según entiendo, le va a pedir que se aleje de ti porque Juan ya habló con ella y quiere pues prácticamente otra oportunidad por los tres hijos. Entonces que le pida que te termine. Si realmente te ha querido en este... ¡Ándale, está buena! ¡Comunícame, Eli! ¡Esto va a estar bueno! ¡Chidísimo! Eli, buenas noches, ¿cómo estás?
2: Hola, buenas noches, bien.
3: ¿Cómo andas, trompudita preciosa?
2: Bien, gracias a Dios.
3: Oye, ¿cuántos hijos tienes tú?
2: 5.
3: No, oh, pues creo que ya desde la mamá trae ahí la percha reproductiva. Oye, pero Lizeth, mamá a los 16 años, está cañón, ¿no?
2: Sí, se voló la barda.
3: ¿Y tú a qué edad fuiste, mami, por primera vez, Eli?
2: A los 18.
3: Bueno, pues también no tanta diferencia, ¿no? De menos ya pariste siendo mayor de edad.
2: Pues eso fue, cumplí los 18 y a los 15 días nació.
3: John, según me platica esta Alice, tu hija, que fue a pedirte permiso para andar con tu hija, ¿no?
2: Sí, sí, de hecho, quienes lo recibieron al principio fueron mis papás. Yo llegué así como que la veo a ella que llega con él y pregunto, pues, ¿quién es ese canijo, no?
3: Ajá.
2: ¿Por qué venía con ella? Y mi papá y mi mamá así como que, tranquila, el muchacho viene a hablar contigo, ya nos explicó que quiere andar bien con Liz y, uh-huh. Y yo así de, pues como que no me agrada la idea, ¿no?
3: Oye, pero en estos tiempos, un chico de 21 años ir a pedir permiso como que no es muy común, ¿no? La neta. Eso igual, habla sí. Un poquito bien de él.
2: Sí, claro.
3: Oye, bueno, entonces los papás intervienen, se los gana primero John, habla con ellos. ¿Y a ti cómo te pide? Oiga, pues tengo ganas de tener una relación con su hija.
2: No, pues de hecho él me dijo que no quería estarse escondiendo de tener la relación con esta Liz. Y me dice que venía a pedir permiso porque a él no le agrada la situación de cómo se veían escondidas. Yo okay. Le digo que si está de acuerdo que ella tiene 3 hijos, que no está sola. Ajá. Y que del paquete que él está adquiriendo al venir a pedir permiso, ¿no? Okay. Ya que es una madre soltera.
3: ¿Y qué te dijo? ¿Qué te respondió John?
2: Y él me dijo pues que sí, que ya sabía que los niños estaban a su disposición de ella, que solamente 2 de ellos viven con ella porque la otra niña la tiene una de mis hermanas, se fue con ella.
3: Okay.
2: Entonces, pues me dice él, dice, yo estoy consciente de todo eso y pues vengo a hacerme responsable de ellos, quiero ser el papá de ellos.
3: Oye, esto está maravilloso porque creo que el tema está cuadradito. Pregúntele, ¿tú tienes

0: Es algo que me preocupa, pero espero que me entiendas. Yo soy madre de 5 hijos. Le platicas un poquito sobre tu historia, eso es bien importante. Y le dices que Juan tuvo un acercamiento contigo, que el día de hoy fue que te pidió permiso para tener un encuentro con tus 3 nietos. Ya habló contigo, que demuestra arrepentimiento y quiere otra oportunidad para poder recuperar no solamente a tu hija, sino a tus nietos. Entonces, de acuerdo a la experiencia que te estoy pidiendo que le transmitas, tú le dices: John, es bien importante, tú sabes que uno de mis nietas está con mi hermana, mi hija tiene apenas 20 años, necesita luchar por un futuro, sé que eres un tipo inteligente, caballeroso, no sé, tú lo subes a las nubes, quiero que pedirte por favor que termines a mi hija. Esa va a ser la broma, que termines a mi hija. Él te va a decir: no, pues ¿cómo que mire? Pues tú tienes que presionar de tal forma que de repente le digas: ah, espera, me va llegando. Oye, hija, te está llamando John, que quiere hablar contigo. Y zoquito loque, ahí le metemos a John para ver si realmente él se anima a poder terminar a tu hija por ese amor que supuestamente le tiene. ¿Vale?
1: Ah, okay, perfecto.
0: Bueno, pues vamos a pegarle. ¿Estás lista, chancludita?
1: Estamos listos.
0: En directo desde el Panda Go Center, las bromas están en este que es tu show.
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0: Hijo, ya me la estoy saboreando, Eli. La broma, para que no me vayan a empezar a burlar en redes.
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8: Bro.
1: Bueno, buenas noches. ¿John?
8: Bro. Sí, ¿cómo está?
1: Sí sabes quién habla, ¿verdad?
8: No.
1: Ah, bueno, pues soy Eli, la mamá de Liz.
8: Sí, ¿qué pasó?
1: Bueno, mi motivo de la llamada es porque, pues yo sé que eres un chico inteligente, que eres caballeroso, que viniste a pedir permiso, pues para que mi hija pudiera andar contigo, ¿no?
8: Sí.
1: De alguna forma sabes que las primeras veces no fue tan grato como que yo hice la pauta de poder aceptarte, pues realmente porque quería que mi hija estuviera bien, tuviera algo estable, pero pues la verdad es que acaba de suceder algo que no me esperaba. Tú sabes que también soy madre soltera, que tengo 5 hijos y que pues mi vida no ha sido nada fácil, ¿ves?
8: ¿Está bien ella?
1: Sí, ella está bien.
8: Es que...
1: Lo que pasa es que, pues, mira, la situación por la que yo te hablo es que vino Juan aquí a presentarse a la casa pidiendo una nueva oportunidad para reconquistar a Liz, para poder estar con mis nietos. Tú sabes que una de mis nietas no está con ella, que está con mi hermana. Entonces, pues, mira, lo que yo quiero pedirte, y se me hace un poquito difícil, pero sí quisiera pedirte que terminaran esta relación, ¿no? Yo, pues, con esto quiero apoyar a Juan. Pues, no es, yo sé que no se ha portado muy bien, que no es el hombre que tal vez yo quisiera para mi hija, ¿no? Pero tampoco quiero que se repitan ciertos patrones. Entonces, pues, quiero darle la oportunidad a Juan de que pueda ver a mis nietos y pueda tener una relación bien estable ya con Liz. No sé tú cómo lo veas. ¿Crees que puedas apoyarme en esa cuestión para poder terminar a Liz?
8: Es que, bueno, es que yo ya tenía... No sé, señora, pero pues...
1: No llores, por favor. No quiero lastimarte, pero pues la verdad es que, pues... Por la situación que yo misma te platico, ¿no? Yo no quiero que mis nietos pasen lo mismo que mis hijos, que no tengan un padre, que a lo mejor a ti ahorita te puedan ver como un padre, pero al final de cuentas tú sabes que no es así la situación. No quiero que llores, pero sí me gustaría que, pues, de alguna manera me entiendas y que puedas, no sé, terminar la relación con Liz. Juan habló conmigo y, pues, no solo quiere recuperar a mis nietos, sino también a mi hija. ¿Crees que puedas ayudarme con esto, por favor? Tú comentaste que la quieres.
8: Yo la quiero.
1: En nombre de mi familia, pues, te pido que la termines. Que no hagamos más difícil todo esto.
8: Solamente que me atienda la llamada y...
1: Pues, De hecho, ahí viene.

0: Te la paso, ¿sale? Eres un buen hombre. Gracias. Liz, te habla John. ¿Qué pasó?
1: Bueno. Quita el altavoz, quiero hablar contigo.
0: ¿Qué pasó?
1: ¿Estás en la casa?
0: Sí.
1: ¿Fue Juan a verte?
0: Sí.
1: Solo te voy a hacer una pregunta, Cintia. ¿Podrás contestarla con la verdad?
0: Sí.
1: Ay, no.
0: Dime.
1: Sí, quiero estar contigo. Quiero estar contigo, quiero evitar cualquier bronca, quiero meterme, pero es estúpido, me dan ganas de encontrarlo y darle una santa puta. Su vida no va a retomar. Quiero estar contigo y ¿piensas volver con él?
0: Tranquilízate, por favor.
1: Sí, estoy con mal.
0: Te escucho triste.
1: Te marco tu celular, cuélgame, te marco tu celular.
0: No lo tengo, es que se lo llevó Diego.
1: ¿A dónde fue?
0: Fui con mi tío, pero se lo llevó.
1: ¿Está tu mamá contigo?
0: Sí.
1: Salte de ahí. Quiero hablar con pero que no hable con tu
0: mamá. Sí.
1: ¿Ya estás afuera?
0: A ver, ya estoy sola. A ver, dime.
1: Tu mamá me dijo que quiere que Juan esté otra vez contigo y los niños.
0: Ajá.
1: Y sabes que te quiero. Me quiero echar ganas. Solo te pedí que me dieras la oportunidad de salir adelante contigo y estar con los niños.
0: Sí.
1: Y tu mamá me dijo que quiere que regreses con Juan.
0: Pues sí. Es que, mira, vino y pues habló con mis abuelitos, con mi mamá, y les dijo que pues él ya va a cambiar, ¿no? Que ya es otra persona y pues ellos le dijeron que pues sí, que por sus hijos lo hiciera.
1: Y
0: Juan me pidió que le diera otra oportunidad y está arrepentido, pero pues es que pues yo la verdad pues sí te amo a ti.
1: Y es que me va a...
0: Te escucho muy mal, ¿qué está pasando?
1: Es que es eso lo que me dijo tu mamá. ¿Qué, verdad? ¿Qué?
0: Pero eso, explícame. A ver, dime.
1: Tu mamá quiere que yo te termine para que regreses con él.
0: ¿Y
1: qué? Que lo voy a hacer. Que tu mamá quiere que yo termine contigo para que regreses con Juan.
0: Pues sí, me había dicho ella que quería que te terminara o que tú me terminaras. Y yo le dije, pues no, no puedo hacer eso. Y dije, pues tú sabes que yo lo amo y pues me quiero quedar con él. Pero pues ella me dijo que no, que pensara por mis hijos, que si a poco ella... A mí me gustaba que mis papás hubieran estado separados, que por eso Diego está muy... Pues ya te había platicado, ¿no?, lo que tenía Diego.
1: Sí.
0: Y pues me dijo que lo hiciera más que nada por mis hijos. Sí. Ahora entiendo. ¿Tú qué opinas?
1: Yo quiero estar contigo.
0: ¿Tú qué quieres? ¿Tú qué quieres?
1: Que estemos juntos y que, pues, si quiere ver los niños, pues, dejemos verlo.
0: Tú sabes que, pues, tengo tres hijos. Soy madre soltera y que no ha sido fácil para mí esto.
1: Y sabes que...
0: Dime, ¿tú qué piensas? ¿Qué opinas?
1: No me voy a meter mi pulmón.
0: Te he querido mucho, te he llegado a querer. Y sabes que, pues, hemos pasado cosas buenas y hemos convivido mucho. Y tú te has portado muy bien con mis hijos, pero Juan regresó muy arrepentido. Y quisiera darle una oportunidad.
1: Ok.
0: Ahora, pues me está ocurriendo algo que yo tendría que salirme de la casa con los tres y pues que tú nos apoyes. ¿No puedes hacer?
1: ¿Ya ahorita?
0: Pues sí.
1: Voy a ver a mi hermano que venga a traer a Martín, pero rápido.
0: Sí.
1: Voy para allá. Empaca lo que puedas. Rápido. Empaca. Dije que terminamos. Voy para allá.
0: ¿O crees que no sea momento? ¿Me dejas intentarlo con Juan?
1: No sé.
0: John.
1: No quiero ya estar solo.
0: John. Como tú veas, pero... sabes que yo te amo.
1: Voy a ir para allá por ustedes.
0: ¿Cuánto tiempo llegas?
1: Dame media hora.
0: ¿Media hora?
1: Sí, media hora. Mientras voy por la camioneta.
0: Voy a listar a los niños.
1: Rápido.
0: Voy a empacar. No tardes, ¿no?
1: Va. Cuélgame.
0: Besos.
2: ¡No manches! ¡No lo puedo creer! ¡Ya le colgó esta tarima! ¿Escucharon esta historia de amor? Yo la verdad sí me quedé bien tarima pendejo. Lo que sí es que realmente John no le hizo el paro a la suegra. No la terminó, al contrario, fue un chillón rajón. Diciéndole absolutamente todo. ¿Por qué colgaste, Lizeth?
0: Le cortó la llamada.
2: Oye, ¿te creíste todo? Ya hasta vas a empacar todo, ¿verdad? ¿cómo escuchaste a tu novio? Está bien enamorado, bien clavado tú.
0: Sí, de hecho él me dice que está bien enculado.
2: Oye, mi querida Eli, pues no respetó tu decisión diciendo, termina mi hija, fue de rajón y de chillón. Oye, qué poca abuela. Pues vámonos para el cierre. ¿Qué te parece, mi querida Eli, ahora que le subamos de tono y pues te enojes con él, diciéndole, oye, a ver, yo te llamé, te pedí un favor, me estás generando un conflicto, ella está preparando sus cosas, te pedí que la terminaras para que fuera feliz, no que te la llevaras. John está chamaco, ¿no? ¿Qué edad tiene?
0: 22 años.
2: Entonces le puedes reclamar, a ver, si ya se va a llevar a mis nietos, te la vas a llevar, dime qué le vas a ofrecer, a dónde te la vas a llevar, en qué trabajas, de qué la vas a mantener, o sea, vienes haciéndosela de jamón. ¿Te late?
0: Sale, sí, me late.
2: Órale, pues vamos a hacer esto, pero lo haremos, señores. Después de la pausa, ¿cómo se va a poner esto? Las bromas están a través de Claro Música y La Mejor FM.

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2: No te pierdas de un capítulo del Panda Show, los podcasts oficiales. Estamos en todas las plataformas. Octubre 8 del 2026, noche de jueves. Te acompaño a través de la mejor FM en cadena y también por la aplicación de Claro Música. Y regreso con Eli. Eli, vamos a apurarnos porque si no, capaz que este se sale. Está súper enamorado el John de tu hija, no manches. Se conocen por redes sociales, llevan 2 meses y ya está dispuesta no solamente con el paquete de tu hija, sino de tus nietos. ¡Oh, Dios! ¡Qué forma de vivir tan rápido! Bueno, ¿cómo quedamos, mija? Tengo que pedirte que seas un poquito más estricta. Eres la mamá, haciendo sala de jamón. ¿Qué te pedí, John? Te hablé de frente, te expliqué todo. Ella merece ser feliz. Te pedí que la terminaras, no que le dijeras que yo te pedí. Y mucho menos que Juan ya generó un conflicto, está preparando todo y que le empieces a cuestionar, pues de qué va a mantener a tus nietos, de qué va a mantener a tu hija, a cuestionarle toda esta situación, a dónde se los va a llevar, ¿ok?
3: Ok.
2: Listo, vamos, marcamos las bromas, están en este Casto Show.
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7: Bueno.
3: No manches, yo te pedí que dejaras a Lisette, no que te la llevaras. Creo que yo hablé bien contigo, fui lo más amable que se puede, pero esto salió de mis casillas ya. Yo te pedí, por favor, que la dejaras, no que te la llevaras. Ahorita Lisette está preparando sus maletas. Te dije que dejara ser feliz a mi hija con su papá de los niños, con mis nietos, que no quería repetir la historia que ella pasó con su papá. ¿Y me sales con esto?
7: Me la voy a llevar.
3: Ajá, ¿y dónde te la vas a llevar? ¿De qué van a vivir?
7: Tengo lugar donde. No, tengo donde quedarme.
3: Ay, sí, ¿dónde? ¿En una cabaña? ¿En un hotel?
7: ¿Qué voy a hacer en un hotel? A lo mejor tener en la casa de mi familia.
3: ¿Cómo vas a comer a las Tres Bocas? ¿Y ella? Cuatro.
7: Sí, pero ahorita yo...
3: ¿Cómo vas a dar? Tú sabes que Ciclali no está viviendo con ella y también ahorita ya se arrebató y se la quiere llevar. ¿Sabes el conflicto que me vas a generar aquí con mi familia? No solamente con Juan, sino con mi familia.
7: Eso lo había pensado él antes de ir a entrar allá. Ahorita voy para allá, voy a tomar el primer taxi.
3: Mira, con la cabeza bien fría. Recuerda, es un paquetote, son 3 hijos, ellas son 4, entiéndelo. A lo mejor ahorita tú me dices que estás enamorado, que la amas. No sé cuántas cosas, como te lo dije al principio, que viniste a pedir permiso. Pero creo que no estás pensando bien.
8: Suegra,
3: eres un chavo que puede comer...
8: Suegra, ya hablé con Lisette. Dígale, por favor, al estúpido ese que no se atreva a venir. Ya me dijo que va a venir y no quiero tener ningún conflicto, suegra. Yo voy a pelear por mis hijos y por su hija. Por favor.
7: Vámonos, suerte.
8: No quiero absolutamente nada. Bueno.
7: Ya necesita.
8: ¿Qué quieres? Ya te explicó mi suegra. Ya hablé explicó, con ella.
7: Ya, oye, güey, ¿entonces por qué tanto estás de... Mamito, carnal.
8: A ver, mira, primero vamos a hablar bien, por favor.
7: ¿Tienes? ¿Sí? Bueno, vamos a hablar. Yo te voy para allá, voy a hablar, ¿no?
8: Ver, no te aparezcas por acá. Porque ¿qué? No quiero que terminen mal las cosas. ¿Sí? No, ya habló mi suegra contigo. Tengo 3 hijos. Está Diego. Está María de Jesús. Está Citlali. ¿Sí? A ver, escúchame. Aquí yo he cometido errores, sí. Pero también tengo la voluntad de corregirlos. Ya hablé con mi suegra, ya hablé con mi mami suegra y habló contigo. Y si tú vienes, lo único que vas a ocasionar son problemas.
7: No, pues vamos a hablar, ¿no? ¿Como hombre?
8: No, estamos hablando y ya estás incluso...
7: ¿No tienes rostro, no tienes voz, ni voz?
8: Estás levantando ahí manada y todo.
7: A ver, compadre. Mira.
8: No, soy tu compadre.
7: A
8: soy
7: ver,
8: Juan.
7: A ver, mijo, no, ni me interesa quién seas, carnal. Yo también soy Juan, carnal. Soy Juan, no soy Juan Camani, pero soy Juan, soy yo. Mira, carnalito. Si tienes, como dice tu mamá, padre, te dio los pantalones, quiero ver a tus padres, carnal. Y bien tú, y platicamos. Si llegamos a los golpes, va a quedar en tu mente. Otra.
8: Sí, mira, a ver,
7: vamos a
8: mira.
7: Espera.
8: A ver, ¿qué?
7: Pero,
8: ¿qué?
7: Yo no te dejo hablar, ¿ok?
8: A ver, ladra, pero me escuchas después a mí.
7: Ajá, a ver.
8: Dime, me estabas diciendo.
7: Ajá, escucho.
8: Mira, yo ya estuve hablando con Lisette, incluso está aquí conmigo, ¿sí? Porque a mí me dijo mi suegra que incluso iba a hablar contigo porque yo hablé primero con la señora Eli. Y le expliqué Y aparte, yo ya había hablado con ella por teléfono. Yo ya había, me había puesto en contacto con Lisette y yo ya sabía de tu existencia. Por eso es que también nunca me había metido. Pero hablando con mi suegra, ella misma me dijo, ¿por qué no luchan, hija? Y yo le dije, sí, señora, yo quiero luchar. Ahora, a mí la señora me dijo que iba a hablar contigo. Pero yo no pensé que fueras tan collón y tan sacón para tú decirle a Lisette lo que había hablado mi suegra contigo. Ahora, aquí está la chaparra. Mira, vamos a evitarnos todo. ¿Por qué no que decida ella? Que decida. A ver, mi amor, ven, ven. Mira, yo no quiero problemas. El tipo este dice que va a venir con gente. Están nuestros hijos. Están aquí. Ve, tu mamá está bien nerviosa. Yo te hago la pregunta. Veme a los ojos, mi amor. Veme a los ojos. Yo entiendo que estés en un sentimiento de enamoramiento con este obrero del John. Pero, ¿sabes? Yo aquí estoy hincado y te pedí perdón. Y enfrente de él, ¿a quién decides? ¿A mí?
7: Oye, güey, Cholo.
8: ¿A quién decides?
7: Yo quiero llevar a San Martín, güey.
8: ¿A quién decides?
7: Pues en tu moto, güey, le echo por la gana.
3: John.
7: Eo.
3: Oye.
7: Eo.
3: Yo te amo. Pero es que estás haciendo esto muy difícil.
7: Y no te preocupes.
3: Mis hijos.
7: ¿Quién te los va a quitar?
3: Por favor, no vengas ya.
7: Ya voy para allá. Vengo en el taxi. Voy para allá, voy en el taxi.
3: No, espérate, no.
7: Es mejor arriesgar la vida que el pellejo por un perro muerto.
8: El pellejo ni tienes.
3: Una oportunidad con Juan, por favor, ya no vengas.
7: Voy para allá.
3: No, no vengas.
8: Ella ya tomó. ¡No manches! ¡Ya colgó y ya va para el cantón! Oye, Lisette, bien entrón y bien decidido el cuate. Oye, pero no ha conseguido gasolina. ¿Qué, no hay gasolina? ¿O qué, esta es casa? ¿O qué? Hijo de Calimán, esto se está poniendo complicado. Ok, vamos a marcarle. ¿Qué onda, Lee? ¿Entra Elizabeth? ¿Entro yo? ¿Entras tú? ¿Quién entra al quite?
3: Pues no sé, ya quiero terminar la...
8: No, a ver, comunícame a tu mamá. Comunícame a tu mamá. Aquí necesitamos la autoridad.
3: Bueno.
8: Elizabeth, mira. Mira, aquí como autoridad de mamá le vas a decir lo siguiente. A ver, John, no quiero que vengas para acá. Ya mi hija decidió por darse otra oportunidad con Juan. Ya habló contigo. No te quiero en la casa. No eres bienvenido. ¿Ok? Yo voy a estar picoteando de tal forma de ahí redondear a ver cómo terminamos la broma. ¡Órale! ¡Vamos! ¡Marcamos las bromas en el Panda Show!
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7: Me iba a salir de los taxistas, güey, ¿va? Aquí en San Martín de la Asta.
3: Bueno.
7: Sí.
3: Bueno.
7: Vamos. ¿Qué onda?
3: John.
7: ¿Qué?
3: John. Ya le decidió por Juan. Ya, por favor, no quiero que la hagas más...
7: Voy para allá.
3: Difícil. Por favor, no vengas. No quiero que vengas. Mira, no quiero tener conflictos también aquí con la seguridad. Tú sabes que su papá de mi hijo trabaja ahí. Y pues la verdad tampoco quiero tener problemas.
8: Suegra, yo
3: por
8: no
3: favor,
8: le tengo miedo, ahórratelo. Suegra. Si quiere que venga y quiere conocer a un verdadero hombre, yo ya le hice tres hijos a su hija. Que venga. Que venga. Que venga, pero que venga solo. Y lo arreglamos solitos, él y yo. Solitos, pero que no traiga ahí.
3: Por favor, yerno.
8: No, pues es que...
7: Si es necesario que te pongas agresivo, sí, vamos a hablar con calma, ¿no?
8: No, pues tú eres el que te estás poniendo agresivo. Y no, dices que vas a traer a gente. Pues por eso. ¿Por qué no lo arreglamos? ¿Qué no puedes entender que queremos luchar por la felicidad? Que mi suegra quiere pelear por sus nietos. Que yo quiero pelear por mi mujer y por mi familia.
7: Antes de abandonarlos, ¿no?
8: Bueno, ya que cometí errores. Pero yo ya le pedí perdón a Lisette. Ya te dije que eligió por mí.
7: Ella lo va a decidir entre de frente y de frente de la jeta de los dos.
8: Pues ya lo decidió. Aquí está conmigo. Ya te lo dijo.
7: No, que me lo diga en mi cara, así como tuve los...
8: Pues si quieres, yo también te lo digo en tu cara y te lo pongo en tu cara también. Todo. ¿En cuánto tiempo llegas?
3: No quiero que estén peleando, por favor.
8: Ya, mi amor, no, pues que venga. No hay ninguna discusión. No, pues ya. ¡Está decidido por todo! Ok, Lisette. Entras, vas, juegas. Tú terminas la broma, chaparrita. Tu mami sale del escenario, yo salgo del escenario, ya vas a estar solito hablando con él y le dices, ¿sabes qué? Están mis hijos. Por favor, no vengas.
2: tranquilízate, estás bastante enojado, discúlpame, pero ya decidí y voy a hacer mi vida con Juan, te pido perdón. Y ahí ya cerramos la broma, ¿ok? Listo, marcamos, este es tu show, el Panda Show.
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2: Ya estás como tú, te alejaste.
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3: Bueno. Bueno. Oye.
7: Mira, amor.
3: Ya, por favor, no vengas.
7: No, es que no voy a hablar con este cabrón porque no, esas saladitas no me gustaron.
3: No te escucho, porque no te escucho nada. Muévete.
7: Es que estoy aquí en la moto, vengo en moto.
3: Oye. Ya no vengas. Ya te dije que quiero hacer la vida con Juan. Perdóname.
7: Voy para allá.
3: Oye, no. Porfa, necesito que te tranquilices. Piensa en los niños, por favor. No quiero que me hagas problemas.
7: No voy a hacer problemas. Voy a hablar con él. Nomás vamos a hablar.
3: Espérame. Contrólate, por favor. Escúchame, por favor.
7: Ajá.
3: Mira, Juan ya se va a quedar aquí. Ya le permitieron la entrada. Y pues, quiero que por favor ya no vengas. Por favor, no me hagas esto difícil. Piensa en los niños, por favor. Está toda mi familia ya. Tanto. Hasta la madre ya, a mí ya me pusieron más nerviosa.
7: No, vamos a hablar con calma, ¿no?
3: Bueno, quiero que seas feliz, pero perdóname, pa.
7: Oye.
3: Eres un buen hombre y yo te lo dije, te quiero, pero pues no, tampoco te quiero lastimar, ¿ok? Y vamos, si quieres hacer una pregunta. ¿Cómo se escucha el Panda Show?
9: ¡A toda máquina!
2: John, estás en las bromas del Panda Show, ¿no es cierto? Ya regrésate a tu casa y ya bájate de la moto. Oye, Lee, yo suena como un modijo, nada más el... De verdad, yo no dejo de sorprenderme de esta historia de amor. 2 meses, se conocen por las redes sociales, está dispuesto a todo, a mantenerte a ti, a hacerse responsable de los hijos, enfrentar a la mamá, enfrentar al papá de los niños, o sea, cañón, no manches. A ver, creo que ya contestó John. John, ahí está John. A ver, Lizeth, habla con John porque creo que sigue en la moto.
3: Bueno.
7: Hola.
3: Bueno. Amor, una broma. Perdóname.
7: Ok, te perdono, pero no vuelvas a espantarme así.
2: Te perdono, pero no vuelvas a espantarme así.
3: Pero ¿cuál es la parte que no te sigo yerno?
2: Me sudó el papa, John. Oye, John.
3: No, ya, llévate la regla, ya.
2: Para que veas qué suegra te estás echando encima, que decidió apoyar a su hija para la broma. Eli, habla con tu yernito. Dile por qué decidiste participar en la bromita, mija.
3: Bueno, decidí participar en la broma porque, pues, todo fue de imprevisto, casi, casi. Y la verdad es que yo sé que de alguna manera John cree que no es aceptado así como en la familia por mí, pero bienvenido. Ya vi que eres todo un caballero y que vas con todo.
2: Y claro que estás al aire, pues estás en la moto, imagínate todo el viento que se escucha, estás al aire. Y bueno, referente a la broma, estás a través de la mejor FM, 43 estaciones de radio, también estás a través de Claro Música. Pues qué bromita, pero en fin, como dijo realmente tu suegra, has enfrentado esta relación de amor y sí has sorprendido con tus respuestas. Pero en fin, familia, dígame, ¿cómo se oye el Panda Show? Vámonos, en este 8 de octubre del 2026, hasta aquí las bromitas del Panda Show por la mejor FM. Regreso mañana, que es fin de semana. Buenas noches, adiós.

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6: ¿Cómo están? Soy Claudia Mejía. Un nuevo episodio de Ya Oíste. Esta vez yo, ahí los que me están escuchando, quiero que se pregunten, ¿hace cuánto no se desparasitan? ¿Hace cuánto no desparasitan a toda la familia, a la mascota? Creo que también es muy importante. Ahí pregúntenselo, porque hoy traemos un tema sobre parásitos. Está conmigo el doctor Jesús Manuel Rodríguez Guzmán. ¿Cómo estás, doctor?
7: Hola, ¿cómo estás? Muy bien, muchas gracias.
6: Y yo quiero saber primero, antes que nada, ¿esta parte de la cisticercosis es igual que la tenia que escuchamos por ahí? ¿Qué pasa con esto?
7: De hecho, justamente eso es algo bien interesante, que es con lo que vamos a hablar. O sea, hablar de cisticercosis realmente es hablar de una fase de lo que es propiamente un microorganismo que se llama teniasis, y es un parásito. Taenia, hay dos tipos. Algo que se le llama Taenia solium y Taenia saginata. La que vamos a abordar para hablar de cisticercosis es la Taenia solium.
6: Y me remonto al cerdo, ¿no? Porque pues la misma palabra lo dice. Pero tenemos tal vez este mito muy bien arraigado de que el cerdo no bien cocido, ¡pum!, cisticercosis. ¿Es así o no es así?
7: No exactamente. De hecho, justamente es lo que vamos a abordar en este momento. Tendríamos que hablar de lo que es el ciclo, propiamente el ciclo de la cisticercosis y el ciclo de la tenia. Y hablaríamos como tal, tendremos que tener en cuenta dos cosas. El cerdo se le conectaría como un hospedero intermediario y al humano como un hospedero propiamente definitivo. Pero ¿qué pasa realmente aquí? Si hablamos realmente de lo que es el cerdo, ¿Qué nos aportaría el cerdo? Realmente hablaríamos de esto. El humano o la cadena de transmisión o el mecanismo de transmisión se llama fecal oral. Y realmente en el humano sí ocasionaría tanto teniasis como cisticercosis. En el cerdito no ocasiona lo que es teniasis. En el cerdito solamente ocasiona lo que es la cisticercosis. En el humano, en el cuerpo humano, tendríamos este gusano. Propiamente la tenia es un gusano plano, tiene una cabeza y se caracteriza porque tiene como cuatro ventosas, es decir, cuatro como hoyitos, por así decirlo, en su cabeza. Y tiene unos ganchos que se van atando al intestino. Esto es lo que hace que realmente se fije al intestino. Pero, ¿cuál es la característica de este gusano? Este gusano es hermafrodito, se reproduce por sí mismo, tiene tanto reproductor masculino como femenino. Y es plano, y cada una de estas cositas planitas adentro alberga huevecillos. Y entonces ahí empieza el ciclo. Entonces, ¿qué pasaría con esto? ¿Sabes? Una cosa interesante y que me gusta mucho. ¿Sabes cuánto mide este gusano? Mide de 2 hasta 7 metros. ¿Qué? Y eso es muy interesante porque imagínate, en cada una de estas segmentos que se van formando, hay miles de huevos. Entonces, ¿qué pasa justo ahí? Justo ahí lo que hacemos es de que existen prácticas como pueden ser fecalismo a raíz del suelo. Esto es, hago popó, literal, en la tierra, donde ya sea que haya alimentos o incluso un mal manejo de las excretas, ¿no? Como, por ejemplo, vemos que sí hay un drenaje, pero ¿dónde desfragua esto? ¿Dónde irriga esto? Irriga a los vegetales que propiamente se consumen. Y entonces ahí es donde empieza lo interesante, porque entonces sabemos que existen animales que se le llaman de traspatio. Imagínate, las personas hacen popó, literal, ahí está la tierra, y los cerditos, ¿qué hacen? Están todo el tiempo jugando con sus naricitas, consumen esta tierra, los productos que están ahí, los niños salen a jugar, o incluso consumes propiamente algún alimento que ya ha sido irrigado con esta agua. Pero ¿qué pasa? Que en el cerdito entonces encontramos que ya propiamente en la tierra están estos huevecitos. Estos huevos propiamente en la tierra no va a hacer que lleguen a la siguiente fase, que es la cisticercosis. Vamos a diferenciarlo aquí. Entonces el cerdito se lo come, esos huevitos en el cerdo sí van a ocasionar que se desarrollen hasta cisticercos, pero ahí van a quedar, no se van a formar gusanos en el cerdo. Aquí es donde viene lo interesante. El humano come la carne. ¿Y cómo sería realmente que el humano pueda realmente decir, este consumo de la carne pueda ser lo que me origine un alimento mal cocinado? Pero si estamos hablando de que ya el huevo en el cerdo se ocasiona un cisticerco, ¿cómo se puede morir? Con una buena temperatura, con una cocción. ¿Cuánto necesito cocinar la carne de puerco para que realmente no me ocasione la infección? Por 20 minutos a más de 70 grados centígrados. Esto obviamente dependerá mucho, ¿no? Y entonces yo ya me lo como y adivina qué pasaba con estos cisticercos. Estos cisticercos es como si tuvieran una capita alrededor, un montón de cosas que son proteínas. Y entonces se desnaturalizan o que se destruyen, por así decirlo, con nuestro ácido clorhídrico. Y volvemos al mismo ciclo. Ahí está el ciclo. Pero esta es la parte interesante, porque si yo te dije de que consumimos el puerco, ya está el cisticerco, pero eclosiona con el ácido clorhídrico. Entonces dices, bueno, pero va a formar gusanos. Y ese es un ciclo de gusanos. Entonces, ¿cómo realmente se forma el cisticerco? El cisticerco es, ya no involucro propiamente al puerco, involucro el contacto yo directo humano, lo ingiero, pero ¿qué pasaría entonces ahí? Que estos huevitos se van a ir a través de la sangre.
6: Entonces, ahí sí somos completamente responsables. Ya el cerdito no tiene nada que ver, porque no hubo un intermediario. Entonces, ahí sí, por completo somos responsables porque no tuvimos la higiene adecuada.
7: Correcto.
6: Porque si dices que está en la tierra de las heces, que otra persona fue e hizo ahí, entonces llega mi hijo y empieza a jugar ahí, se lleva las manos a la boca, ahí es donde hay la infección.
7: Correcto. Si yo te hablo de cisticercos, la gente no, muy poca gente sabe, por ejemplo, que los vegetales también pueden ser una fuente de... Porque realmente, si te hablo de cisticercos, ¿qué te viene a la cabeza? ¿Qué se le viene a la cabeza a todos? Los cerdos. Las verduras, aunque las hayas lavado bien, la garantía está desde un buen cultivo, desde que realmente tienes una buena práctica de esto, o un buen manejo de las excretas.
6: ¿Qué hacer cuando sí nos gustan mucho las fresas, y sí nos gustan mucho las ensaladas? Digo, ya hablamos de la carne de puerco, pero ¿qué sí está en nuestras manos? O sea, ¿qué tipo de medidas?
7: Si queremos consumir, a lo mejor los vegetales, no vamos a meter tanto en frutas, sino en general, todo lo que es desinfección que no sea por calor, ya sean frutas, verduras, que sean irrigadas por esto, pues sería lavado y desinfección de vegetales. ¿Qué haríamos? Pues disminuiríamos el factor de riesgo, digámoslo. ¿Cómo lo haríamos? Pues sería a lavarlo con agua potable, claramente, o sea, ya utilizar el agua que esté limpia. Y una cosa que sí vemos son diluciones con clorito, con cloro, ¿no? Que son, le llamamos diluciones de hipoclorito de sodio, que coloquialmente lo conocemos como el cloro comercial que tenemos en casa. Después de que los enjuagamos, retiramos la mayor parte de materia orgánica que a veces vemos, ¿no? Tienen tierrita. Y esto, lo quitamos. Y posteriormente podemos hacer estas diluciones con cloro. ¿Cuánto correspondería? Por un litro, estos incluso envases que tenemos de crema y demás que miden un litro, de agua potable, o sea, no que sea de preferencia agua potable, claramente agua purificada, le ponemos aproximadamente 2 mililitros de cloro. ¿Cuánto sería esto? Media cucharadita cafetera.
6: También me genera duda. Hay personas que después de desinfectar vuelven a enjuagar. Uh-huh. ¿Está bien o mejor no?
7: Depende. Depende de cómo me lo digas. Por ejemplo, si la práctica es, lo voy a desinfectar y luego le voy a querer quitar los residuos con agua de la llave. Pues, me refiero al agua corriente, pues evidentemente no sería lo correcto. El agua de la llave, aunque esté purificada, sí tiene ciertos ciertos componentes que no lo hacen tan viable, ¿no? Uh-huh. En el contexto, por ejemplo, de que si lo voy a enjuagar, pero con agua de garrafón, con agua que a lo mejor es de filtro, de la que tenemos de la llave, de la que filtramos en casita, uh-huh, de estos purificadores, pues perfecto. Lo correcto sería, y de hecho así lo menciona la mayor parte de las etiquetas, solo escurrimos después de la desinfección sin ya meterlo. Aunque claro, tiene que ser dependiendo del producto que utilizamos.
6: Agradezco mucho que estés aquí para poder brindar esta información. Sí creo que nos quedó muy claro esta parte de la teniasis y la cisticercosis, uh-huh, que son cosas diferentes. Claro. Y que ya hablamos que el pobre cerdito solo está existiendo y no tiene la culpa. En sí o directamente, sí, claro. La higiene de manos, la higiene de tus alimentos, la cocción de tus alimentos son muy importante. Entonces, pues, gracias por quedarte hasta el final. Doctor Jesús, muchas gracias por estar aquí también.
7: Al contrario, gracias por la invitación y pues también invitarlos a que esto sea una práctica habitual, a desparasitación en casa y pues buenas prácticas higiénicas.
6: Yo soy Claudia Mejía, nos vemos en un siguiente episodio. Hasta pronto.
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4: Hola.

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0: ¿Qué? ¿Ya se acabó? Bueno, vámonos.
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0: para Luis R. Ay, ay, ay. Ya va, mijeta.
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1: Claro que... Te dije que un día esto pasaría. Y no me creíste, ¿verdad?

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1: ¿Qué? Ya es viernes, muchachos, todo el día. ¡Buenos días! ¡Ya llegamos! ¡Oiga, buenos días! ¿Cómo están? Ya es viernes, pero gastar dinero. Ya es viernes. 7:09 a.m. Aquí andamos a través de los micrófonos de la 103.3. ¡La mejor! Efectivamente, ¿cómo anda? Buenos días, ya llegamos. Mi nombre es Carla Durazo y eso, ya sabes. Aquí vamos a andar compartiendo 4 horas hasta las 11. Hasta las 11 de la mañana. 4 horas bonitas, lights, divertidas, increíbles, fabulosas. Porque hoy es viernes. ¡Ay! Llegamos al viernes, chicos. ¡Qué emoción, qué bonito! ¿Cómo están? Buenos días, ya llegamos. ¿Hay alguien aquí con vida? Pues mira, yo sí vi tráfico en la mañana. Hasta eso que hoy sí vi tráfico, a diferencia de ayer y de antier, que no vi nada de tráfico. Hoy sí había trafiquito en Ensenada, pero para eso están ustedes, toda mi gente que anda en las calles de Ensenada. ¡Vamos a darle rápido a los santorales del día! ¿Quieres saber quién anda celebrando su santoral? Bueno, el día de hoy vamos a darle paso. Hoy es 9 de octubre y andamos celebrando a Dionisio. Muchas felicidades a los Dionisios, a Juan, a Luis, a Abraham, Pluvia.
2: ¿Qué?
1: Pluvia. Ah, no, me equivoqué, lo dije mal. No es Pluvia, es Publia. Es que la dislexia, Publia, Sara y Atanasia. Muchas felicidades. Hoy es su santoral. ¡Buenos días! ¿Quién anda? ¿Quién vive? ¿Quién está? ¡Hello, hello!
3: Buenos días,
1: hola,
3: mi Carla.
1: ¡Hola, mijo!
3: ¿Cómo amaneciste el día de hoy? Viernesito, Carla.
1: ¡Ay, qué felicidad!
3: Que tengas un excelente día lleno de amor y de bendiciones. Te mando un abrazo muy, muy, muy fuerte, ya sabes. Y mejores vibras como todos los días. Ok, Dios te bendiga. Ya tomaste café. No, tú no tomas café. Primero desayunas algo, ya
1: sí,
3: me acordé.
1: Ya desayuné, mijo.
3: Ya sabes.
1: ¡Qué perro! Oye, no, yo llego, o sea, por eso llego casi siempre media hora antes para desayunar. Que me traigo desayuno y me tomo el cafecito. Ahorita yo ya tengo mi termo lleno y ya le ando dando los sorbitos de café. ¡Salud, compañeros!
4: ¡Buenos días!
1: ¡Hola!
4: Soy Renata, ya voy a la escuela. ¡Y el perro!
1: ¡El perro!
4: ¡Ya lo sabes! ¡Ya tomaste café!
1: ¡Y el perro! ¡Renata! ¡Buenos días! ¡What's up! ¡Que tengas un excelente día, Renata! ¡Te mando un abrazo!
5: Hoy es viernes.
1: Pistear.
5: Hoy es viernes. Viernes. De pistear.
1: Una pisteadera, viejo. Está bien, haga lo que quiera, se amerita. Es viernes y va a ser calor.
6: Buenos días, Carlita. Feliz viernes.
1: Ya sé, viejo.
6: Y el cuerpo lo sabe, Simón. Saludos cordiales.
7: Ya es viernes.
6: Y bonito turno.
1: Gracias, mijo. ¿Qué? ¡Ay, cállese! ¡Hinche burbujo, eh! No voy a leer tus mensajes, no los voy a leer. Oye, ¿y dónde me viste, papacito? ¿Dónde me andas viendo? ¿Cuándo me viste manejar? ¡Qué bárbaro! ¡Ay, qué es eso! Dice, ¡ay, no sabía que tenía santo! ¿Cómo? ¡Ay, Sara! ¿Sí, mija? ¡Por supuesto! ¡Cielano! Si Publia tiene santoral, que Sara no tenga, mija. No, espérate. Buenos días. Dice, yo ando desayunando unas mollejas de salsa verde y mi caguamón. Ay, mijo.
4: No
1: le digas así, oye, provecho. Dice, buenos días, hay un poco de tráfico y la Ámbar está cerrada. ¿Por qué? ¿Por qué está cerrada? Oye, por algunas obras en reparación, algún percance. ¿Qué andan haciendo?
4: Me chinga.
1: ¿Qué onda, mi Gus? ¡Buenos días!
0: Buenos días, Carlita. No, ¡feliz viernes! Gracias. Aquí saliendo de la trabajación. Está al rato cerrada. Por unas caguamitas.
2: ¿Por qué?
0: Para calor.
2: Oye, por
0: claro. Saludos cordiales.
1: ¡Y el perro! ¡Gracias, mijo! ¡Póngase en contacto! ¡Manda tu mensaje! Al 646-116-8992. ¡Ya llegamos! ¡Aquí andamos! ¡Buenos días! Te prometo que el día de hoy la pasamos bonito. El programa capiroteado, ya sabes. Vamos a traer que los corresponsales, que de hecho, pónganse en contacto, ¿eh? Al volver viene su sección. Corresponsales, deportes, aprieto, regalos, tema del día. También traemos la viral. No, mentira, hoy no traemos la viral. Hoy traemos los stickers. Ay, me emociona. Quiero más stickers. Soy adicta a los stickers. Oye, las curiositas y el trancazo. Así que te prometo que la pasamos increíble el día de hoy. ¡Sí! Regresamos. Ya sabes.

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0: Ya se está acumulando el tráfico a la altura del Cebetis.
1: Sí, gobierno del estado.
0: Ok, es que ahí es un tramo complicado y eso fue a las 6:47 de la mañana. Dice por acá, buen día, tráfico en Boulevard Sertuche y gobierno del estado, paciencia. A ver, vamos a ver. Ok, en la parte de atrás por donde está Elite, casi llegando a el Cebetis. Bueno, pues ahí hay tráfico, eso a las 6:54 de la mañana. Dice, para que tomen sus medidas, la calle Ámbar y Reforma va a estar cerrada y se pronuncia el tráfico bien marcado saliendo de la Reforma de la Popular. Para que contemplen sus horarios, hoy sí se mira más tráfico en las calles. Efectivamente, yo también noté muchísimo más tráfico en las calles. Oye, esa es la calle que estaba cerrada hace unas semanas y que ya la habían habilitado esta semana. ¿La volvieron a cerrar?
2: Buenos días, sí. ¿Alguien sabe por qué está cerrada la Reforma de Ámbar? Ahí nomás está cerrada todo el área del kinder.
0: Ajá.
2: Como una cuadra nada más.
0: Ah, esa no era, ¿verdad? No era esa zona donde estaba cerrada, era más para atrás. Era Ruiz y Ámbar. Ahorita toda la Ámbar está cerrada. Por las carreras. Ah, ¿a poco hay carreras, tú dices, por acá? A ver, buenos días.
3: Buenos días a todos. Carlita, muy feliz viernes. Bendiciones, saludos cordiales.
0: Gracias, mijo. Oye,
3: aquí vengo por el libramiento del Cecite hacia la bodega Aurrera. Sí hay tráfico, pero fluido. Ahí vamos rumbo al rescate todavía. Y hasta Maniayor.
0: Sale, mijo, bonito día. Bendiciones y ande con bien y con tranquilidad. Oye, mandan una foto donde está cerrada la calle Ámbar, pero no es toda la calle Ámbar, ¿eh? Solamente es de la Reforma, pasando ahí este lugar de comida japonesa. Ahí nomás, ¿eh? Ahí nomás. ¿Qué pasó? No sé, si alguien nos puede indicar qué pasó, bueno, pues ahí esperamos. Dice, buenos días, el tráfico frente a la guarnición militar, hoy sí hay tráfico, ¿eh? Ahí donde está la hielera esa, hay tráfico, muchachos, tomen las precauciones.
3: Aquí por la Esmeralda y México, tráfico fluido, tráfico fluido. Saludos.
0: Dice, buenos días, Carlita, enlace 2000, Villas 3, Sertuche, fluido, tráfico fluido en la Balbita y frente a la clínica 23, muchísimas gracias. Aquí dice por acá, que dice, buenos días.
4: Buenos días, Carlita.
0: Hola.
4: Ya voy con el trabajo, ya
5: soy el perro. Buenos días, buenos días.
0: ¿Qué onda, mijo?
5: La Reforma de Ámbar está cerrada porque acaban de colgar unos chavos.
0: No, no. Ay, menso, lo bueno que no, ay, no. No se ven las fotos, ¿eh? No se ven las fotos, pero ya me imagino de qué se trata.
6: Está cerrada la Ámbar, Carlita, en el tramo de la Riverol y Reforma y por el puente.
0: ¿Sabes por qué?
6: Carreras.
0: Ah, por las carreras. Ay, gracias. ¿Qué onda, papucho?
7: La Ámbar está cerrada porque llegó la césped.
0: ¡Me! ¿Será?
8: Muy bien, Carlita, que tenga bonito viernes, muy delicioso chocolatito y tamalito de mole.
0: ¡Ay, qué rico!
8: Y aquí la voy a seguir escuchando, ya sabes, fuera de presión, fuera de presión.
0: ¡Fuera de presión!
8: Gracias, Carlita.
0: ¡Qué bueno, gaviotita! Para eso son las cortesías, para que usted vaya y las disfrute.
9: Es Carlita, soy Rosita, y yo rumbo a la escuela y que tengas un buen turno. Yo tomate café, ya sabes, bye, te quiero.
10: Buenos días, Carlita, soy Manuel, yo voy rumbo a la escuela y que tengas un buen turno. Ya tomaste café, ya sabes.
11: Buenos días, Carlita, soy tu rumbo a escuela. Tomamos café, ya sabes.
12: Buenos días, Carlita, soy Daniel, me aburro para la escuela y que tenga su buen día. Ya tomaste café, ya sabes. Bye, te quiero.
13: Buenos días, Carlita, soy Nico, ya muy normal. Tenemos un buen día. Ya tomaste café, ya sabes.
0: Qué
14: bonito. ¿Qué pasó, mi coqueta? ¿Cómo hiciste? Ya aburro a la escuela.
15: Yo soy Nicole.
16: Yo soy Victoria.
17: Yo soy Danelme.
18: Ayúdame. Yo, Christopher.
19: Yo soy Rosita.
0: Ajá.
19: Yo soy Manuel.
14: ¡Ya tomaste café! ¡Ya sabes! ¡Ay, te quiero!
9: ¡Falta el negro! ¡Ya sabes!
0: ¡Ya soy papá de los pollitos! ¡Saludos al camioncito escolar y al papá de los pollitos! ¡Cómo no! ¡Gracias, hijos! ¡Que tengan bonito día!
13: ¡Hola, Carlita!
0: ¡Hola!
13: Vamos a rumbo en la escuela. Yo soy Jedrian. Ya sabes.
0: ¡Bonito día!
15: Hola, Carlita. Hoy vamos a ir a la escuela. ¿Qué crees? Nos vamos a mojar, ya sabes.
0: ¡Se van a mojar! ¡Qué padre! Disfrútenlo mucho, ¿eh? Disfrútenlo mucho.

0: mucho y diviértanse muchísimo más. Oye, me voy a una pausa. Volvemos. Síguete comunicando con nosotros. 646-116-8992. Ahí concluimos que hay tráfico frente a la guarnición militar. La Ámbar y Reforma está cerrada. Así que tomen sus precauciones. ¿Sale? Vámonos a una pausa y volvemos con más aquí a través de La Mejor. Ya sabes.
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2: Muchas gracias, afición. Este es para vosotros.
3: ¡Sí!
1: ¿Cuándo nos iremos a cansar de ese audio?
3: Jamás en la vida, mija. Nunca de los nunca, jamás.
1: Bueno, hasta que encuentre algo mejor. Pero no lo he encontrado.
3: No va a haber, no va a haber, jamás. No sé por qué te pones a pensar eso.
1: Feliz viernes, mijo.
3: Feliz viernes, mija.
1: Ay, es viernes. Ay, pero yo vengo mañana a trabajar, mijo.
3: Sí, mija.
1: Pero aún así se siente bonito. Se siente bonito.
3: Hoy es viernes, mija. Se reanuda la Liga MX.
1: Uy, qué emoción.
3: En mi caso pagan. Este.
1: No, hombre, mijo. No, mija, la vida viernes. Es bella.
3: La vida es
1: la
3: bella.
1: La vida es bella.
3: Lo único malo es ¿qué? Que tengo mucho trabajo.
1: Eso es malo.
3: Desde las 11 de la
1: eso
3: mañana.
1: Es una bendición, mijo.
3: Hasta como las 3, 4 de la tarde.
1: ¿Qué
3: no
1: hay?
3: Me
1: ¿o qué?
3: No, es un puño de cosas ahí.
1: Está bien, mijo.
3: Ando cubriendo acá a los vecinos también, pues.
1: ¿A poco? Acá, mijo.
3: Sí, pues están de vaca.
1: ¿Y tu hermano qué?
3: Está de vaca el morro.
1: Ah, sí.
3: Qué chula.
1: Ya le toca, ya le toca. Tú
3: ya
1: también,
3: le tocaba, sí.
1: Tú también te quedaste 2 semanas ahí rascándote.
3: Rascándome el.
1: Oye, mijo, el día de hoy, viernes, como bien lo mencionas, se reanuda la Liga MX, la jornada número 11. La verdad, pasó desapercibida, ¿verdad? Así como que, ay, no,
3: sí.
1: Hubo la semana pasada. Ajá, nadie le importa, sí. Nadie le importa.
3: Pues por la fecha FIFA y toda la cosa, se suspenden las ligas menos importantes del mundo. No, se suspenden todas las ligas. Sí, la mayoría de las ligas se suspenden. Bueno, las ligas
1: de América.
3: No, y también de Europa, pues hay National League ahorita y toda la cosa.
1: Ah,
3: y algunas ligas se suspenden 1-2 semanitas y ya se reanudan, ¿no? Y el día de hoy se reanuda, pues así como lo dices, mija, la poderosísima y la mejor liga del continente americano, la Liga MX.
1: Se reanuda el día de hoy
3: con
1: el juego de Puebla contra León.
3: Juegazo, hija, como para echarte a dormir.
1: Ay, te iba a decir, ¿es sarcasmo o no? Oye, hoy Puebla-León, también Tigres-Toluca, ese pinta para que esté bien.
3: Ese partido yo creo que es el más interesante de la jornada de los más interesantes, así
1: bueno,
3: que...
1: Mañana Tijuana contra Juárez. También mañana sábado Querétaro-Atlante. Atlas Guadalajara.
3: Sí, mija. Bueno, ese, también, ¿no? Ese es clásico. Es el clásico de Jalisco. A ver cómo se pone.
1: Efectivamente. América contra Monterrey. También está bueno, mijo.
3: También está bueno, sí. Sí, sí, sí.
1: San Luis Santos, Pachuca Necaxa y Pumas Cruz Azul.
3: También pinta que esté bien el Pumas Cruz Azul. Regularmente hay muchos goles en ese clásico. Bueno, no es un clásico en ese partido. Así que hay 2-3 partidos interesantes, pero creo que el más atractivo es el Tigres contra Toluca.
1: Oye,
3: ese va a estar bueno.
1: Ya estamos más para allá que para acá, ¿no? En el tema de las jornadas.
3: ¿Jornada qué? 11, ¿verdad?
1: 11 de 17.
3: Sí, son 17.
1: Y ahí es donde ya salen los 8.
3: Ajá, ya. Sí, ya empiezan pues ya empezamos a saber quiénes son los que van liderando y quiénes prácticamente ya están clasificados.
1: Entonces es una sola vuelta, solamente se enfrentan una vez.
3: Sí, una sola vez.
1: Ah, mira, qué cochinero.
3: Pues en todas las ligas.
1: Pues sí. ¿No?
3: Pero haz de cuenta.
1: Hablando del fútbol.
3: Ajá, pero haz de cuenta que en otras ligas son más equipos y son 40 y no sé qué tantas jornadas.
1: Bueno.
3: Y en las otras ligas, pues gana el que queda en primer lugar.
1: Ya me lo habías platicado. No, bueno, pues ahí está. El día de hoy comienza la jornada número 11 de la Liga MX. Oye, mijo.
3: ¿Qué pasó, mijo?
1: ¿Qué pasó,
4: chavacos? ¿Qué pasó, chamacas?
1: Mijo, el día de ayer, Cleveland da la sorpresa.
3: No manches,
1: algo
3: mija.
1: Algo que no imaginábamos.
3: Yo tampoco, pero paliza, palizón. Te dije yo que José Ramírez en el partido anterior al de ayer se había echado el equipo al hombro. Ayer conecta cuadrangular.
1: Lo vuelve a hacer.
3: Impulsa 3 o 2 carreras, no sé cuántas.
1: Ajá.
3: Y pues ahí está, mija.
1: 9-5.
3: 9-5.
1: 9-5 quedó empatada la serie a 2.
3: Ahora,
1: 2 por bando.
3: Ahora sí que
1: juego nuevo.
3: Creo que hoy es el o mañana.
1: Ay, no sé, mijo.
3: No me acuerdo, ahorita lo checamos, pero sí. Ya no sé si el que gane es premio o castigo, mija.
1: No, es premio.
3: ¿Tú crees?
1: Totalmente.
3: Van contra Tampa.
1: Ay, mijo, ya llegar a la final, ya.
3: Ya, ¿verdad?
1: No, por supuesto, por supuesto. Oye, el día de... No sé cuándo es, ¿eh? No sé cuándo es, me imagino que ha de ser hoy.
3: Ah, ¿el juego?
1: Sí, el juego 5.
3: Pues aquí lo encontramos de volada, mija.
1: El juego 5,
3: Mira, el juego 5...
1: Sí, ¿quién va a ganar, mijo?
3: Ah, caray, ¿por qué no dice cuándo
1: es el juego? ¿Quién crees que va a ganar?
3: Mija, yo nada más te quiero, No dice. Ah, es mañana a las 5 de la tarde.
1: Ah, mija. Ok. Mañana a las 5.
3: Yo nada más te quiero recordar que por allá del 2023, creo. estos equipos estaban jugando temporada regular. Ajá. Y el veteranazo José Ramírez empezó a boxear con un jugador de los White Sox. Con,
1: ¿literal?
3: Con Tim Anderson, sí. Ajá. Y hay muchísima rivalidad en estos dos equipos, ¿eh? Madre y ya con mía. esta serie, un quinto juego, yo pienso que van a sacar chispas.
1: Es que mira, hablando del tema psicológico y mental,
3: sí.
1: Vienen los guardianes.
3: Están enchufados.
1: Con dos.
3: Sí.
1: ¿Cómo le pegaría mentalmente a los medias blancas que iban 2-0 ganando la serie? Solamente les quedaba uno. Pierden los dos y ahora se van a juego nuevo, decisivo, ganar o ganar.
3: Ganaron, mataron, todo, morir, todo, sí. Efectivamente, todo. Mija.
1: Así
3: va a estar
1: que
3: buena la serie.
1: Va a estar muy buena.
3: Bueno, el partido.
1: Este juego, número 5, va a estar muy,
3: va a estar
1: muy
3: buenísimo, bueno.
1: No como los Yankees y los Padres.
3: Los Padres, ¿esos quiénes son?
1: Son de San Diego, mijo, por si
3: oye,
1: no sabías.
3: Oye, mija, pero sí, hay rivalidad detrás de este encuentro entre Cleveland y los White Sox. Ajá. Entonces, yo digo que el juego de mañana va a estar, va a sacar chispas. Va a estar muy bueno, muy reñido.
1: Por acá dice, no tiene bullpen los White Sox.
3: Mijo, ¿qué tiene?
1: No, pues es que es importante, pero si dice esto este muchachón, que sabe, según.
3: Sí, obvio, obvio.
1: Van a ganar los guardianes.
3: Ay, no sé, mija.
1: ¿Apostamos?
3: ¿A qué? ¿Qué quieres apostar?
1: Un café.
3: Pero yo no le voy a los White Sox.
1: ¿A quién le vas?
3: A ninguno, yo soy Dodgers de corazón.
1: ¡No importa!
3: Arre, pues un café.
1: Órale.
3: Le voy a meter a los White Sox.
1: Yo le voy a meter a los...
3: ¿A Cleveland?
1: A Cleveland.
3: Arre,
1: ¿va? ¡Arre! Sí, ya pues, quedó,
3: sí,
1: ya
3: pues
1: quedó.
3: Como a ti te salen gratis los cafés.
1: Cállate, no es cierto, mentiroso.
3: Ese uno.
1: Mijo, ¿qué más traes para
3: oye,
1: nosotros?
3: Oye, mija, pues ya se dio a conocer la cartelera completa de la función de Canelo contra Cristian Embiid.
1: ¿Cristian Nodal?
3: Ándale.
1: A la vez.
3: Sí, porque
1: está bueno.
3: El Canelo quiere con Ángel Aguilar. Nah, acá no, puro chisme, mija. Y ya se dio a conocer esta cartelera, pues una cartelera muy interesante, la verdad, para los que nos gusta, nos encanta el boxeo.
1: Sí.
3: Los que somos fanáticos. Ajá. La cartelera que se llama México contra el Mundo, pues la encabeza Saúl y Canelo Álvarez contra este francés, creo que era, no me acuerdo de dónde, Envigi.
1: Ajá.
3: Y después de ahí, pues le sigue Jaime Munguía contra Nikita Son. La verdad, desconozco a los peleadores, pero, o sea, la cartelera es México contra el Mundo, así se llama la función.
1: Ok, y hay mexicano contra
3: sí,
1: otros.
3: Hay unos mexicoamericanos, okay. Pero sí, o sea, los que encabezan la cartelera son mexicanos. Te digo, la pelea estelar es la de Canelo, después de ahí la coestelar va a ser Jaime Munguía. Atrás de la de Munguía, mija, Rafael el Divino Espinosa contra Lorenzo Parra. Yo creo que este debe de ser un centroamericano porque, no sé, no.
1: No digas nada, tú no sabes.
3: Iba a decir algo, es que está muy moreno, mija, y tiene un nombre
1: Muy latino.
3: Después de ahí, mija, Lindolfo Delgado se enfrenta a Artur Villanskalanov.
1: ¿Quién sabe? Ruso.
3: Yo pienso.
1: Oye, ¿dónde van a ser estas peleas? ¿En Estados Unidos?
3: No, van
1: ¿en
3: a
1: México,
3: ser en Arabia.
1: ¿En Arabia?
3: Si no me equivoco, ¿o no?
1: Pues no tengo
3: idea,
1: amigo.
3: Es que el turqui le mete mucha lana a estas peleas y regularmente le gusta llevárselas para allá, pero creo que sí es allá, ¿eh?
1: Pues quién sabe.
3: Y de la cartelera estelar, mija, pues la primer peleita va a ser la de David Picasso contra Carl Martin.
1: Ok. ¿No conoces a nadie?
3: A los mexicanos sí.
1: Ah, ok.
3: A los mexicanos sí, estoy muy enterado de su carrera boxística. Lindolfo Delgado, mija, le pegó al ensenadense Omar Aguilar, casi lo noquea, lo tiene retirado desde la última vez que pelearon.
1: Ajá.
3: Entonces, los mexicanos muy bien. Muy bien. Tienen muy buenos retos para este próximo 31 de octubre.
1: Y a ver cómo le va al señor Canelo.
3: Ay, Canelo
1: Álvarez, que según ya es su penúltima pelea.
3: No, dijo que se quería aventar unas 4 o 5.
1: ¿Todavía?
3: Más. Sí.
1: Antes de retirarse en el Estadio Azteca.
3: Es que si no me equivoco, le firmó contrato a Turki por 3 peleas. Esta apenas es la segunda.
1: Ah, ok.
3: Allá en Arabia, pues la primera fue con Crawford.
1: ¿Y la perdió?
3: Y ahora viene la segunda, o no recuerdo si la primera fue con Bivol.
1: Ajá.
3: Pero por ahí anda la cosa.
1: Faltan algunas.
3: Sí, algunas le faltan. Sí, unas 4 o 5 yo creo que sí.
1: Oye, dice por acá, ¿no van a hablar de la NFL? No, no tenemos conocimiento de la NFL.
3: Pues yo creo que, a ver, ya, no, todavía le falta la temporada. Yo pues creo sí. que ya, acaba de empezar, de
1: le
3: hecho.
1: Le daban el 20% de probabilidad de ganar a los Bucaneros. ¿Y qué? Pero dámonos más información. Yo no, en serio, mijo, nada de la
3: vente
1: NFL.
3: Vente para acá y platica.
1: Yo nada más te puedo hablar de el medio tiempo del Super Bowl. Y no más.
3: Y no sabemos ni quién va a participar. ¿Quién va a estar?
1: Oye, mijo, vi una nota hablando de mexicanos. El Checo Pérez...
3: ¿Qué le pasó?
1: Pues chocó.
3: No manches, ¿sí? El Checo chocó. Chistecillo, mija, ahí nomás, para que la raza no se aburra.
1: Ah, no, no chocó, leí mal, decía Checo.
3: No te pases, mija.
1: Ay, no, sí, según yo sí, como que sufrió un choque, o sea, sí. Okay. Chocó poquito y va a salir en el lugar número 20.
3: No manches, pues ya mejor mucho? Que no compita.
1: ¿Por qué?
3: Pues,
1: ¿cuántos son? 18. Oye, pues quién sabe, tampoco le sé al tema del Checo Pérez.
3: A ver, mija, por aquí le ando preguntando a un amigo extranjero que...
1: GP.
3: Que cubre...
1: al GP Tai.
3: Que cubre... No, pues dice que sí tuvo un accidente, mija.
1: No, sí, te digo que sí chocó el Checo.
3: Sí chocó, el Checo chocó, dice que perdió el control de su Cadillac mientras buscaba una vuelta rápida en la primera fase de la clasificación.
1: Madre mía.
3: O sea, empezando casi, ni modo, así dice esto, mijo.
1: Qué miedo, mijo.
3: La neta, sí.
1: Es de los deportes, ay, no.
3: No hay ni modo. Ni modo.
1: ¿Algo más, mijo, que quieras recalcar? Nah, que quieras, mija, avisar.
3: Ya me quiero ir. Oye, es viernes.
1: Este domingo.
3: ¿Qué hay?
1: Es la final.
3: No
1: el
3: manches.
1: El juego 1 de la gran final de la Liga Municipal de Softball.
3: No, ¿juegas tú?
1: Sí. Llegamos a la final, mijo.
3: No van a jugar.
1: Por las lluvias.
3: Porque va a llover. Muchísimo, según.
1: Dicen, ¿verdad?
3: El domingo, según.
1: Y el sábado también, o sea, según.
3: El sábado estaba checando y no tanto. Va a empezar en la madrugada, como a las 3, 4 de la mañana del domingo, y según va a estar lloviendo todo el día, pero quién sabe.
1: Ay,
3: el clima de Ensenada está bien loco.
1: Pues a ver, y si no, pues el lunes te voy a traer el resultado ¿sí? de si ganamos o no.
3: Va, hecho, mija.
1: La final, mijo.
3: Con mucha suerte, mija.
1: Éxito.
3: Ojalá no te lesiones.
1: ¡Ay, cállate!
3: Te dije que ojalá que no.
1: No manches, toco madera.
3: Toca.
1: Soy anciana, madera, no me puedo lesionar.
3: Hace rin comprimido.
1: Mijo, entonces, lunes, misma hora, mismo canal, con mija. Más información.
3: Vámonos, recio.
1: Adiós, bye. Bye.
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0: 8:03. 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
2: ¡Vámonos! Ya estamos de regreso. 8 de la mañana con 10 minutos. Efectivamente, vámonos al Aprieto del Día, esta sección donde me gusta que colabores con tu opinión vía WhatsApp 646-116-8992. ¿Qué piensas acerca de...? El día de hoy, en El Aprieto del Día... Te voy a poner en contexto. Yo ayer en la tardecita andaba ahí en las redes sociales y me topé con un video de un video que un aficionado de los Dodgers fue a un partido de estos que acaban de pasar, ¿no? Contra los Bravos de Atlanta. Entonces, en el video se puede observar cómo el muchacho, ¿verdad?, atrapó una pelota de home run. Bueno, iba la pelota, él la agarra, la tiene, está feliz, está bien contento, bien emocionado, porque también era, fue una pelota que batió uno de los jugadores de los Dodgers, de su equipo, emocionado, feliz, contento, pero en eso, en el video se puede escuchar cómo las personas que estaban a su alrededor comenzaron a pedirle, solicitarle, casi imponerle que le regalara la pelota a un niño que estaba ahí a dos filas atrás. Que por cierto, era de los, del otro equipo, de los Bravos de Atlanta. O sea, ni siquiera era de los Dodgers. El punto es que fue criticado, esta persona fue criticado por... no regalarle la pelota al niño. Y él decía, no, es que no se la voy a dar. Yo la agarré, es mía, yo la quiero, no tengo por qué dársela aunque sea un niño. Y luego, entonces, lo toman a él diciendo, es que no se la voy a dar. Y como que le bajaron un poquitito más o menos la emoción, un casi nada, ¿eh? Porque seguía muy emocionado por haber agarrado esa pelota, ¿no? Toman al niño y el niño pues así como que se ve de que me la va a dar, no me la va a dar. Total, para no hacerles el cuento largo, no le dio la pelota. Pero fue criticado por esta acción, ¿no? ¿Tú qué hubieras hecho? Muchas veces sentimos esta presión social, ¿no? Donde ayer yo les platiqué el tema de la propina, sientes esta presión social, donde te hace dudar de lo que realmente quieres hacer. Yo, y a lo mejor, no sé. Personalmente, ¿tú qué hubieras hecho? Un aficionado atrapa una pelota, pongámosle que tú vas a un estadio de béisbol, vas a ver a tu equipo, agarras una pelota que batió tu equipo, estás emocionadísimo, ¿no? Ese momento especial, ¿no? Logras quedarte con ese recuerdo. Pero las personas que están a tu alrededor comienzan a decirte, pues que se la regales al niño que está sentado cerca. El niño obviamente, pues claro que quiere la pelota, ¿no? Y la gente empieza a presionar con comentarios como, ay, dásela al niño, ay, mira su carita, ay, tú eres el adulto, él es un niño, ¿qué te cuesta? Haz feliz al niño, ¿no? Aquí está el dilema. ¿Debería de haberle regalado la pelota al niño porque pues sería un bonito gesto? ¿O nadie debería presionarlo porque la pelota la atrapó él? ¿Tú qué piensas? Mándame tu mensaje, tu comentario, tu opinión. ¿Tú qué piensas acerca de este aprieto? ¿Qué dice? Buenos días.
3: ¿Tú qué hubieras
4: hecho? No se la doy al niño, carita. La guardo para que me la firme el Mario.
2: Ay, sí, el Mario. Ay, no manches, mijo, la vas a echar a perder. Mejor dásela.
5: ¿Qué onda, Carlita?
2: ¿Qué onda?
5: ¡Hola, Carlita! ¡Ew! Mija, ew. Así como aventaron el home run, también yo los hubiera bateado. Yo lo atrapé y ahí te le echas. Si el niño iba con su papá, el papá tenía más la obligación de haber atrapado esa pelota. Yo no conozco al niño ni nada, así que yo no me hago cargo de él. Ahí se le echa el papá. Yo los bateo.
2: Fíjate, hay dos posturas, ¿no? Existen y habría dos posturas. Tú sígueme compartiendo qué piensas, ¿eh? ¿Tú qué hubieras hecho? ¿Tú crees que hizo bien, que hizo mal, que se la tenía que haber regalado porque era un niño y tú eres un adulto? Fíjate, los que dicen que deberían de regalarla pudieran estar en esta postura. Es un niño, probablemente será un recuerdo que nunca olvide. O no sé. Él ya es adulto, puede comprar otra pelota, pero no es el tema de comprarla. Sí, probablemente se puede comprar 1,000 pelotas. Pero es otra sensación, ¿no? Nunca se va a poder comprar esa pelota que batió ese jugador en ese momento y en ese estadio y en esa hora y a ese equipo, ¿no? Qué bonito sería ver la emoción del niño. Oh, estamos romantizando mucho el tema de los niños, ¿será acaso, no? Los que dicen que no tiene la obligación, él también estaba disfrutando del partido y tuvo la suerte de atraparla. ¿Por qué ser adulto significa que tienes que regalarla? ¿No? Una cosa es pedirle y otra cosa hacerlo sentir culpable. Esta presión. Así que te dejo esta pregunta para que me la respondas. Si tú atrapas una pelota en un partido y todos empiezan a exigirte que se la regales a un niño que está sentado junto a ti, ¿se la das por hacer feliz al niño o te la quedas porque tú la atrapaste? ¿Tú crees que cederías ante la presión social? Mándame un mensaje 646-116-8992. Me voy a una pausa y regreso de rápido aquí a través de La Mejor.
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0: amigos, ya estamos de regreso, 8 de la mañana, 28 minutos. ¿Qué dice? Ya estuve en esa situación y la verdad no se la di al niño, la atrapé yo y me quedé con ella, aunque me dijeron muchas cosas. Yo tampoco se la hubiera dado. Yo no. Y es que hay gente que sí dice, no, pues yo sí se la doy al niño. Dice, imagínate, ¿no? Imagínate la ilusión que se ha de significar mucho. Pero ¿y lo mío? Y mi ilusión de haber atrapado, de ir, pagar un boleto, haber tenido la suerte, porque es suerte, totalmente suerte que te caiga una pelota en un ¿Y tú porque eres adulto no deberías tener esa ilusión? ¿No? No sé.
1: En mi punto de vista personal, yo no se lo hubiera dado. ¿Por qué? Porque yo voy a ver un equipo del cual soy fanático, sí. Y obviamente mi ilusión... La ilusión mía es agarrar, no sé, algo del equipo, ¿no? Porque al final de cuentas, si soy un fanático, a eso voy. Apoyar a mi equipo, y qué mejor que agarrar una pelota.
0: Claro.
1: A todos se les hace muy sencillo decirle, ay, pues regala la pelota. Pero si la agarran ellos, claro, se quedan pensando, ay, pues qué hago, ¿no? O sea, mínimo lo dudan. Yo creo que la gente carece de voluntad propia. Es decir, no tiene la fuerza de voluntad para decir, no, pues ¿sabes qué? Pues yo la agarré y pues, aunque sea un niño, pues... No es mi problema ese, pues, o sea, comprar una pelota al lado, no sé, o sea, pero, o sea, si yo voy a ver y soy fanático, yo me quedo con la pelota, a eso voy, o sea, yo también tengo mi niño interior que

0: dijo, lo siento, no se la voy a dar al niño, sorry. Entonces estaba ahí en su celular bien emocionado, escribiendo que alguien... El video me gustó, ¿eh? Dice, no tiene por qué regalarla. ¿Por qué tienen que obligarlo, no? Él también pagó su boleto, estaba disfrutando del partido. Si la quiere guardar, es su pelota. Dice, buenos días, Carlita. Como aficionado, vas al estadio con la ilusión de que te toque un home run. Claro. Y capturarla, más si es de tu equipo que sigues. Realmente, tú que juegas con tantas probabilidades, tienes como aficionado que te toque una pelota. Son muy pocas. Es muy poca la probabilidad de que te toque una pelota, ¿no? Y si te cae... ¿Por qué tendrías que regalarla, no? Dice, así que no importa la presión, ya que es un recuerdo para ti como aficionado. Además, el niño le iba al equipo contra... Además, ¿no? Deja tú eso. Tú la agarraste, es tuya. ¿Por qué tendrías que ceder ante la presión social de que porque es un niño, se la tienes que regalar?
1: Hola, Carlita. Muy buenos días. Tocante a tu aprieto del día, de la mañana. Si yo, suponiendo que yo soy fanático del béisbol... que no lo soy, que a ti tampoco te va a gustar, que yo no lo sea, que a mí no me guste, pero bueno, ese es otro punto. Y ok, y el que batió y de la pelota que yo atrapé es mi equipo favorito, yo creo que a los que yo le voy, yo creo que no la regalaría, pero si es del equipo contrario y yo atrapé la bola, yo creo que sí la regalaría al niño, pero si no, yo digo que no. Eso es como yo pienso, porque pues una persona fanática, pues imagínate la emoción, yo creo, de atrapar una pelota que tu equipo batió y que fue un horror. Entonces, yo digo que no la regalaría. Esa es mi opinión. Que tengas un excelente día. Bendiciones, ánimo.
0: Gracias, mijo. Oye, mira, yo, aunque fuera el equipo contrario, tampoco la regalo. O sea, no hay manera. No hay manera de que yo... Si tengo la fortuna y la suerte de agarrar esa pelota, yo, la verdad, yo no la suelto.
2: Oye, Carlita, yo una vez fui al estadio de béisbol y yo no batallé, fíjate, yo estaba chamaco y no batallé para agarrar una pelota de béisbol. Exactamente, me cayó en el puro ojo.
0: ¡Ay, no manches, digo!
2: Con el ojo hinchado y con pelota, bien contento.
0: ¡Qué feliz!
3: Oye, Carlita. ¡Ew! Y uno no sabe, pero ¿qué tal ese niño que agarró la bola? Ese señor ajá, que agarró la bola, ¿era ese niño también?
0: ¿Capaz?
3: Quizá de niño tampoco pudo agarrar una bola y la vino agarrando a sus 40 años, digamos.
0: ¡Ándale!
3: Pongámosle una edad. ¿Por qué se la tienes que dar? Si también tú de niño tuviste ese sueño de agarrar una bola y claro, la llegaste a agarrar ahorita apenas. ¡Ni modo! También al niño le va a tocar el día de mañana agarrar una bola y que alguien le pida la bola también.
0: ¡Ándale!
3: Y no la va a querer soltar. Y pelotero la bola.
0: ¡Va, tiri, pa, tiri, pau!
3: ¡Ni modo!
0: A ver, dice, bueno, mi respuesta, la hago pregunta. Si fuera al revés, que el niño atrapara la pelota y el señor bien ilusionado queriendo la pelota, ¿acaso el niño tendría la misma presión social? Claro que no. Claro que por supuesto que no. La presión social es para el adulto. Que dices que tú tienes que consentir al niño, ¿no? Tú tienes que darle esa ilusión al niño. Pero ¿y tu ilusión personal?
4: Buenos días, Carlita. Sobre tu tema. Yo, la verdad, no se la daría. Una, pues, como dicen, ¿no?, los demás reescuchas, es mi ilusión también. A claro, lo mejor yo tenía ya mucho tiempo ilusionado de tener algo de mi equipo. Y la otra es que si ya se la doy al niño, al rato la va a traer el papá presumiendo. O sea, ¿se la di al niño o al papá? Que sí pasa, al rato la van a subastar.
0: Ándale, no, la van a andar vendiendo en Marketplace.
5: Yo no la regalaría, al final de cuentas el niño después le iba a andar jugando aventándosela al perro. Si no lo iba a cuidar.
0: Dale, mijo, gracias.
6: Buenos días, Carlita. Pregunta, ¿qué no es una tradición que cuando batean los jugadores y hacen un home run y la pelota cae al público, ajá, sea quien sea, que la cache de la gente del público, que no se supone que se la tienen que quedar? Es una tradición, claro, se supone, ¿no? No la deben de regresar, sea del equipo contrario o de su equipo favorito, no la deben de regresar. Es de uno. Que
0: es
6: no
0: la
6: se
0: suerte.
6: Que es una tradición de quedársela.
0: Es
6: ya
0: que
6: sabes.
0: Es la suerte. Imagínate cuántas personas hay en ese estadio. ¿Qué te gusta? ¿Unas 30,000, 50,000 aficionados, dependiendo del lugar?

0: y que te caiga a ti una pelota es suerte, pura suerte. ¿Por qué la tendrías que deshacerte de esa suerte, no?
1: Carlita, buena mañana, buena
0: ¿Qué
1: mañana.
0: ¿Qué onda?
1: Híjole, la mayoría no daríamos nada, ¿no? Pero hay que preguntarle al niño si el niño sí se la daría al adulto.
0: ¿Al señor?
1: A ver, estoy seguro que los niños sí la regalan.
0: Oye, dice, buen día. Fui a un partido de padres contra Toronto ahí en Petco Park. Le grité a un mexicano, a Luis Urías de Toronto, y me tiró una pelota. Cayó antes de donde estaba y un guardia se la dio a un niño. Y le dije que me la había tirado a mí. Nomás me dijo, las pelotas son para niños. ¡Oh! Y luego se acercó Luis Urías y me la tiró de cerca. Ay, mijo, ¿en serio? Ay, qué buena onda. Mira ahí la foto con su pelota. Qué bonito. Ay, yo estoy en desacuerdo, ¿eh? Yo estoy en desacuerdo de que las pelotas son para los niños. Ay, no, yo no... Claro que por supuesto que les va a dar emoción, pero a un adulto le da la misma emoción. Bueno, no hay que demeritar el gusto y la ilusión y la emoción de un adulto, ¿no?
2: Buenos días.
0: Hola.
2: No la regalas porque es tuya, tú la atrapaste. Y aparte... La gente al hacer esa presión social, lo que hacen con ese niño es enseñarle que sí puede tener todo lo que se le antoje solo por ser niño. Y okay. Pues ahí es donde empiezan los problemas. Y generamos estas niñeces creyéndose que lo merecen todo.
0: Gracias, mija. Oye, vamos a darle cierre el día de hoy a nuestro aprieto del día. A veces la presión social nos hace sentir, nos hace sentir que somos malas personas por no hacer lo que los demás esperan de nosotros. En el caso de la pelota del béisbol, regalarla habría sido un gesto muy bonito, pero quedársela tampoco lo convierte en una mala persona. La generosidad tiene más valor cuando nace del corazón y no de la obligación. Está bien ayudar, compartir y hacer felices a los demás, sí. Pero también está bien poner límites y tomar nuestras propias decisiones. Porque no podemos vivir tratando de complacer a todo el mundo, ni sentirnos culpables cada vez que decidimos algo que los demás no aprueban, ¿no? ¿Y tú? ¿Haces las cosas porque realmente quieres hacerla? ¿O porque tienes miedo de lo que los demás van a pensar de ti? A veces, aprender a decir que no también es una forma de respetarnos a nosotros mismos. Me voy a una pausa y regresamos con más. 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
2: ¡Vámonos! Efectivamente, 8 de la mañana, 54 minutos. ¡Vámonos a los regalos! ¿Qué traemos para ti el día de hoy? Es viernes. Es viernes también de cortesías. Fíjate, el equipo de promoción nos dejó una caja de donas de Donos Station. Eso es lo que traemos para ti el día de hoy. 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La indicación: para empezar, tiene que haber pasado un mes completo para volver a ganar con nosotros. 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Así que vámonos con la dinámica. El día de hoy va a ser el personaje misterioso. Te voy a poner un sonido, es un audio de un personaje famoso. Lo que tienes que hacer es identificar qué personaje es, mandarme el mensaje de audio, nuestro número de WhatsApp, con la respuesta correcta, o sea, el nombre del personaje y tu nombre. Si cumple con esas condiciones, te regalo la cortesía. Dicho eso, vámonos con el personaje misterioso del día de hoy. Es el siguiente.
3: Regla número uno: no puedo matar a nadie, así que...
2: Ahí está. ¿Quién es el personaje misterioso el día de hoy? Mándame tu mensaje. 646-116-8992. Está muy fácil. Es muy fácil, es facilísimo, diría yo. No, no es fácil, es facilísimo. Oye, por la media docena de donas de Donos Station, ¿quién es el personaje misterioso el día de hoy? Vámonos con el primer mensajito que nos llegó. Vamos a ver si es una respuesta correcta.
4: ¿Será Shrek? ¿Shrek? ¿Fausto Castañeda Vargas?
2: Fausto, no, no es Shrek, no es Shrek. Vámonos por acá. A ver, a ver, a ver, a ver, a ver, a ver. Vámonos con este mensajito que nos llegó. El segundo mensaje, buenos días.
5: Buenos días, Carlita. Es el burro de Shrek. Mi nombre es Emanuel Valdés Mercado.
2: Ay, no, no es el burro de Shrek, no. No es Shrek, no es el burro de Shrek. Vámonos con el siguiente mensajito que nos llegó. Vamos a ver si es una respuesta correcta.
6: Hola, Carlita. Es el genio de Aladino, Esteban Osorio.
2: A ver, otra vez, ¿es él?
6: Hola, Carlita, es el genio de Aladino, Esteban Osorio.
2: ¿Esteban Osorio es el genio de Aladino? Sí, sí es.
3: Regla número uno: no puedo matar a nadie, así que no me lo pidas. Regla número dos:
2: efectivamente, es el genio de Aladino. Muchísimas felicidades, Esteban. Ya te ganaste tu media docena de donas de Donos Station. Ahorita nos ponemos en contacto. No te me desanimes. Vamos a seguir trayendo muchísimas más cortesías aquí a través de La Mejor. Me voy en una pausa, pero regresamos. Recuerda, el día de hoy es viernes de Se Tenía Que Decir y Se Dijo. ¿Quieres decir algo? ¿Traes un coraje atorado en el pecho? ¿Te quieres quejar de algo? Mándame tu mensaje. Y esta hora es para ti. ¿Qué quieres decir? Se tenía que decir y se dijo. ¡Regresamos! ¡Ya sabes!
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2: ¡Vámonos! Ya estamos de regreso, 9 de la mañana, 10 minutos. Ya sabes, el día de hoy es viernes, viernes de Se Tenía Que Decir y Se Dijo. Viernes de darle un cerrojazo a esta semana. ¿Te pasó algo que quieras compartir? ¿Quieres quejarte de algo? ¿Quieres felicitar a alguien por algo? ¿Algo bonito? ¿Algo feíto? No te vayas con esos sentimientos al fin de semana. Aquí te damos la oportunidad de que te desahogues. Es momento de que mandes tu mensaje vía WhatsApp 646-116-8992. Se tenía que decir y se dijo. Manda tu mensajito, comunícate con nosotros. Dice, se tenía que decir y se dijo. La gente se mete en la fila y todavía se ofenden si les reclamas. ¡Ay! Dice, ¿en qué momento se volvió normal que alguien que llegó después quiera pasar primero? ¡Uy, qué coraje! ¡Ay, este tema, estos temas de convivencia social me dan un coraje! ¡Me dan un coraje! Porque hay mucha gente que no sabe, ¿eh? No sabe o sí sabe y les vale. ¡Uy! Dice... ¿Qué onda con los que se estacionan ocupando dos espacios de estacionamiento? Uy, si de por sí las calles de Ensenada. En las calles de Ensenada la mayoría son exclusivos. Ay, no. Y todavía llega alguien a ponerse en medio, a la mitad.
3: ¡El perro!
2: Sí, pues también anda ahí, oiga. ¡Vámonos! A ver qué dice, buenos días.
4: Algo bonito.
5: Viernes, viernes de Bebirds. Viernes de Bebirds.
2: Se tenía que decir y se dijo, oiga. Viernes. ¿Viernes de qué, oiga? De aquí dice viernes de beber. Viernes de... por ahí escuché que se disfruta más el día anterior de un día de descanso que el pleno día de descanso en sí. Y si usted descansa mañana, disfrute mucho el día de hoy, viernes, ¿eh?
6: Uy. Hola, Carlita. Ahí les va una linda canción con este clima. Cuando calienta el sol, aquí en Ensenada, siento mi cuerpo sudar todo en mí. Quiero un caguamón. Una michelada, piña colada, un refresco o un cocón cuando calienta el sol. Ya sabes.
2: ¡Bravo, mijo! ¡Qué rolón! ¡Qué compositor! ¡Qué poeta! El poeta del pueblo. ¡Qué bárbaro! ¡Qué talento! ¡Qué magistral! Síguete comunicando con nosotros el día de hoy. Se tenía que decir y se dijo.
7: Se tenía que decir y se dijo.
2: Échale. Ahorita,
7: los de IMOS andan con hambre. A todo el mundo nos quieren estar dando lata.
2: ¿A poco?
7: Se tenía que decir y se dijo.
3: ¡El perro!
2: Trácatelas, que andan hambriados, le dijeron. Dice, se me acabaron las vacaciones, pero hoy estreno el iPhone 13. ¿Qué?
7: ¿Qué?
2: Está bueno, pues, está bueno, ahí está. iPhone 13, ¿eh? ¿En qué número van, chicos? ¡Qué bárbaro! ¿Con que el 13? ¡Buenos días!
8: Tenía que decir.
9: Carlita, dile que no se anden metiendo cosas tan temprano. Te tenía que decir y te digo.
2: ¿Quién me dijo? ¡Ah! Dice. ¡Ay, este! Se tenía que decir y se dijo. Si tienes mascota, recoge las heces de tus perros, por favor. Toda la razón. ¿Por qué los demás tienen que limpiar lo que deja tu perro en la calle? El tener una mascota es responsabilidad. Y así como tienes la responsabilidad de sacarlo a pasear, tienes la responsabilidad de recoger su poposita, ¿eh? Así que, agua, se tenía que decir y se dijo. ¡Ay, no! ¡Gente! ¡Gente batallosa! ¡Ahí venimos! Síguete comunicando con nosotros, 646-116-8992. ¿Qué tienes que decir el día de hoy? Se tenía que decir y se dijo. ¡Ya sabes!

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0: Ya estamos de regreso, 9 de la mañana, 29 minutos. Oiga, seguimos en nuestro viernes de Se Tenía Que Decir. Y se dijo, ¿qué quiere decir, oiga?
1: Tú que eres poeta y en el aire los compones, hazme una... sin bajármelos.
0: Ay, no, amigo. Me gusta, me gustó. ¿Qué es eso? ¿Qué es ese video,
2: ¿Alguien
0: oiga?
2: Alguien encargó pedido de cajas de muerto.
0: ¿Qué?
2: Mira nomás, Se Tenía Que Decir y se dijo.
0: ¡Ay, se dijo! ¡Qué bárbaro! ¿Qué dice? ¡Buenos días!
3: Hola, Carlita, muy buenos días. Tocante al Se Tenía Que Decir.
0: Échale.
3: Y se dijo. Fíjate que ayer me acordé de algo que estabas mencionando, lo de las propinas.
0: Ajá.
3: Fui a un lugar, a una carreta famosita, y hace unos 15 días encontré un cabello, un pelo ahí,
0: ¡ay!,
3: larguito, ¿no? Lo tomé en una toallita, en una servilletita. Y allá se la mostré al dueño, ¿no?
0: ¿Y luego?
3: Y así, ¿no? Le dije, no, pues ahí no, para que tengan más precaución. Voy seguido ahí y fui, creo, el lunes de la semana pasada. Y estaba un muchacho ahí de los trabajadores. Y pues había varios ahí, estaba el...

0: Dice el muchacho, puede dejar, cuando yo le pagué, dice, puede dejar también propina, dice, no
1: Te
0: es
1: digo
0: obligatorio,
1: que
0: pero también ayuda mucho, dijo el muchacho. Entonces, y estaba cobrando de más.
1: madre
0: No
1: mía.
0: sé qué show con ese jale. No quiero decir el nombre del lugar, pero pues se me hace muy mala onda que estén cobrando de más y todavía,
1: Claro.
0: o que
1: Cállese,
0: dejen
1: grosero.
0: un trabajador de allí que lo dejen cobrar, ¿no? Entonces se tenía que decir y se dijo. Que tengas un excelente día.
1: Trácatelas.
0: Bendiciones.
1: Trácatelas, trácatelas, trácatelas. Gracias, mijo.
2: Hola,
1: Échele.
2: Carlita.
1: ¡Ew!
2: Este es para el lindo pollo.
1: A ver.
2: El día de ayer me encontré al pequeño, grande locutor que estuvo ahí con ustedes, al gran Hershey Boy. Y
1: Hershey
2: ahí
1: Boy.
2: estuvimos platicando, ¿no? Y pues que se
1: Ajá.
2: le extraña y todo eso, pero esto es para el pollo. Oye, pollito, trata de no ser copia de los demás. Lleva tu propio estilo, porque yo te conocí en persona y eres otra persona diferente. Es que, por favor, sé tú mismo, no copies tanta risa como que no te va.
1: ¡Trácatelas! Oye, dice, se tenía que decir, ¡ay! Se tenía que decir, se dijo, los que dejan el carrito del supermercado atravesado en el pasillo. ¡Uy! Oye, y es que hay algunos lugares, ¿verdad? Más que nada allá en este lugar donde necesitas comprar membresía para poder comprar. La gente anda, o sea, está bien, pues es un lugar que está enfocado en que vayas tranquis, a divertirte, a ver los pasillos. De hecho, sus carritos empiezan a sonar cuando vas un poquito acelerado. Están enfocados en eso, para que vayas lento, ¿verdad? Pero hay gente que deja el carrito hacia la mitad y se pone a ver las cosas y tú quieres pasar y les vale cacahuate. Sí, señor. Y no tiene la cortesía de moverse. Se tenía que decir y se dijo. No sean esas personas, oiga. Sea empático con los demás. Si está estorbando su carro, quítelo. Buenos días.
3: Déjalo, carnalito, con la pinche envidia, viejo. Déjalo, cada quien es como es, cabrón.
1: Chicos, no se estén peleando aquí, ¿eh? Porfa.
4: Buenos días, Carlita, buenos días.
1: ¡Ew!
4: La neta, el pollo no alarma como locutor.
1: Ya no
4: Es cierto lo que dice
1: empieces.
4: el otro auditor.
5: Que vayas
4: Quiere copiarle al Kenshi, pero no le llegan ni a los talones. Se tenía que decir y se dijo.
1: ¡Cállese, grosero! Oye, vámonos a una musiquita, regresamos. Síguete comunicando con nosotros. 646-116-8992. Ahí venimos. Manda tu mensaje. Se tenía que decir. ¡Ay! Se dijo. Que a través de lo mejor, ya sabes.

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1: Claro que te dije que un día esto pasaría y no me creíste, ¿verdad?

Ya estamos de regreso, 9:51 a.m. Oiga, el día de hoy es viernes. Y sabes que los viernes nos ponemos dadivosos, compartidos. Y es momento de que ahorita me comiences a enviar los mejores stickers que quieras compartir. Yo traigo unos muy buenos, sabes que siempre nos esperamos al viernes. De hecho, ya hay que dos que tres personas de, oye, y los stickers, porque los viernes tenemos esa recapitulación de stickers, ¿verdad? Recabamos stickers toda la semana. ¿Quieres ser parte de? Bueno, compárteme los mejores stickers el día de hoy. Al volver ya vamos a tener la mejor selección y los vamos a compartir todos. Oiga, traigo unos muy buenos, pero obviamente necesito muchísimos más para compartirlo ahí con mis contactos y seguir siendo la sensación. Oiga, es que los stickers, ¿cómo alivianan la conversación, eh? Se pone más pro, más interesante y más linda. Así que es momento de que me envíes tus stickers y al volver ya vamos a tener la selección de todos los que nos hayan llegado y los que le voy a agregar yo a usted ahí para que tenga una gran variedad para elegir los stickers del día, los stickers de la semana. Vámonos con música y regresamos. ¿Sigues escuchando la mejor? Ya sabes.

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15: 10:02. 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
2: Vámonos, ya estamos de regreso. Oiga, en estos momentos traigo los stickers ganadores y seleccionados del día de hoy. ¿Quieres que te los comparta? Mándame mensajito. Mándame mensaje de que quieres los stickers del día de hoy y te los voy a reenviar con todo gusto a nuestro número de WhatsApp 646-116-8992. Adicional, si quieres el video viral, lo que te platicaba hace rato, lo que pusimos en contexto y en el tema del aprieto del día. Se hizo viral una, es un video de un aficionado de los Dodgers.
3: I'm sorry, I can't.
2: Y el niño, mira, y el niño. El niño nada que ver, ya lo vi bien, oiga. Bueno, ¿quieres ver el videito viral? Hizo lo correcto, un fanático de los Dodgers atrapó una pelota de foul en Atlanta. Ah, no fue de home run, oye, fue de foul. Bueno, atrapar una pelota es atrapar una pelota. Oye, no se la quiso dar a un niño. Ocurrió en este juego de postemporada, ¿no? La gente le gritaba y lo presionaba y le decía, ¡dásela al niño! Y él le respondió, I'm sorry, I can't. Lo siento, no puedo, no se la voy a dar. El video dividió las redes, algunos lo criticaban como... No tiene clase, no, ¿cómo? Y otros lo defendían como un fanático de los Bravos que le dijo, ah, buena atrapada, qué bien. Según su versión, era su primera pelota que atrapaba a sus 31 años de edad. ¿Por qué se volvió viral? Bueno, porque dividió los comentarios y las opiniones de las redes sociales. Se la debería de haber dado... ¿O no? Es un video donde se muestra, mira. Pues sí, claro, porque... Y el niño ahí, mira, y el niño... ¿Por qué se la quería dar al niño? El niño nada que ver, el niño con como con un año de edad. Ay, no. ¿Quieres ver el videito viral? ¿Crees que hizo bien? ¿Crees que hizo mal? Yo tampoco se lo hubiera dado al niño, la verdad. Yo tampoco se lo hubiera... Me lo hubiera quedado, por supuesto. Pero es el video viral el día de hoy... Lo siento, no se la voy a regalar al niño, la frase de un fanático de los Dodgers que dividió internet y las opiniones. ¿Quieres ver el videíto viral? Te lo comparto. ¿Quieres los stickers? Te los comparto. Únicamente pídemelos vía WhatsApp, mándame mensajito escrito y dime, Carla, mándame el video o mándame los stickers y te los voy a compartir. Me voy a una pausa y volvemos con más aquí a través de La Mejor. 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

0: WhatsApp, ya estamos de regreso. Oiga, óigame. Vámonos con una pequeña dinámica porque fíjate que nos acaban de avisar que el día de hoy vamos a regalar dos accesos dobles para una obra de teatro. ¿Quién es fanático de las obras de teatro? Oiga, fíjate, el domingo 11 de octubre, o sea, pasado mañana, en el Teatro de la Ciudad va a haber una obra de teatro que se llama Le cambio su vieja por una nueva. ¿Quiénes van a estar en esta obra de teatro? Bueno, Plutarco Asa, Ili Huerta, María Aura y Tristán Rodríguez. Ellos son los actores que van a estar en esta obra de teatro. Recuerda, este próximo domingo 11 de octubre, o sea, pasado mañana, ¿cambiarías a tu esposa, a tu esposo, por alguien 20 años más joven? Descúbrelo en esta obra de teatro. Le cambio su vieja por una nueva. Así que, o le cambio su viejo por uno nuevo, ¿verdad? También. Fíjate, ¿cómo voy a regalar estas cortesías? ¿Quieres ir a ver esta obra de teatro? ¿Quieres ir a ver esta increíble experiencia de teatro? Es el domingo 11 de octubre. Las primeras dos personas, oye, la condición es que tienen que venir antes de que yo me vaya, ¿eh? Antes de que yo me vaya, antes de las 11, o sea, que les quedan 25 minutitos aproximadamente. Primeras dos personas que me manden mensaje de audio a nuestro número de WhatsApp y que me digan, Carla, yo quiero ir a la obra de teatro, se los voy a regalar. Es el domingo, ¿ok? Es el domingo 11 de octubre. Es este domingo 11 de octubre. Le cambio su viejo por uno nuevo. Le cambio su vieja por una nueva. Plutarco Asa, Ili Huerta, María Aura, Tristán Rodríguez. Es una obra de teatro que se va a estar presentando en el Teatro de la Ciudad. ¿Quieres ir a esta experiencia? ¿Quieres ir a ver esta bonita obra de teatro? Mándame mensaje y dime, Carla, yo quiero ir a la obra de teatro y te los voy a regalar. Así, tan fácil, tan sencillo como eso es ganar a través de la 103.3.
1: Bueno, buenas, fíjate que me gustaría ir a la obra, pero después de las obras pasadas que estuvieron quejando porque no tiene aire acondicionado.
0: ¿Cómo?
1: No, hombre, ni ganas de ir así, la verdad.
0: Hace mucho calorcito, va. Oye, ¿quién quiere ir a esta obra de teatro? Le cambio su vieja por una nueva en el Teatro de la Ciudad. Es este domingo. Únicamente mándame mensajito de audio y dime, Carla, yo quiero ir a la obra de teatro y te la voy a regalar con todo el gusto del mundo. Son dos accesos dobles para que vayas con quien tú quieras, sorprende a quien tú quieras, vayan a vivir esta experiencia del teatro, que no muera el teatro, ¿verdad? Es una muy buena opción para salir de la rutina e ir a ver algo de calidad. Plutarco Asa, Ili Huerta, María Aura, Tristán Rodríguez, en el Teatro de la Ciudad, este domingo 11 de octubre, este dominguito, ¿eh?
2: Carla, yo quiero ir a la obra de teatro. Brandon Quintana.
0: ¡Sobre mi Brandon! Te lo regalo. Pásame tu nombre completo, porfis, y vente a Matamoros 8, fraccionamiento Bahía, por tus boletos. Así, tan fácil y sencillo como eso, es ganar a través de la mejor. Me queda uno doble. Primera persona que me mande mensaje y que me diga, quiero ir, Carla, yo quiero ir a la obra de teatro, se lo voy a regalar. Facilito. Dice, yo iría, pero estará lloviendo. Ay, mija, imagínate que no llueva. Puede ser, ¿eh? Ensenada es bipolar. Ensenada es cambiante. Así que, no sabemos. ¿Quieres ir a la obra de teatro? Te cambio a tu vieja por una nueva en el Teatro de la Ciudad este domingo 11 de octubre. Mándame mensaje y te lo regalo. Regresamos aquí a través de La Mejor.

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0: más. Ya estamos de regreso, 10 de la mañana, 49 minutos. Ya de vuelta. ¿Qué onda, mijo?
1: Muchas gracias, Carlita. Muchas gracias por mi valecito de dones. Voy por ellos de una vez.
0: No manches,
1: voy a comer las 6 dones, no sé cuántas son. Todas, no le voy a dar a nadie. Un gusto conocerte, mija.
0: Ya sé.
1: Y ya ves que la vida te da sorpresas. Yo tampoco te imaginaba así, te imaginaba chaparrita, fíjate.
0: Ay, mentiroso.
1: Y me sacas como 15 centímetros, yo creo. Saludos, mija, bonito día.
0: Gracias, mijo.
1: Y ya sabes. ¡Cállese, grosero!
0: No manches, mijo, qué gusto haberte conocido, ¿eh? Qué gustazo, mijo. ¡Qué bonito y qué hermoso! ¡Cállese!
1: ¡Cállese, grosero!
0: ¡Cállese, grosero! Oye, vámonos al trancazo el día de hoy. Como es viernes, nos vamos a poner movidos. ¡Epa! ¿Cómo se llama? No me acuerdo.

0: Está movida, oiga, vamos a animarnos. El día de hoy es viernes. Oye, arremángala, repújala. El día de hoy enfrentándose a un clásico de clásicos de los 90, de los 2000, no, de los 2000, ¿verdad? Sí, de los 2000, ¿cómo no?
1: DJ, rápidamente.
0: ¡Dígalo!
1: ¡Que comience la fiesta! Mesa.
0: ¿Cuál te gusta?
1: Mesa que más aplauda.
0: ¿Cuál dejamos?
1: Mesa que más aplauda.
0: Es momento de votar, ¿eh? Manda tu mensaje.
1: Mesa que más aplauda, sí. Mesa que más aplauda, no. Mesa que más aplauda.
0: Puro sí, puro no. Arremángala, repújala, sí. La mesa que más aplauda, sí. Ay, qué barbaridad.

0: ¡Vámonos! ¿Cuál dejamos, oiga? ¿Cuál dejamos?
1: Arremángala, reempújalas. Arremángala, reempújala.
0: Sí.
1: Arregala, ay, Carrita, te pasaste de lanza. La neta, con las dos rolas están re buenas.
0: Están buenísimas.
1: Le voy por la dos. La ay, dos.
0: ¡Y lo de la América!
2: Por la de Mesa que más aplauda, Carlita.
0: ¡Ya sabes! Ahí está, 2-1.
3: Buenos días, señorita Carla. La número 2.
0: La mesa. Uy, ¿qué dice? Buenos días.
4: Échame la mesa, que mesa aplauda, sí. Mesa que mesa aplauda, no. Échame la mesa. Y los de la América. Ya sabes.
0: Oye, 4-1 ganando la mesa. Y apá, y acá, y acá. Sí. ¡Ya me voy! Un gusto, un placer haber estado con ustedes el día de hoy. Mañana es sábado y venimos a chambear, desde las 7 de la mañana. Mi nombre, Carla Durazo. Bonito día y bendecido día. Lo mejor, lo más bonito para ti, ya sabes.

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13: exacta.
0: 11-1. 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
1: ¡Vámonos! ¡Señores, señoras! ¡Buenos días! ¡Buenos días para todos y cada uno de ustedes! Así es, ya llegué, ya estoy aquí, ya llegué, señores. ¡Qué emoción, qué gusto de estar con ustedes una vez más! Un día más, un fin de semana más, señores. Hoy es viernes. Hoy andamos con Tokio, señores. Hoy andamos con toda la pila, con toda la actitud. Ya por fin es viernes, señores. Ya es para destaparla. Ya es para disfrutarla. Hoy ando, mira, sudoroso, loco. Ayer, pero ayer, ¿qué tal, eh? Ayer. No manches, loco. Saludos a toda mi raza, a toda la gente que nos escucha en las diferentes colonias populares de Ensenada. Allá a nuestros amigos en la 89, en Maniadero, en Valle Dorado, en la Márquez de León, en la Hidalgo, allá en el Sausal. Muchísimas gracias por estarnos escuchando, racita. Todas las colonias. Ahora sí que, pues, es que somos la mejor raza. O sea, ya tú sabes, papi. También gracias a todos nuestros paisanos allá en el otro lado, en Estados Unidos, allá en el Charco Grande, loco. Gracias a nuestra amiga Gladys en el estado de Utah, a nuestros amigos allá en California, en Las Vegas, en Texas, en Calexico, ¿en dónde más nos faltaría? O sea, es que Estados Unidos también está bien grande, güey. Bueno, en la zona que nos quitaron, que dicen que no nos quitaron, también allá, gracias, gracias, señores. Gracias por estar con nosotros, por darse el tiempo de acompañarnos. Gracias, te acompaño hoy hasta las 3 de la tarde, señores, a través de la mejor frecuencia 103.3 FM. Número de WhatsApp 646-116-8992. Número en cabina 177-1033. Señores, así comenzamos el día de hoy. ¿Qué dice mi raza? ¿Qué dice la gente? El Pollo Clan, bien activos, señores. Toda mi racita del Pollo Clan, gracias por estar con nosotros. Gracias por acompañarnos, por hacernos el día, la tarde y ahora sí que hasta la noche. Es el VIP, loco. Ahí, pues, me tienes casi 24-7, ¿no? En la madrugada nomás, ¿no? Porque es cuando estamos en nuestro quinto sueño, güey. ¡Échale!
2: Buenos días, bonito viernes.
1: Buenos días, gaviotita.
2: Esa gente que dice que quiere, y usted lo, le quiere copiar Chocolatito, no les haga caso. Usted está haciendo su trabajo. Y un abrazo, bye.
1: Ni, mire, mi Dios Padre es el único que ve las cosas. Y agradezco a él, primero que nada, que estoy aquí, señores. Gracias también a ellos, gracias, porque pues aunque no quieran, están escuchando, perros. Aunque les arda, ahí les va un Beats va por uno. Échale.
3: Buenos días, Pollo.
1: Buenos
3: excelente
1: días,
3: turno, excelente viernes. ¿Qué onda? Que se prenda el cerro, destápala de una. Fiebre en la cabina.
1: No, hombre.
3: Se tenía que decir ese hijo, lo dijo el pinche pelón de Lirra.
1: Vámonos, señores. Échale mi panecito de azúcar relleno de cojita. Échale, mico.
4: Ok, Pollito. Buenos días.
1: Ya te iba a poner pausa.
4: Oye, un saludo, parece que estuvo tirando hate con la Carlita,
1: ¿eh? Ay, Dios.
4: Oye, Pollo, ha de ser piromaniático el pelón de Lirra porque nomás quiere que se prenda el cerro.
1: Dice, chin, me ganaron. Buenos días, Pollo. Ahora nos dimos gracias a Dios o soñé. No, sí le di gracias a Dios. Le he dado gracias a Dios desde hace casi 6 años, loco. Porque, aunque ustedes no lo crean, me enseñó lo grande que es. Y lo digo así, ¿no? Échale, mijo.
5: Aladín de Disney.
1: Ah, perdón. Aladín, dije. Échale, mijo, échale.
6: Qué rollo, mi pollito, qué rollo, mi pollito. Aquí andamos. Hello. Aquí andamos escuchando el programa, la mejor 103.3. Un saludo, viejo. Un saludo. Mira, aquí nomás. Oye, aquí pollito. Nomás.
1: Mándeme.
6: Sí, qué onda ahí con tu programa de nocturno? ¿Qué onda? A ver.
1: Ahorita les voy a dar una
6: para
1: noticia.
6: Estar escuchando ahí el, la radio en la noche, viejo.
1: Loco.
6: Y como dijo Valentín Elizalde, que sigan ladrando los perros.
1: Híjole, me la ganaste.
6: Señal de que vas avanzando, mijo.
1: Me la
6: todo para adelante.
1: Me la ganaste, hermoso. Me la ganaste porque yo iba a decirle, sigan ladrando los perros, señal que voy a... No, gracias, de todas maneras, señores, gracias a todos y cada uno. Creo que las cosas suceden por algo, ¿no? Y las cosas siempre pasan para algo, porque así lo dijo mi padre y así lo va acomodando. Vámonos, señores, con música, en un momento regresamos con ustedes. Esto apenas comienza, te acompaño. Pues ahora sí que, quieras o no, loco. Hasta las 3 de la tarde, dijo la Rasputia. ¡Vámonos! Me voy con Cortinas Guindas. Son los hijos de Barrón. Ay, ay, ay. 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

0: ¡Vámonos, señores y señoras! Ahí lo tuvimos. ¿Quién perreó con Kay Nieto a través de la mejor 103.3? Óigame nada más y nada menos. Hoy es 9 ya de octubre, señores. Hoy tenemos... ¡tenemos mello! ¡Tenemos miedo, señores! Pero bueno, no lo vamos a aguantar poquito, señor. ¡Nada, no se crea! Hoy tenemos, señores y señoras, nada más y nada menos, el Día Mundial del Correo, loco. En las festividades de hoy, también es el Día Europeo del Arte Rupestre. O sea, las pinturas que pintaban antes en las cuevas, güey, así con la sangre de los animales. Y que yo no sé, o sea, ¿cómo es que se la ideaban nuestros antepasados en las cuevas para dibujar semejantes cosas con sangre, güey? O sea, se lo ideaban. O sea, yo siento que Da Vinci, ¿no?, en el cuerpo de algún, pues así que prehispánico, ¿no?, porque son de aquellas épocas. Pero me lo imagino a Da Vinci con un calzoncillo de leopardo pintando entre una cueva. Y ya, o sea, ya ves ese tema de la reencarnación, güey. O sea, no me lo imagino. O sea, me falta color amarillo. Ah, tráete unos huevos de codorniz, lo rompes y con la yema lo pintas, güey. O sea, yo me lo imagino que así era antes la forma de pintar, ¿no?, de hacer arte para nuestros antepasados prehispánicos. También hoy es el Día Mundial del Huevo, por si usted no lo sabía. Hoy es el Día Mundial del Huevo. También es el Día Mundial de los Jardines Botánicos, o sea, de los botacos, ¿no? Dice, ok, va que va. Tengo aquí un regalito, señores. Va, ya tengo un regalito, así que ahorita en un momento lo vamos a soltar tempranito para que usted también tempranito vaya a disfrutar, señores, ¿eh? Así que hay que poner muchísima atención porque si usted le gusta el teatro, uf, pues tenemos este regalito. No le voy a dar más pistas, yo creo que ya sabe. ¿Qué dice la raza de la mejor? Échale, papito. Échale, mijo, échale.
1: ¿Qué tranza, mi? Oye, ¿no escuchaste hace rato el vato que estaba ahí con la Carlita tirante de caca, viejo? Y te defendí como pinche gato boca arriba de canalito.
0: Gracias, estamos, gracias, mi amor. Neta que, mira, no pasa nada, mijo, no pasa nada. No es que el que calla otorga, no. Es que dice mi mamá, decía mi mamá cuando me ponía a discutir, ¿no?, que haya un loco y no dos, güey. Y a veces yo me quedaba callado y mi mamá seguía gritando, loco. O sea, mi mamá seguía alegando, güey. Y eso era algo bien feo, güey, porque decía yo, chale, estoy aplicando su refrán. ¡Échale!
2: Oye, pollito, las pinturas rupestres antes las pisaban con la cacatúa, güey.
0: O sea, imagínate, güey. O sea, yo no me imagino la imaginación que debieron de tener aquellos, los prehispánicos, güey. O sea, hoy en día ya han encontrado, pues, más cuevas, más cosas, donde hay más pinturas, güey. Pero no salían del rojo y del negro, güey. O sea, le pudieron haber inventado, era el pastito y hacías una bolita, o sea, como cuando te raspas la ropa con el pasto y ya sacabas pintura verde, güey. No lo pudieron haber hecho más fácil el mundo, o sea, descubrir y entender bien sus pinturas si hubieran utilizado más colores. Pero al modo, ¿no? El humano siempre complicándose las cosas. Óigame, nada más y nada menos, déjeme decirle que hoy y en octubre más bien, la oscuridad tomará el poder de la cabina de la mejor. Hay que escucharnos, señores, porque a partir de las 10 de la noche... A partir de las 10 de la noche van a pasar muchísimas cosas en esta cabina y muchísimo vamos a...

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Si usted quiere contar su proceso paranormal o algo que usted dice, ¿sabes qué? 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Manda tu audio a este número de cabina 646-116-8992 porque vamos a estarlos pasando, señores. Vamos a estar pasando lo que son audios en vivo y la persona invitada se va a encargar, pues ahora sí que de darle alguna observación razonable, ¿va? La intención de todo esto es hallarle, pues ahora sí que una explicación. Me voy con música en un momento, regresamos. No, hombre, loco, la rola que sigue, güey. ¿Y qué tal si funciona con Yuridia y Banda MS? Ay, ¿te imaginas que cumpliera mi sueño de andar con Megan Fox? Ay, Dios, qué bonito. Aquí nomás, la mejor 103.3. ¿Qué tal si funciona?

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2: Te da la hora exacta.
3: 12-1.
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0: Bueno, señores y señoras, ahí lo escuchamos. La voz de Alex Sainz a través de la mejor 103.3 con Yo Era Poesía. 12 del mediodía ya con 8 minutos. Señores, vámonos con este regalito que tenemos para ustedes. ¡Ojo! Usted tiene que participar, ¿eh? De cualquier forma, viene la dinámica para que usted participe con nosotros. Ya les había dado yo una pista, ¿no? Que ese... si a ustedes les gustaba lo que eran las obras de teatro, ¿verdad? Entonces... este acceso que les voy a regalar es para nada más y nada menos. Le cambio su viejo vieja por uno nueva nueva. Así que, señores, tenemos este acceso para que usted vaya a disfrutar en el Teatro de la Ciudad este domingo 11 de octubre de 4 y media a 6 y media de la tarde. Vámonos, señores, con la dinámica para que usted se lo lleve y vaya a disfrutar de la presencia nada más y nada menos de Plutarco Haza, María Aura y también Tristan Rodríguez. ¡Ili Huerta! Así que, señores, Teatro de la Ciudad, 11 de octubre. Vámonos con la dinámica para que usted participe. 646-116-8992, el número de WhatsApp. Nada más y nada menos. Tienen una sola oportunidad, ¿va? Es de una sola oportunidad. Es dame la fecha, el horario, el lugar y el nombre de la presentación en formato de audio. Aparte de cajón, aquí nomás la mejor 103.3. Vámonos, ahí está. La primera persona que mande su audio se lleva este acceso para que vaya a disfrutar. Y tiene que venir hoy por este acceso, ¿eh? Hoy. Así que si tú tienes la oportunidad de pasar el día de hoy, ya te la sabes, participa. Se las iba a poner más difícil, la neta, pero dije, no, me voy a tentar el corazón, loco. Uy, qué tentado, ¿no? Échale pelón en lo que llegan los audios, mijo.
1: Oye, Pollo, ¿cuál va a ser el tema de hoy? ¿O qué onda? Espérate, ¿o a quién, mijo, vas a agarrar a carrilla?
0: Espérate.
1: De una, ya me dijeron piromaniático porque ya dije que se prende y que arda el cerro. Tenía que decir, se dijo, lo digo, el pinche pelón del libro, ahí saludos a toda la bandera que está escuchando, la mejor.
0: Échale, mi reina.
2: Carla, yo quiero ir a la obra de teatro.
0: Vámonos, ya se fue mi Carlita Durazo, mija. Pero si quieres ir a la obra de teatro, hay que poner muchísima atención, ¿vale? Nombre de la obra, horario y nada más y nada menos que día en formato de audio al 646-116-8992. Acabo de darle información y modo que no la hayas escuchado. ¿Va? Ahí está, para que usted lo mande si usted quiere ir. Tiene que pasar hoy, ¿eh? Y vas a tener nada más una hora para pasar por el acceso. Es más, se las voy a poner así de fácil. Más fácil que el agua. Échalo, ya llegó el audio, mijo.
3: Ahí está, para que usted lo mande.
4: Pollín,
0: ande.
4: No la pusiste bien facilita. Se la pusiste a todo bien facilita, ¿no?
0: No, súper fácil, Miguel Ángel. Pues es que así debe de ser, mijo. Facilísimo. Va, ahí está, señores. Mira, nomás es cuestión. ¿Le cambio su vieja por su viejo o por uno nuevo nueva, no? Ahí está, señores. Mira, el lugar es el único teatro que hay en la ciudad. O sea, ni modo que no lo sepas, loco. La fecha la acabo de decir y el horario también. O sea, ni modo que no. No. Mira, se las voy a poner bien facilita. Primer persona que llegue aquí a la estación, señores. Eso sí, que llegue con un billete de 500, ¿no? O sea, no se crea, no. Señores, primer persona que llegue aquí a la cabina, ¿va? Que llegue aquí a la estación de MBS Radio, Avenida Matamoros, número 8, Fraccionamiento Bahía. Échale, a ver. Si este audio se lo saca, ya bailaron ustedes, mijos.
5: Hola. La obra es Le Cambio a Su Viejo por Mi Vieja. La función es el día domingo de 4 a 6 de la tarde. Ajá. En el Teatro de la Ciudad.
0: ¿De 4 a qué? Perdóname, mi reina.
5: Cambio a su viejo por mi vieja. La función es el día domingo de 4 a 6 de la tarde.
0: ¡Changos!
5: En el Teatro de la Ciudad.
0: Mira, nomás la hora está mal, mi reina, ¿eh? Nomás la hora está mal.
5: 4 a 6 de la tarde.
4: Yo te cambio un pollo por un pollo rostizado. ¿Qué te parece?
0: Ay, güey. Tráetelo, mijo, tráetelo. Sí, tráetelo, mijo, no te preocupes. No, la primera persona que llegue, mija, hay que... Mira, para empezar, no dijiste aquí nomás la mejor con el pollo y el horario está mal, mi reina. Primer persona que llega aquí a la estación, tienen una hora nada más. Si en una hora no llegan por el acceso, pues ya bailaron, ¿va? Si no, lo vamos a regalar más adelante, loco. Comienza a correr el tiempo, señores. Yo me voy con música. En un momento regresamos con el tema del día porque está bueno, ¿eh? Es que los recibos de luz están llegando algo altos. ¿No se han dado cuenta? ¿No se han dado cuenta? Híjole. Les tengo un chismecito con uno de los artistas, güey. A un artista le llegó un recibo de luz algo bello. ¡Vámonos, señores! Nos vamos con Banda MS. Es el patrón. A través de la mejor 103.3. Aquí nomás.

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0: Vámonos, señores y señoras. Ahí lo tuvimos, Luis Fonsi, a través de la mejor 103.3. Aquí nomás, señores. Oiga, pues nos vamos con el tema del day. Con el tema, el temario, señores, del día de hoy. Va a estar bueno, señores. Preparen sus oídos porque lo que van a escuchar es... Mira, es el punto de muchos, ¿no? Y algunos dicen, solamente porque es famoso, solamente porque tiene algún cargo, solamente porque está bien colocado, a él sí le van a hacer caso. Es correcto, güey. Es correcto totalmente. Pero lo que sí quiero decirles es que esta nota la hacemos sin algún afán, ¿verdad? Sin algún afán de tirar o de que usted... Ahora sí que si usted quiere comentar, comente con nosotros, ¿verdad? Pero fíjese, nada más y nada menos que de... Pues ahora sí que estamos hablando de un tema que muchos lo pasamos y lo vivimos, güey. Y obviamente este artista pues ya expresó su molestia tras recibir un recibo de 12,000 pesos... de por parte de la Comisión Federal de Electricidad en su vivienda de Tijuana, cuando asegura que normalmente pagaba entre 800 pesos y 1,200 pesos. Además, señaló que cuenta con paneles solares y que pasó varios días, como muchos, ¿verdad? Que a veces ni estamos o que no tenemos el servicio, ¿verdad? Y que aún así llegó el recibo, papá. La queja llega días después de que también denunciaran un cobro de 100,000 pesos por el servicio de agua. Y en medio de todos los apagones que han afectado pues a numerosas colonias de la tía Juana. Ahora, fíjese, nada más y nada menos vamos a escuchar la voz de Edwin. De Edwin Cass, mijo, de Grupo Firme. O sea, y como lo dice, el billete no es lo que duele es la acción. Échale, papito. Échale, mi amor, échale.
1: Vamos a empezar este video. Estoy sorprendido. Hace un par de días me quejé que me habían llegado 100,000 pesos de agua. Estamos todavía investigando y si tengo que pagarlos, se van a pagar, ¿verdad? Eso no hay detalle. El problema no es el dinero, el problema son las acciones. Hoy me llegó el recibo de la luz. Yo tengo tapizada mi casa de paneles solares. Acostumbrado me llegan 800, a lo mucho 1,200 pesos de luz, ¿no? 12,000 pesos, güey, me llegaron. Ni estaba. Estaba en España. Me la pasé en Ciudad de México. O sea, de gira. No estoy entendiendo qué está pasando, pero... Ojalá el dinero lo usaran para arreglar el problema, pero el peor del caso es que se lo van a robar otra vez, güey. Qué tristeza, güey.
0: Ahí está, señores, la voz de... pues... La voz principal de mi primo hermano, loco. Es que sí nos parecemos, güey. Sí tenemos nomás un parecido, loco. Sí. O sea, quieras o no, sí me parezco a Edwin Cass, loco. Pero, guacha, o sea, como él lo dice, no es el dinero, es la acción, loco. Y así a muchos nos pasa. O sea, ¿qué pasa con los recibos, no? Que a veces no tenemos el servicio y nos llega el recibo y nos llega la cuota, papá. O sea, es así. No la perdonan, loco. ¡Échale, pelón, échale!
2: Pollo, te acaba de mandar un mensaje. Pinche Chitión, el duende malévolo, maligno.
0: ¿A mí?
2: Dice, pinche pelón de Lirra, mándame saludos. Te estoy escuchando.

0: No, güey, ahorita me traen a pan y agua porque no vengo peinado. O sea, vine literal como la Trevi con la greña suelta y me traen a pan y agua, señores. O sea, ya me quieren pelar aquí. Pero volviendo al tema, güey, o sea, es algo que muchos pasamos con respecto de que no hay servicio. Por lo mismo, mija, no hay agua en la colonia y nos llega el recibo. No hay luz y llega el recibo. Ha habido apagones allá por Loma Linda y no hay, no.
1: Te están brindando el producto.
0: A ver, patrona, espérate, no te escuches, mija, échale.
1: Te están brindando el servicio, más no el producto. ¿Me no, explico? Ese es te el... están cobrando la parte del servicio, no el producto.
0: Esa es la bronca, mija, o sea, ¿en qué punto ya hemos llegado, pues?
1: De modo, mijo.
0: Deudas.
1: Por el simple hecho de tener una tubería vas a tener que pagar tu agua.
0: Chale, y ahorita que andamos en
1: hijo, ¿y ese pelo? No está, por eso no estás transmitiendo, ¿verdad?
0: No,
1: en vivo.
0: No traigo cargador.
1: Porque la primero lanita y luego yo de que ese sí. pelo.
0: Es que hoy vengo como la Trevi, mija. O sea, con el cabello suelto.
1: Bien pelo suelto.
0: Échale, gaviotita, échale, mi reina.
2: Pues yo amanecí sin internet y sin agua, ¿cómo la ve? Como dijo Marco Antonio, ¿dónde vamos a parar, pollito pío pío?
0: No, pues más jodido todavía, o sea, sin internet y sin agua. O sea, ni cómo entretenerte, gaviotita.
1: Un librito.
0: No, es que la gaviotita es una mujer ocupada. Pero lo bueno es que puede hacerme un guisadito, puede una hacerme tortillita. Alguna comidita. Y aquí, mira, con mucho amor lo recibimos, ¿no? Nos vamos con música, señores. En un momento regresamos. Y nos vamos a ir con este, ¿no? Nada más. De una vez, decide tú. ¿Pagas el recibo o no lo pagas, mijo?
1: Ya te rayo.
0: Grupo Firme a través de la mejor 103.3. Aquí nomás con el Pocho.

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1: Te da la hora exacta.
0: 1:01.
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5: Esta canción va con mucho cariño y con mucho respeto hasta el cielo para nuestro aventurero, Jason Jiménez.

0: tardes. Gracias, Pollo, por hacer posible este enlace. Estoy precisamente... Es que me estoy llenando de olores, sabores y colores porque me encuentro con nuestros amigos de la original Muestra Cultural Oaxaqueña. Estamos ubicados en el estacionamiento de Ley Valle Verde. Aquí estamos, no hay pierde. Y ahorita pues estoy bien acompañada y además estoy viendo, oliendo, disfrutando, ¿no, mijo? Si tú estuvieras aquí ya me hubieras agandallado ese tamal que estoy viendo aquí junto conmigo. A ver, pero ahorita no estoy sola, aquí están con nosotros que nos van a estar platicando para que te convenzas. Más que convencerte, es para una invitación a que vengas a la original Muestra Cultural Oaxaqueña. 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
0: ¡Ay, qué delicia! El panecito, ese postre que siempre está perfecto, ¿verdad? Que te puede acompañar. Uno siempre guarda el espacio para el postre, ¿sí o no?
1: Así es, así que los esperamos.
0: Perfecto, por acá también tenemos más productos, más variedad. 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
0: Muy deliciosa, sí, yo les voy a presumir que ya me tocó estar haciendo la probadita, la típica probadita de señora que sabe, dame probar tantita de esa y de otra y de aquella, sí, una amiga, discúlpame, te debo cucharas, pero ahí para la otra. Y además, pues, ¿hay algún otro producto? ¿Cuál es el que más te piden que las personas llegan y dicen, quiero probar, y más con este calorcito que se está viviendo ahorita en Ensenada?
2: De hecho, la que más piden es la leche quemada con la tuna, que es realmente la de pitaya o maracuyá y guanábana. Son las más típicas que se llevan.
0: Perfecto, muchas gracias. A ver, jovenazo, ¿qué nos vas a ofrecer? Porque ahorita me dijiste, ay, te escucho como que malita en la garganta y tengo lo perfecto para ti.
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0: Mira, ves, te están leyendo, tú que eres exótico, Mario, y pues aquí te va a encantar. 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Vengan a recordar aquellos tiempos en donde ustedes lo estaban viendo sin ropa. No, cálmate. 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Yo te regreso los micrófonos a cabina, Pollo, porque yo voy a disfrutar de las delicias que nos están preparando nuestros amigos. A ti que me estás escuchando en este momento y llegas en el estacionamiento al área del restaurante, te voy a regalar uno de los platillos que tienen aquí con nosotros. Ahí nomás, porque se me antojó y porque quiero que vayas con la pancita llena de regreso al trabajo o a donde vayas. Mi nombre es Ana Flores, nos escuchamos más al ratito. Gracias, Pollo.

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1: Vámonos, señores y señoras, ahí lo escuchamos, la voz de Natalia Jiménez a través de La Mejor 103.3. Tenemos invitados, señores, tenemos invitados en cabina. Hoy, señores, tenemos buena información para ustedes, para que usted esté al tanto. Si usted no tiene, usted, es que la maña del ensenadense es decir, no hay nada que hacer, no hay a dónde ir, ¿a dónde vamos hoy? Bueno, yo te tengo una opción y es que está aquí conmigo Mayra Pérez, coordinadora de Museo Caracol, que trae buena información y aparte trae eventos para nosotros. Bienvenida, Mayra, nuevamente a esta tu cabina.
2: Hola, hola. Bastante información, ¿eh? Sí, es verdad eso que dices. La gente siempre andamos diciendo, ay, es que aquí en Ensenada no hay nada que hacer. Y nosotros así con el calendario de actividades lleno.
1: Claro, Mayra, pero platícame, ¿qué es lo que traen el día de hoy Museo Caracol para nosotros?
2: Bueno, pues como ya saben, me imagino que ya han escuchado por ahí, tenemos la exposición de Our Body. El universo dentro de esta exposición que tiene cuerpos humanos reales. Estos cuerpos luego nos dicen mucho, ¿no? ¿Qué onda con los cuerpos? Son cuerpos que fueron donados a través de programas de donación de universidades en China. Se hacen este tipo de exposiciones, hay varias. La que tenemos en este momento pues se llama Our Body. Y la verdad es que está bastante interesante. Uno puede ver ahí cuerpos completos, puede ver órganos, sistemas. Vamos haciendo un recorrido a través de los diferentes sistemas y vamos conociendo el cuerpo, que es algo que está siempre con nosotros, pero no siempre podemos ver cómo es en el interior. Entonces esa es una oportunidad, la verdad es que ha sido aprovechada por sobre todo estudiantes de medicina, de fisioterapia. Nos han acompañado deportistas, neurólogos, mucha gente que le interesa la salud, pero también nutriólogos, diferentes personas, ¿no? Todas las personas que trabajan con su cuerpo, pero también gente que simplemente está interesada en conocer un poquito más, pues también va, la disfruta y todo. Y pues va a estar poco tiempo, o sea, creo es una oportunidad única aquí en Ensenada. La verdad es que no siempre tenemos este tipo de exposiciones y ya estamos en las últimas semanas, ya nada más va a estar durante el mes de octubre, así que si alguien por ahí todavía no ha ido, la anda pensando todavía.
1: Me escondo.
2: Sí, ¿verdad? Pues háganse el plan, dense la oportunidad y visítenos. Como dijiste, pues también tenemos ahí un par de eventos.
1: Sí, platícanos un poco más de los eventos, porque me platicaste ahorita que hay un festival.
2: Así es, tenemos el Festival del Kelp. Este festival pues, lo están organizando diferentes organizaciones, asociaciones. No sé, ¿sabes lo que? No sé si la gente sabe lo que es el kelp o los bosques de kelp. Sé que es una palabra bien rara, o sea, nosotros luego estamos ahí con nuestros términos raros. Yo sé, pero aquí les explicamos un poquito, ¿no? Dentro del océano se crean bosques de macroalgas. O sea, estas que luego si vamos a la playa vemos ahí tiradas, ¿no? Como estas. Sí, estas plantotas.
1: Tienen como aire adentro y los truenas, ¿no?
2: Exactamente. Okay. Eso es el kelp. Esas son macroalgas. Okay. Y esas al fondo de aquí, en el Océano Pacífico, los tenemos. O sea, forman, así como uno ve que vas a la sierra y ves los pinos y están todos, es algo así. Esos son como nuestros bosques, pero debajo del mar. Y así como los bosques,

0: presentaciones artísticas también, proyecciones de documentales súper interesantes, va a haber también comida, entonces va a estar padre si quieren llevar, si quieren algo para hacer. Este es el sábado 17, si tienen algo para llevar a los niños o si ya son adultos, quieren pasar el rato. Ahí vamos a estar desde las 11 de la mañana hasta las 5 de la tarde. Es un evento totalmente gratuito, no incluye las salas y las exposiciones, pero okay, pues ya que están ahí, pueden pasar a taquilla, adquirir su entrada, pasar a Arbor y conocer las salas, disfrutar del evento. Ahí está, planecito para el sábado 17.
1: Sí, o sea que como cuando te dicen, no, ay, es que quiero hacer algo diferente, tengo ganas de algo... algo salir de la rutina. Aprovecha, amigo, amiga que nos estás escuchando, aprovecha. Sábado, ¿qué? 17, ¿verdad?
0: Sábado 17 de octubre, desde las 11 de la mañana hasta las 5 de la tarde. Todas las actividades del festival totalmente gratuitas.
1: Es como Nat Geo, pero en vivo, mijo. Así que aprovechen ustedes.
0: Sí, sí, sí, también eso. O sea, mucha gente luego es como, ay, si tuviera alguno de los investigadores aquí, tal vez podría preguntar esto y esto. Ahí van a estar. Ahí van a estar en el stand con la información. Les van a poder hacer preguntas, platicar con ellos, todo eso.
1: El que dice que no es curioso, tiene que ir para descubrir que sí es curioso, ¿eh?
0: Exacto.
1: Ahí es cuando uno se destapa con las preguntas y las dudas. Pero también hay algo muy, muy interesante que me llamó la atención. Va a venir lo que son las noches de museo. Platícanos un poco más a fondo de esto.
0: Claro que sí. Esta es una iniciativa que tenemos. Mucha gente nos dice, ¿no? Esto lo he escuchado mucho. Ay, es que cierran bien temprano. Y yo a lo mejor, pues trabajo, salgo ya a las 5, a las 6, ya no me da tiempo. El fin de semana tengo otras cosas que hacer. Bueno, vamos a estar haciendo las noches de museo una vez al mes. Vamos a abrir el museo en la noche. Y vamos a tener todas las exposiciones. Este va a ser el viernes 30, o sea, el último viernes de este mes, de 4 a 9 de la noche. Vamos a tener todas las exposiciones abiertas, incluida Arbory. Entonces, si,
1: okay,
0: o sea, si Arbory está interesante, imagínense un recorrido nocturno. No, está todavía. Y ahí en el mero 30 de octubre, ¿no?
1: Yo con los cuerpos ahí, ¿no? No, sí, está muy interesante. ¿Esto viene con un costo o algo así?
0: Viene con, en la cuota, va a ser la misma cuota de siempre, con un pequeño descuento para que se animen a ir todavía más. Ya próximamente vamos a estar posteando por ahí toda la información. Si alguien está interesado, manténgase bien atento a nuestras redes sociales y también van a poder adquirir sus entradas en, pues, nuestra página de boletos, boletos.caracolbc.org.
1: Ahí está la información, señores y señoras, para todos y cada uno de nosotros y ustedes. Gracias por esta visita tan informativa, con muchas cosas por hacer. Así que si tú eres de esas personas que dice, Ensenada no tiene nada que hacer, este es el momento para que tú comiences a planear tu fin de semana. Hoy es viernesito, mañana sábado, mañana tienen abierto.
0: Mañana tenemos abierto, sí, sí, sí, de 10 de la mañana a 5 de la tarde.
1: ¿Domingos?
0: También. Estamos de martes a domingo, de 10 de la mañana a 5.
1: Oye, Mayra, ¿en dónde nos pueden encontrar en redes sociales para que o números de teléfono para que ellos te estén más informados acerca de todos los eventos próximos?
0: Claro que sí, estamos en Facebook, en Instagram, X, YouTube y TikTok. Algo interesante de YouTube es que tenemos un podcast, así que por ahí nos pueden encontrar, un podcast donde analizamos la ciencia detrás de algunas películas. Ahí luego les platico más, pero ahí si quieren irse a YouTube y buscarnos, está padre.
1: La pregunta que más te encanta, ¿algo más que quieras agregar?
0: Ya conocen a Milo. Milo es nuestra mascota. Un pequeño caracol lo van a poder encontrar ahí el día del Festival del Kev y el sábado 31 también, ahí de 1 a 2. Y pues sí, síganos en redes sociales, nos encuentran como Museo Caracol, Caracol Museo de Ciencias, nuestra página web caracolbc.org y pues los esperamos.
1: Vámonos, señores, con más programación, con más música y más información para ustedes. Vámonos, nos vamos con corte comercial. En un momento regresamos a través de la mejor 103.3, aquí nomás.
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0: señores y señoras, vámonos porque aquí espantan. Ah, no, ¿verdad? Todavía no. Señores, tengo una noticia que darles a todos y cada uno de ustedes. Es que hoy comenzamos con nuestro programa. Y es que, ¿alguna vez te lo has preguntado? ¿Alguna vez te has dicho, ¿será que no estamos solos? ¿Será que hay algo más allá de lo que mis ojos puedan ver? 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Señores, tengo un regalito rápidamente para ustedes, para el primero que venga aquí nuevamente. Ya se regaló uno, se va otro, señores, se va otro para que usted vaya y disfrute. Le cambio su vieja o su viejo por uno nuevo o nueva, señores. Así es, domingo 11 de octubre, Teatro de la Ciudad, 4:30 a 6:30 de la tarde. Tenemos el acceso para que te vayas con tu pareja, con quien tú te quieras ir a disfrutar. Primer persona que venga aquí a la estación y nos demuestre así con su número, con su Facebook o su Instagram, de que ya nos sigue en las redes sociales. Esa primer persona es la que se lleva, obviamente, el acceso, ¿va? ¡Vámonos, señores! 646-116-8992, el número en cabina. ¡Vámonos! Con más música en un momento regresamos. Y ya lo saben, no estamos solos.
1: 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Al ratito, a ver con qué nos salen, ¿verdad? 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
1: Claro que te dije que un día esto pasaría y no me creíste, ¿verdad?

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4: te da la hora exacta.
1: Son las 2 en punto.
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0: señores, señoras, en qué buen momento, loco, qué buen momento se te ocurre llegar, loco. Ay, mi compadre hermoso, neta, toda la tarde pidiéndole. Ay, mijo, a ver a qué horas llegas, ocupo tu cargador, se me olvidó el mío. Apenas va llegando. No, hombre, ya casi me voy. Oiga, ¿qué es lo que le iba a decir? ¿Qué es lo que le iba a comentar? Nada más y nada menos y decirle que ya casi estamos listos. Sí, ya casi estamos listos para disfrutar de la mejor FM 103.3 y Warzone Ensenada, que llegan con un desafío que no podrás jugar desde el sofá. El comando 103.3, zona reto, ya estamos listos. Aquí no hay vidas extras, señores, no hay pausas, no hay de que aguántame poquito, aguántame las carnes, negativo pareja, señores. Aquí no se puede ni reiniciar, no se puede hacer nada más que disfrutar y ahora sí que utilizar tu estrategia, señores, Esto es una misión para derrotar al equipo de la mejor FM Ensenada, donde usted como radioescucha va a poder participar contra nosotros, güey. Y nada más y nada menos, hoy tenemos este acceso que te va a llevar a ti a ser parte del equipo de los radioescuchas para jugar en contra del comando 103.3, que lo conforma nada más y nada menos el buen Mario Bros, lo conforma Carlita Durazo, Ángel Arreola y su servilleta, señores. 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Ahí está, señores. Y hoy vamos a destapar la cajita de regalos, nada más y nada menos. Hoy, como ya lo dijimos, se va este acceso para que usted disfrute de nada más y nada menos de un pase individual para la experiencia Comando 103.3, donde tú vas a formar parte del equipo que se enfrenta al equipo de la mejor. Así nomás, señores. Así que, en este preciso momento, la vamos a soltar la dinámica. Va a ser bien sencilla. Va a ser bien sencilla, ¿va? Porque vamos a jugar Adivina el personaje. Adivina, adivinador, señores. Así es. Es una película de juguetes. Así es, la primer pista. Si tú quieres participar en contra de nosotros, formato de audio 646-116-8992. Hay que adivinar el nombre del personaje. Es una película de juguetes. Me voy con eso nada más, señores. Ahí está la pista. Recuerden, respuesta correcta. Y nada más y nada menos. Nada más y nada menos que el... Aquí nomás con el pollo. Nos vamos con un enlace donde... Nuestra queridísima Dana Flores, la patrona, ya está lista con el equipo de la regaladora. Mi queridísimo Mario, mi queridísima Dana, ya estamos listos, señores. Échale, échale de one.
1: Mi nombre es Dana Flores, me dicen, y soy la patrona. 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Yo regreso a los micrófonos de cabina, más al ratito nos volvemos a enlazar. Gracias, Pollo.
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1: 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Yo regreso los micrófonos a cabina. Gracias, Pollo.
2: Muchísimas gracias a Dana Flores, la patrona, mi patrona, trona. Óigame, nada más y nada menos que me quedo de una vez para aprovechar, ¿no? Aprovechar que ya está, que ya, pues literal ya estaba intervenido el aire, ¿verdad? Seguimos, señores, con la dinámica para que usted gane, para que usted participe con nosotros en el 646-116-8992. Te voy a regalar una segunda pista. A lo mejor te has de preguntar qué estamos regalando, ¿verdad? Y por eso no estás participando. O a lo mejor todavía no te animas a participar porque no sabes qué es lo que estamos regalando, pero estamos regalando un pase individual para la experiencia Comando 103.3 en Warzone, Ensenada, donde tú vas a enfrentarte al equipo de la mejor. Así es, ahí vas a estar con nosotros. Vamos a jugar, a divertirnos. Nada competitivo, porque yo no me tomo las cosas competitivamente, señores, En serio, fuera de WhatsApp yo no me lo tomo a que sea personal el asunto, ¿no? Pero eso sí, donde me elimines te voy a buscar la manera de eliminarlo. Va, porque yo quiero jugar con ustedes, señores. Segunda pista, la primera fue una bien facilita. Es una película. Y es nada más y nada menos de juguetes. Son unos juguetes que cobran vida. Y hay dos bandos. Unos están preparados para luchar y otros que solamente quieren vivir y disfrutar de su vida de juguete, Viejísima la película, Así que, si tú ya sabes cuál es la película, mándame tu audio al 646-116-8992 para que tú juegues con nosotros en esta experiencia Comando 103.3. Me voy con música, espero los audios. Ya sabes, respuesta correcta. Y aquí nomás con el Pollo. Vamos a ver qué dice la raza antes de irme. Antes de irme, que lleguen los audios, señores. Échale.
3: Hola, buenas tardes. Se llama Pequeños Guerreros.
2: ¡Simón, mijo! a la primerita.
3: Hola, buenas tardes, aquí nomás con el pollo, pequeños guerreros, Oscar Ramírez.
2: Espérate, es que si no lo dijiste, yo lo había dicho en la intervención pasada, mijo. Ay, Dios. Ay, sí son. Échale, ¿sí lo dijiste en el primer audio bien? O sea, ¿sí dijiste lo que es de cajón?
3: Hola, buenas tardes, se llama Pequeños Guerreros, Oscar Ramírez.
2: No lo había dicho hasta el segundo audio. Mijo, es una sola oportunidad, ¿va? Si este la riega, pues ya, ni modo, mijo.
4: Buenas tardes, Pequeños Guerreros.
2: Ay, tampoco dijo aquí nomás con el pollo, loco. Me voy con música, en un momento regreso. ¿Ya les dijeron la respuesta? Ahora sí que ya nomás corresponde lo otro, ¿va? Me voy con más música. En un momento regresamos a través de la mejor 103.3. Ay, yo estoy enamorado de esta voz, güey. Mar Solís. No. Es que cosa bien hecha. Cosa bien, bien hecha, señor Marco Antonio. Aquí nomás, con el pollo.
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0: ¡Vámonos, señores y señoras! Yo y la Luna con Herencia. ¡Ay, yo y la Luna! Señores, óigame nada más y nada menos para ya regalar este acceso para que usted disfrute con nosotros en el Comando 103.3. Señores, tenemos el audio ganador, el audio que ya, pues ya quedó, mijo, porque pues dejaron la respuesta al aire, pero nunca dijeron lo que se pide de cajón. Es que, señores, ustedes no me reclamen a mí, reclámense ustedes, loco. No ponen atención. Por eso había tanto reprobado en la escuela, loco, me acuerdo. Y uno de esos era yo, por no poner atención. ¡Échale, mija!
1: Y aquí nomás con el pollo. Pequeños guerreros.
0: Exactamente. Ya quedó. Sí, mija, ya quedó. Muchas gracias, mija, por participar, señores. Tenemos enlace, tenemos enlace. Nada más y nada menos que con mi patroné. Allá anda mi patroné en Telcel, loco. Ahorita yo le voy a ceder los micrófonos, pero antes de eso, déjeme darle gracias a mi Dios Padre Creador que me da la oportunidad de llegar a sus casas, a sus oficinas, a sus trabajos, a su carro. Gracias a usted que abre la puerta para que este humilde servidor, ¿verdad, señores?, entre en su casa. Gracias, gracias a todos los que nos acompañan día con día, semana con semana, mes con mes y año con año, loco. Espérate, todavía yo no, todavía, a mí todavía no me acompañan año con año. Algunos ya me acompañaban de atrás tiempo, ¿verdad? O sea, de otros lugares, ¿eh? No me vayan a alburear. Pero lo que sí les digo, gracias, gracias por permitirme estar con ustedes, por alegrarme el día y por permitirme también hacerlo, sacarles una sonrisita, ¿verdad? De vez en cuando, un coraje. De vez en cuando, una mentada. Ya me lamentaron al aire el otro día. Así que no me sorprende, señores. Muchísimas gracias de todo corazón. A nombre de todo el equipo de La Mejor y a nombre de todos los mejores locutores del mundo, güey. Se me quedan con el enlace con mi patroné y después con el señor Tan Tan. Y después llega patroneando con la patrona, señores. No se pierdan los turnos en vivo con mi queridísima Carlita Durazo en la mañana, después sigo yo y después el Tantán y después la patrona, loco. Ya estamos listos, señores. Yo me voy. Muchísimas gracias. Que Dios me los bendiga hoy. Nada más porque hay enlace. Luego van a empezar de que Pollo es muy temprano. Pollo, no te vayas tan temprano. No, no, no. Estoy saliendo a tiempo, loco. Va. Le doy la señal a mis compañeros. Vámonos. Ya me voy, señores. Gracias, gracias a nombre de todos. Al ratito nos escuchamos. Acuérdese que tenemos un programa especial de 10 de la noche a 12 de la noche. No te lo pierdas. No estamos solos. Tenemos un invitado especial, un analista, una personalidad en el mundo de la espiritualidad que nos va a ayudar a interpretar situaciones extranormales, ¿va? ¡Vámonos, señores! Le doy la señal a mi queridísima Dana Flores, la patrona.
2: Échale, ¿qué tal, amigos? 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Yo agradezco en promoción a Mario y allá en controles apoyo. Mi nombre es Dana Flores, me dicen la patrona, y escuchamos en punto de las 4 de la tarde patroneando a través de la 103.3. Aquí nomás. Adiós, gracias.
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4: Te da la hora exacta.
0: Las 3 en punto.
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5: Montes, montes, alicantes, píntaros, pájaros, cantantes, que traca las recías. Vamos, o sea, te traigo temita vario, vario. Me preocupa mucho lo de Monterrey, o sea, obviamente como persona, no como otra cosa, sino me agüita lo que está pasando en Monterrey, que ya está detectado por las autoridades, ya están tomando medidas y tiene que ver con los morros que andan muy, muy deprimidos y varios se han quitado la vida y están nerviosos, pero te voy a platicar de esto y más hoy aquí con el rapper del barrio, en el 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
5: Bueno, vamos empezándole, ¿verdad? Por el principio con Krista Pike. Ya te he platicado yo de esta historia, una mujer que en el 1996, o sea, estamos hablando de hace, ¿eh? O sea, el siglo pasado, mató a una muchacha, ¿verdad? Esta mujer, Krista Pike, que es una asesina, mata a una joven en Tennessee y le dictan eso que es la pena de muerte, ¿verdad? Y 30 años pasan, ¿verdad? Para que le hagan la pena de muerte, le avientan el primer shot, el médico dice, híjole, todavía hay signos vitales, second shot, échale el segundo tiro, ¿verdad? Y le vuelven a aplicar otra vez la inyección y la señora pues se retuerce toda, pero no, o sea, vuelve a checar el médico y dice, a la bestia, ¿saben qué? Que tiene signos vitales la señora, pues nomás está adormecida, pero no te creas porque esa sustancia obviamente tiene efectos en el cuerpo, ¿verdad? Afectaciones en los órganos, todo eso. El caso es que la mujer pues está inconsciente, se la llevan en una ambulancia, un hospital, la esposa, en verdad, a la camilla, la tienen amarrada ahí, hay guardias a los lados y de repente lo increíble que despierta, loco. Yo me pregunto, esa mujer, ¿qué habrá pasado por su mente? O sea, ¿qué no habrá dicho? Oigan, ¿qué no estoy yo muerta? O sea, este es el cielo, ustedes son unos guardias encadenados, o sea, ¿también están ustedes en el cielo? O sea, ¿se murieron todos o qué? Porque animó que ella pensara, estoy viva, ¿verdad? O sea, cuando entró en conciencia y pues preguntó qué chihuahuas pasó, o sea, malvada madre. O sea, ¿cómo vuelvo a estar viva? ¿Cómo es eso? A ver, explíquenme. Neta, o sea, preguntó, ¿what's wrong? O sea, ¿qué estuvo mal? O sea, ¿qué falló? O sea, ¿estoy viva o cómo? ¡Qué fuerte, eh! ¡Qué fuerte! La neta, a mí sí me dejó friqueado eso, me dejó dando vueltas así como, o sea, ¿qué rollo? No han decidido qué van a hacer con esta mujer, no aplica. Lo primero que aclararon es no aplica lo de el perdón, ¿va? No, o sea... No se le puede, o sea, lo que dice la ley Gabash es que no la pueden volver a ejecutar otra vez de nuevo por el mismo delito, ¿ah? Entonces, pues ahí va a estar otra vez en detención hasta que determinen si la dejan en cadena perpetua o le vuelven a aplicar el tercer shot. ¡Corta!

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1: Mantos, Montes, Alicantes, Pintos. Bueno, se hicieron diversos operativos la otra vez. No, pues en semanas pasadas, ¿verdad? La Secretaría de Marina en la Ciudad de México se aplicó machine. Intervinieron varios inmuebles, 37 inmuebles intervenidos, 10 quedaron decomisados. Ahí detuvieron a 37 malandrines, ¿verdad? Todos ya entraron a un proceso, pero no te sé decir qué tan avanzadito vaya. Es que les encontraron, obviamente, drogas, como 4 kilos de una sustancia que está bien prohibida, de esa base de fentanilo, ¿no? También les decomisaron 66 vehículos y 200 motocicletas. De los detenidos son 600, más o menos 600, discúlpame, no eran 37. O sea, 37 fueron los detenidos con armas, pero en todo el operativo 578 personas que andaban malandrineando. O sea, ese me fue el dato, pero ya quedó chido, ¿va? 37 los detenidos con motocicletas robadas, en predios con droga, con armas. De las armas son 18 nada más de grueso calibre, ¿va? Para que, hijo, es que está canijo. Afortunadamente se aventaron este trauma, ¿va? Porque sí, la neta, sí ponen así como de nervios, ¿no? Oye, y vamos con el electrocutado en Chalco, ¿va? Es que la neta, raza, eso de los diablitos, qué cañón está. No, pues un maitro que dicen que sí le sabía, pues él era el diablero oficial, ¿verdad? Era así como el cancerbero, ¿cómo se llama ese que te lleva, no? Con el diablo, hijo, y le decía. No, pues es que era diablero el vato, ¿no? O sea, ponía diablitos, es que hay otros diableros también, ¿va? Hay que saber, por si tú no sabes, al masculino brujo en ciertas zonas, ¿va? Le llaman diablero, ¿no? Al masculino brujo le dicen diablero porque pues hace, quién sabe, mejor ni me meto en eso, ¿va? No, este nomás ahí en Chalco colgaba alambres, ¿va? Y te conectaba la luz sin que le dabas una feria a él y ya cuando te tumbaban, ¿no? Algo así, pues le volvías a hablar, ¿va? Y le decías, abuelo, pues cuélgate otra vez, ¿no? Simón, y pues una feria, ¿va? Para la caguama y queda. Pero pues lamentablemente algo calculó mal que se quedó colgando allá en el poste.

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1: Calmantes, Montes, oye, guáchate lo que te voy a platicar de Monterrey. Resulta ser que una mujer fue, una de 28 años, va, una muchacha, fue intervenida por una pareja de novios que la miraron en un puente y la muchacha le dijo al novio, ah, mira, esa muchacha, pues como que anda, que está muy a la orilla, va, y se está asomando mucho y, ¿qué onda? Nos arrimamos, Simón, y en eso que la morra se sube al barandal y ya que le chifla a la morra, mija, déjame, te digo nomás algo, ah, espérate, le dice, no, es que, Simón, lo que tú quieras, va, pero pues vamos a platicar tantito, así nomás te quito 5 minutitos, ¿verdad? Y nada que ver con Dios, ni nada, acá entre tú y yo, le dice la morra, ¿no? Simón, y pues la empieza a escuchar y la bajan del puente como ángeles que llegaron del cielo, va, pero pues la tragedia que yo te voy a decir es que lamentablemente en los días recientes una chamaquita de 13 años sí se tiró, y se tiró otro joven, ¿verdad? Que perdió la vida, la chamaquita de 13 años no, fue trasladada, ¿verdad? Le avisaron al papá, fue una cosa bien así, porque dice, ¿por qué de 13 años? Dice el papá, ¿verdad? Está en el hospital, la niña está con fracturas, ¿no? Y el otro compa, 20 años, sí, ese vato sí, pues lamentablemente falleció, ¿verdad? Y pues en general, ahorita en Monterrey están aplicando todos los programas al vapor, órale, ¿cómo le hacemos para hablar con la plebada, con la chaviza, con lo, como le quieras decir, ¿verdad? Para que la malicien y no se claven tanto en la textura, es nomás tantito en lo que pasa el mal rato, güey, y pues empezar a programas, ¿verdad? Programas de qué sientes y cómo lo sientes y cómo te ayudo y cómo lo arreglo, y así irte por ahí, o sea, sobre todo el qué sientes, porque neta que no entendemos muchas veces qué están sintiendo, no nos cabe en la cabeza, y ellos te dan una versión que tú no tenías, o sea, hablen, es hablar, la neta.

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1: Montes, Montes, Alicantes, Pintos. Oye, bueno, pues finalmente le entregaron la bebé, ¿verdad? A su mamá con las pruebas de ADN. ¿Te acuerdas que te di esta nota de una mujer que llegó al nosocomio, ¿verdad? Con su bebé y dijo, no, pues nació hace 5 días en la casa, ¿verdad? Y le dice a la señorita, a ver, déjame pesarla y déjame todo. Y le sacan las medidas, hasta eso bien, pero le dicen, híjole, para entregártela, me tienes que entregar ya un papel, ¿verdad? Que tú seas la mamá. Dice, uy, señora, yo no traigo ni papeles, ella es de la nación triqui, la muchacha, ¿verdad? Que tuvo a su bebé en su casa, y dice, no, pues yo no traigo ni papeles míos, dice, menos de la bebé. ¿Cómo es eso, no? ¿Y cómo sé que es tuya? O sea, no yo la enfermera, o no yo, sino yo Estado, ¿verdad? Yo gobierno, ¿cómo le entrego una bebé a una persona que me dice es mía? La tuve hace 5 días, o sea, no le cuadraba a la muchacha ni a la ley, ¿verdad? Y le dice, no, pues, ¿y cómo sé que es tuya, pues? No, pues, dice la mujer de la nación triqui, métele ciencia, amiga, sácale el ADN, sácamelo a mí, verás, ¿verdad? Con la pura saliva se va a notar, ajá, pues, órale, que le hacen la prueba del ADN, pero resulta que pasa tiempo, no es así como la del azúcar, ¿verdad? Que te dicen, sí, señor, trae 400, ¿verdad? No, o sea, esto lleva tiempo y pues tiempo sin su bebé, sufriendo la mujer, pero pues ya le dieron el ADN, lo comprueban, le dan su, ahora sí que su fe de natalidad, ¿no? Y ya con eso lo registra el CURP y todas esas cosas, acta de nacimiento, y empieza la vida, ¿verdad? De esclavitud para uno, naya. Y bueno, nomás acá la caída de la grada en el jaripeo de Xochimilco, ¿verdad? Donde el saldo es 8 mujeres y 2 hombres bastante lesionados, según la Secretaría de Seguridad. Nomás ojo ahí, raza, ¿verdad? Cuando te subas a la grada, que no baile mucho, porque si no el que baila eres tú. ¡Corta!
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0: 4, 2. 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
1: Ay, ay, ay, ay, ay, muy buena tarde, hombre. 4 de la tarde, 10 minutitos. Muy buena tarde a todos. Aquí andamos disfrutando, gozando de este viernesito 9 de octubre de este 2026. Mi nombre es Dana Flores, me dicen, y soy la patrona aquí en la 103.3. Voy a estar contigo hasta las 8 de la noche en este viernes. Viernes de Entre Sábanas con la Patrona. Hoy vamos a hablar qué tan importante o bueno para la salud es las relaciones sexuales, hombre. ¡Ay, quédate con nosotros! Saluditos a todos los que nos están escuchando en las diferentes plataformas, en su casita, en el carrito, rumbo a la comida, al regreso a la oficina, donde estés. Muchas gracias por estar en sintonía de la 103.3. Vámonos, recio, número en cabina 177-1033, número de WhatsApp 646-116-8992. Oigan, saluditos a los que no he escuchado o no he leído su mensajito. Por ejemplo, a mi amiga Ana, que ¿dónde anda? ¿Andará de vacaciones o dónde está? Ay, no, ahí a todos los que están en el Hotel Marea Vista, por supuesto. También acá, oye, y el Baquetas de la Mejor, ¿dónde andarán? ¿Andan de vacaciones todos o qué pasó? Cuéntemelo, platícamelo al 646-116-8992. Aquí vamos a andar en este viernesito. El termómetro nos marca nada más y nada menos que 28 grados centígrados en este momento. Oigan, a los que quieren ir al fin de semana, si dicen, oye, el domingo como que todavía no tengo plan, adivinen qué. Tengo boletitos para ustedes para que vayan y disfruten del teatro, señores. Hay que ir, hay que fomentar este hábito y que ir a disfrutar de las obras de teatro que van llegando a nuestro teatro de la ciudad. Por supuesto, la obra es Le cambio su vieja por una nueva. ¡No, hombre! Vayan a mis redes sociales, tuve la oportunidad de entrevistar a Plutarco Asa, así que van a escuchar de viva voz del actor. De ese primer actor, ¿de qué se trata la obra? ¿Por qué es importante ir? Oigan, señores, a ellos que se divorcian y luego les gusta andar con personas más jóvenes. Ahí va un poquito de la historia, de esta diferencia de edad, de que no te acomodas, que sí te acomodas, que... ¡Ah, caray! Pues vamos al teatro, ¿qué? La primera persona que llegue a las instalaciones de Matamoros número 8, fraccionamiento Bahía, y me diga, yo quiero ir al teatro, es para la función de las 4:30 de la tarde del próximo domingo en el Teatro de la Ciudad. Le cambio su vieja por una nueva. Aquí tengo un pase doble para que vayan y disfruten este 11 de octubre del 2026 a la función de las 4:30 de la tarde. Lleguen aquí a Matamoros número 8, fraccionamiento Bahía, toquen el timbre. Tóquenme el timbre. ¡Ay, no! Porque luego ustedes me cambian todo el sentido. Lleguen y toquen la puerta. Abrimos y le entrego sus boletitos para que vayan y disfruten de esta gran obra, de esta gran puesta en escena. ¡Saluditos a todos! Hombre, el Sausal 89, Valle Verde, la Cuauhtémoc. Acá en el Sausal, en la Reforma, los que van haciendo el coraje en el tráfico, cálmense, señores. Recuerden que es viernes y así se pone. Ya ven que luego de repente no sabemos ni manejar. Pero lo que sí sabemos es irnos con música. Dice, ¿quién perdió? ¡Vámonos! 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

0: ¡Ay, ay, ay, hombre! 4:31 PM. Andas en sintonía de la mejor, por supuesto. Aquí de Patroneando conmigo hasta las 8 de la noche, hombre, en este viernesito rico. ¡Saludos a mi amiga Gladys! ¿Cómo andan? ¿Qué están haciendo? ¿Empiezo a destaparla o qué? ¡Uy! No hay nada más delicioso que escuchar ese sonidito, ¿eh? Y con este calorcito que se ha estado aventando, hombre, señor, ya, por favor, yo sé que nos tenemos que acostumbrar al calor del infierno donde vamos a terminar, pero poquito, bájale tantito. Vámonos por acá, ¿qué nos quieren decir? Gaviotita, ¿cómo andas? A todos, saluditos. Ay, ya trabajando.
1: Buenas, buenas, pues andamos aquí en el tráfico, dejar mis productos. Y
2: no hay nada más.
1: Ayer me gané. El otro día me gané unos tamales, un chocolatito.
0: ¡Qué rico!
1: Y ya fui por él. Muy amable.
0: Sí, mira, sí, delicioso. Yo hace rato también que tuve la oportunidad de ir a la muestra, que tuvimos un enlace que les estuve platicando. ¡Ey, vengan, vamos! Y todo. Tuve la oportunidad de degustar uno de los tamalitos de mole. ¡Qué cosa tan más deliciosa! Y todos ahí súper lindos te atienden. Vas a disfrutar de todo y sobre todo este fin de semana. 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Síguenos en nuestra página Unión de Productores y Artesanos Oaxaqueños. ¿Van a ir? Yo sí quiero ir, ¿eh? ¿Allá nos vemos o qué onda? Vamos apartando mesita y todo para que nos quede fabuloso. Suéltale por acá, vámonos.
1: Y sí, me comí uno de lote de mole. Me encanta el mole.
0: ¿Verdad que está bien rico? Está delicioso, está en su punto ese molito, la verdad. Vámonos por acá, ¿qué dice? Suéltale de una, ¿cómo andamos?
3: Fuiste a joyetear, mi patrona, fuiste a joyetear a la feria oaxaqueña, no te hagas.
0: ¡Lo compre!
3: ¡Saludito, saludito!
0: ¡Lo compre! ¿Qué te patrona, pasa?
3: Ya sabes,
0: ¡no me delates, hombre! ¿Que quién le dice que no si te dicen, oye, ten, pruébalo, degústalo? Pues, ¿cómo quieres que les diga que no? Al contrario, digo, muchas gracias por chiquearnos y consentirnos tanto en la original muestra cultural oaxaqueña. Todos los que vayan a ir al show, vamos, vamos mañana, yo voy. Ahí nos vemos, ¿vale? Hoy, ¿qué se celebra a todos? ¿Qué se celebra un 9 de octubre? Además del cumpleaños.

0: Los que comen mucho huevos. Día
1: ¡Ay,
0: del huevo.
1: papá, qué rico!
2: ¿Cuántos huevos te comes al día, patrona?
1: Depende del huevo. Ahí te lo dejo a tu criterio. Vámonos con música. 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

¡Ay, ay, ay! 4:45 PM. Y vamos a aprovechar porque el cumpleañero de hoy me está sintonizando en este momento. Quiero felicitar al más chiquitito de la tribu de los Chokis. Estoy hablando nada más y nada menos que mi sobrino Adriel Flores, el más guapo. Bueno, uno de mis guapitos, porque el miércoles cumplió el más grandecito año, sus 10 añotes. Y ahorita el más peque, 3 añotes. ¡No, hombre! Me dejan sin dinero en mi cartera. ¿Cómo se les ocurre así tan seguiditos? No me dejan, no me dan ni chance, ¿sí o no, público? No, los amo, los adoro a mis sobrinos, son mi bendición, mi adoración. Los amo mucho, mucho, mucho, mucho, mucho, mucho, mucho. Vámonos por acá también. Vamos a ponerle sus mañanitas estilo patronales, ¿cómo no?

0: ¡Yay! ¡Vámonos por acá! ¿Qué nos dicen? ¡Cuénteme! Que mi Diosito me los bendiga mucho y que cumplan muchos, muchos, muchos años más. Sean felices y todo lo bonito para ustedes. ¡Suéltale por acá!
1: Aquí estamos.
0: Eso.
1: Escuchándote en la marca de León.
0: Ándale.
1: Ahí saludos a toda la bandera y a ti también. Destápala, síguela destapando, patrona.
0: Uy, sí, porque está haciendo mucho calor. Uy, es viernes, papacitos, mamacitas. Es viernes, destápala. Allá la marca de León también, un saludito, ¿cómo andamos?
2: Se gana doble, patrona.
0: ¿Eh?
2: Que gana doble, patrona.
0: No, hombre, tengo que trabajar el doble, efectivamente, porque no me alcanza con un... No, hay que echarle ganas, hombre, no, todo lo bonito para todos ustedes también, y a los que estén cumpliendo años, también muchas felicidades, que me lo celebren mucho, que me los apapachen de más, y que todos sus sueños se hagan realidad. Vámonos con musiquita, Javier Flores nos canta Solo Dime, estás en sintonía de la 7.3.3, aquí nomás recuerda que en punto de las 7 de la tarde, arrancamos con tu sección favorita de los viernes, Entre Sábanas, con la patrona y nuestra sexóloga invitada, Anis Escalera. 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